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0: me dijiste que me querías.
1: No, yo nunca dije que te quería. Simplemente dije que me gustabas.
0: Ah, pero no importa. La venganza es dulce, ¿sabes? Muy dulce.

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0: Buenos días.
1: Buenos días. Muy buenos días, Andrés Manuel. Andrés Manuel López Obrador y Claudia Sheinbaum Pardo. En 8 años, estos dos y el pueblo han hecho un desparriate positivo, pero positivo. Saludos a mi amigo David. Buenos días, amigo Lupe Juárez. Saludos para usted y toda su familia, así como para toda la tropa aguerrida. Y para todos los que escuchan Radio Aguerrido, que tenga un excelente fin de semana. Saludos y bendiciones para todos. El amigo. Ahora viene un saludo para la señora Guille Aguilar. Dice, buenos días, don Lupe, tenga usted. Buenos días, don Lupe, tenga usted. Buenos días, don Lupe, tenga usted. Y su familia, bendecido fin de semana, por favor, me puede saludar a la familia Aguilar del Venado, a doña Gloria y a todos los aguerridos. Bendiciones para todos, gracias. Ahí está el saludote.
0: Claro que sí.
1: Ahí está el saludo.

Andrés Manuel, poco a poquito, señora Lenin, allá en Bosques de Aragón. Buenos días, señora Lenin, también a los maestros jubilados de Lázaro Cárdenas. A ver qué nos mandan aquí. Vamos a ver qué tenemos aquí.

Como que no lo quiere abrir. Ay, cagambas. No, no quiere abrirlo mi amigo, el que me lo envió. Se queda girando.

0: Adelante.
1: Buenos días, Andrés.
0: Buenos días, adelante.
1: ¿Cómo está usted?
0: Bien, bien, todo muy
1: Gracias
0: bien.
1: a Dios.
0: Sí.
1: Buenos días.
0: Pues estoy
1: Bendiciones
0: vivo.
1: para su mamá.
0: Gracias.
1: Bendiciones para todos los que trabajan ahí. Un
0: Gracias.
1: abrazo para todos. Para el señor Ornelas, para el señor Leño, para el señor Pedrito, para Willy, para Jonás, para don Félix, para don Pintor, para el don José, el de las fotos, para la señora Gloria Merino y su hija, para la señora Leonor, la señora Lisita, el señor de Arkansas, el señor de Michigan, para mi yerno, para todos, don Lupe, para todos, para los maestros jubilados, para la persona que le compuso a usted su corrido, don Lupe, y
0: A mi amigo el
1: para la familia
0: desconocido.
1: Izquierdo. Que Dios los bendiga y los acompañe siempre. Gracias, don Lupe.
0: Hasta luego,
1: Gracias por
0: jefita.
1: su canción, que siempre no me la puso el otro día que le dije. Para Cheo Calderón.
0: Sí, la puse
1: Bandera
0: luego,
1: de tres
0: luego.
1: colores. Déndele pues. Gracias.
0: Hasta luego,
1: Dios lo
0: jefita.
1: bendiga.
0: Y hasta
1: Y lo
0: luego.
1: sigo, y sigo esperando, don Lupe, lo sigo esperando. Dios lo bendiga, don Lupe.
0: Gracias, jefita. Gracias. Buenos días.
1: Al señor Ponaz, Dios lo bendiga.
0: Hasta luego, jefita. Buenos días. Muy buenos días a la jefita Rosita. Sí le puse su rola, jefita. Sí le puse su rola, jefita, claro que sí. Ya saludé al amigo David García. Tengo un mensaje que dice: Buenos días, amigo Don Lupe, saludos para la gente de La Ortiga, Guanajuato. Buenos días, amigo Don Lupe, saludos para la gente de La Ortiga, Guanajuato. A mamá Gloria Merino. Al amigo Jonás, a Cele, Mosqueda, de parte de Pedro. Saludos, amigo Pedrito García de la Mina. Saludos, mi amigo. Quiero saludar a mi amigo Laurentino. Buenos días, amigo Laurentino. Ánimo, pelao, buenos días. Ánimo, carajo, échele ganas. Mi tocayo, ahí en la colonia Benito Juárez, municipio de Indaparapeo, buenos días, tocayo, buenos días, tocayo. Muy buenos días a todos y a cada uno de ustedes. Enrique Soto, ¿qué nos tienes hoy? Buenos días, Enrique Soto, buenos días. A ver, ¿qué nos mandaste, Enrique Soto? Oh, qué cagambas.

0: Damas y caballeros, ¿quién dice que la oposición nomás se dedica a proponer cosas que no sirven para nada?
1: ¿Quién?
0: La oposición. Es que sí, vean este caso específico. Es la diputada panista Kenia López Rabadán. Qué bárbaro, un hombre, una genia. Ha decidido hacer esta utilísima propuesta.
2: Esto va a cambiar la vida de los mexicanos para siempre. O sea, esto realmente son las cosas que necesita el país. Miren,
3: propongo que nuestro país se llame México.
2: Okay.
3: Su nombre oficial sigue siendo Estados Unidos Mexicanos. Sin embargo, las familias mexicanas nunca han usado esa denominación. He presentado una iniciativa para que nuestra constitución reconozca oficialmente...
4: No, ¿qué pasó ahí, pues? México, dice. México, dice la chava. Espérame.
5: Che, Kenia. A veces, pues, yo no quisiera ofender a algunos diputados, pero Kenia Rabadán, pues, no sabe ni dónde tiene las patas. Ella piensa que las patas son la cabeza, hombre. Espérame. ¿Qué pasó aquí, hombre? Tantito, es un día de sonrisa.
2: El país. Miren,
3: propongo que nuestro país se llame México.
2: Okay.
3: Su nombre oficial sigue siendo Estados Unidos Mexicanos. Sin embargo, las familias mexicanas nunca han usado esa denominación. He presentado una iniciativa para que nuestra constitución reconozca oficialmente lo que siempre hemos sido, México.
2: No. A ver, perdón.
0: No puedo más, qué bárbaro, qué bárbaro.
2: Lo que sí hace es perder el tiempo, Kenia. Ya le decimos México, ¿de qué va a servir eso, por favor? De veras. O sea, no puede ser.
0: ¿Cómo se llama la diputada?
2: Kenia López Rabadán.
0: Pues que se llame solo Kenia.
2: No.
0: Ya.
2: Kenia Tanzania del Congo Belga. No, o sea, completo. Esto es una idea gigante, yo diría que es una idea...
0: Gigantesca.
2: Tontería, es una... ¿Por qué? ¿Para qué?
0: Pero, ¿saben qué? No se preocupen. Le podrán cambiar el nombre, pero eso no cambia la historia. Porque se llame como se llame, para nosotros México es la gloria.
2: Secreto. Eres ya.
0: ¿Qué? ¿Te gustó?
2: México. Uy, qué siempre amargado. Se ha llamado igual. Ahora, con este video podemos confirmar que los panistas de plano ya no tienen nada que hacer con su tiempo. O sea, en serio.
0: No subestimemos. La verdad, esta iniciativa es buena. Es como el cambio de DF a CDMX.
2: ¡Muy útil!
0: ¡Qué diferencia,
2: muy
0: ¿no?
2: útil! Digo, habría que preguntar a todos los que cambiaron la papelería. Pero bueno, ese es otro tema ahora.
0: Ajá.
2: Yo sé por qué lo dices. O sea, es por el cambio de Golfo de México a Golfo de América por parte de los gringos, ¿no? Porque a lo mejor hacemos una cosa, Kenia. Le cambiamos el nombre al Golfo por Golfo de los Estados Unidos Mexicanos. ¡Dale! Y les va a arder, pero les va a arder horrible, así de...
0: Pero bueno. El Estaca es un genio.
5: Kenia Rabadán, en cuanto Andrés Manuel López Obrador volvió a salir a cuadro, ahora con la carta que envió, no hombre, luego respingó, que no era justo. ¿Cómo puede ser posible que Andrés Manuel López Obrador salga a defender a Claudia? No puede ser posible, dice luego, Andrés Manuel no tiene derecho a salir, y menos de esa manera. Kenia Rabadán, la que dice estas tonterías. Mas, sin embargo, sí le aplaude a que allá en Chihuahua apareciera el Borolas y apareciera el Botasmiadas, los dos paniaguados. O sea, puede salir cualquiera del PRI, cualquiera del PAN. Lo que pasa es que los prianistas, en cuanto escuchan esta palabra, hoy no más, hoy.
1: Andrés Manuel.
5: En cuanto escuchan esta palabra de Andrés Manuel, les da chance de decir y gritar, traes papel porque voy al baño. Les da retorcijón de tripas. Andrés Manuel dijo, solamente saldré a defender la soberanía. Eso dijo, si está en peligro la soberanía. ¿Hasta dónde llega? ¿Hasta dónde llega el pensamiento tan brillante de los panistas y priistas y algunos emecistas de querer entregar el país a Estados Unidos? ¿Hasta dónde sale estos entreguistas? Estos traga cuando hay de México. ¿Eh? Y es en serio lo que te digo, no es broma. Estos son capaces de encarcelar a Estados Unidos, pero de volada y de la forma que sea. Así son estos. Son corruptos, son mentirosos, son traga cuando hay del dinero del pueblo. No se dan cuenta que están siendo el hazmerreír, la coordinadora de los comités del PRI, de la CENTE, saca a sus caballitos de Troya a trotar, a hacer desmanes, y el pueblo ya se cansó. El pueblo ya les está reclamando, les avientan tabicazos. Ya no solamente son los granaderos, sino ahora es el pueblo contra pueblo. Porque ya los maestros ya llegaron hasta acá. Y ya sintieron los maestros que ya el pueblo no los apoya. ¡Órale, hijos de Guacamuchi! ¡Órale, sáquense de aquí! ¿Cómo quieren andar usted, estar haciendo destrozos y aparte quieren que se les trate como niñas bonitas? ¡Órale, cabrones! ¿Cómo puede ser posible? ¿Quién va a premiar esos parásitos? ¿Quién? No, hombre, carajo, de veras da coraje, da coraje. Y bueno, hay algunos maestros, pero ya existe la CENTE y la INDECENTE. Y por allí dicen, hoy no hay clases porque hay asamblea de sindicato y todos los niños se quedan sin clases. Acomodan el calendario escolar, lo acomodan a como les viene su regalada gana. O sea, ya no se puede más. Se acabaron aquellos maestros de la época, llegaron los maestros modernos. Ya llegaron los maestros modernos, los que dicen hacemos puente porque se nos da la gana. Están, la SEP está hecha de tantos puentes que prácticamente se deberían de dedicar a construir. De veras, reclaman y reclaman y reclaman y reclaman. Nunca están contentos. Y arman puros destrozos, el pueblo ya se cansó, dijo, ya párale, si no te gusta ser maestro, pues deje esa profesión, pues total, si no te gusta, pues a otro le gustará, habrá quien sí tenga la vocación, habrá quien no vea el ser maestro como alguien como una escalada y se dedicará específicamente a ser un maestro, a lo mejor no sumiso, no sumiso, pero sí un maestro con vocación de querer enseñar a la niñez o a la juventud. ¿Eh? Así es la historia. Bueno, muy bien, pues ahí está lo de Kenia Rabadán y de ahí se desprenden mil cosas. Kenia Rabadán, la famosa Kenia Rabadán. Muy bien. Vamos a ver. Muchísimos ya se olvidaron del avión. Saludos al amigo Villa, al amigo Villagrán, buenos días. Saludos al amigo Villa, al amigo Villagrán. Saludos a todos y a cada uno de ustedes, saludos. Fíjense que ayer me lancé a un lugar que tenía que salir de urgencia. Era justo y necesario que yo estuviera ahí. Y ya estando ahí me enteré de mil cosas. El presidente municipal de Tarímbaro entregó uniformes. Por ahí se comenta y se dice que entregó 6 patrullas nuevas, aparte de las que ya tenían, y entregó 6 patrullas nuevas, entregó uniformes nuevos, nuevecitos, y algunos que otros detallitos por ahí, los entregó también. Eric Gaona García, el presidente municipal de Tarímbaro, no como otros presidentes que no saben ni dónde queda el Fortapaz, ese dinero que viene destinado para la seguridad pública, esos presidentes que agarran todo y todo lo descomponen. Sí, así es, esos presidentes así son. Entonces, pues, Tarímbaro ahí está Tarímbaro, entregando cosas y realizando, también entregó algunos apoyos, entregó algunos incentivos a las mujeres que tienen cáncer. Se les entrega 3,000 pesos mensuales. Aparte, se les apoya con medicamentos. Se les apoya con medicamentos. Y se les apoya económicamente. El presidente municipal de Tarímbaro, pues está trabajando, está apoyando a la ciudadanía. Y eso da gusto. Y me tocó ver esos incentivos ahí. Me tocó ver también, me tocó saludar al amigo Astorga, el amigo del periodismo, Astorga, a mi amigo de Radio Ranchito. Me tocó sentarme a comer con él, Gaby, el amigo de Radio Ranchito, el amigo Jico y otros de otros medios de comunicación. Y bueno, tantas cosas maravillosas que vas cosechando en el camino. Lo vas cosechando porque has trabajado duro para ello y resulta que tú piensas que nadie se da cuenta y muchísima gente se da cuenta de lo que haces. Así es, el de Radio Ranchito dice, oye, Qué detalle que tu radio esté entregada al pueblo, y mis respetos para tu radio. Una radio del pueblo y para el pueblo, y te lo reconozco. Yo a él lo conocí en La Tremenda, cuando era La Tremenda, y de ahí lo brincaron a Radio Ranchito. Y bueno, como quiera, dijo una palabra: nos has obligado a realizar ciertas cosas que no estábamos acostumbrados, y nos obligas a realizarlas. Y reconocen que es la radio que pasa las mañaneras por la mañana, la que inició a el grito de viva la Cuarta Transformación, sin miedo y sin tapujos, sin tratar de tirar la piedra y esconder la mano, no. Radio Aguerrido es del pueblo y para el pueblo, y todos pueden opinar, y solamente no opina el que no quiere. Bueno, nada, pues, ¿qué puede opinar alguien que no le nace? Muy bien, pero que si nos escucha. Saludos, felicidades a Tarímbaro, Michoacán. Saludos a Tarímbaro. Oye, pariente, tienes falta. No veo tu saludo por ningún lado, pariente. O tu amigo se quedó sin saldo. ¿O será que tu amigo se quedó sin saldo, pariente? ¿Qué pasó ahí, pariente? ¿Qué sucedió? ¿Qué pasó, pariente? ¿O ya se quiere empezar a retirar el pariente? Saludos a Ricardo Ledesma. Dice: buenos días, mi nombre es Ricardo Ledesma y me encanta su programa. Buenos días. Gracias, buenos días. Y usted es el que ya tiene faltas, dice. Ándele, don Ricardo. Saludos a mi amigo José Aguilar Jiménez. Saludos, buenos días, tocayito. Dice: buenos días, tocayo. Saludos y bendiciones para usted y toda su familia aguerrida. Feliz viernes y que todos pasen un excelente fin de semana. Ñiñicue. Ok. Dice: este mensaje lo mandaron a cabina y nos dice: ¿qué se gana usted con que haya salido? ¿Qué se gana usted con que haya salido el viejo pendejo de Andrés Manuel, como es su ídolo de usted? Pues mira, mi ídolo sí es, yo lo aprecio mucho, Andrés Manuel, pero yo me gustaría saber tu nombre. ¿Cómo te llamas? ¿Quién eres? ¿Qué has hecho? ¿De qué partido eres? ¿Qué has hecho por la sociedad? ¿Qué has hecho por tu pueblo? ¿Qué has hecho por tu colonia? ¿Qué has hecho por tu calle? ¿Qué has hecho por tu familia? Me gustaría saber a qué te dedicas, o solo criticas por criticar y no sabes ni dónde tienes las patas. Piensas que las patas son la cabeza. Entonces, tú no tienes pies, tú tienes patas. Así le llamábamos a un güey que tenía mi papá. Ándale, saca la pata, decía mi papá, le decía al güey. Entonces, yo me gustaría saber dónde tienes las patas. No vayas a pensar que tus patas son la cabeza. Entonces, me gustaría saber ese detalle. Sí, buenos días.
6: a esa persona. Sí. Que si no quiere dar su nombre o que lo dé, pero que diga a qué se dedica, en qué trabaja, qué hace, o si es hombre de trabajo o es un vividor de alguna oficina. Con que sea hombre de trabajo, con eso basta. Pero no para criticar a una persona de ese tamaño, ya que fue el segundo líder del mundo cuando estuvo dentro y ahorita sigue siendo moralmente. Es todo, señor Juárez, estamos muy ocupados. Buen día para todos, bendiciones.
5: Hasta luego, mi buen amigo Jonás de Santana Maya. Exactamente eso digo yo también, que me diga quién es, a qué se dedica. Pues, ¿por qué? Ahora, no se olviden que México... Es hora de tirar aceite, dice Andrés Manuel. Ahorita es la doceava potencia. Y chis gringos les dice a sus lacayes, a sus lacayos, ¡muévanse, pinches puercos! ¡Órale! Ustedes no permitan que crezca México, pendejos. Traten de sumirlo. Sí, sí, sí queremos Donald Trump. Sí, tenemos muchas ganas de que ya la cuarta transformación se acabe, Donald Trump. Pero lo que pasa es que, ¿sabes qué? Es que el pueblo está con la cuarta transformación. ¡Órale, caray! Es lo que no hayan que hacer. Por eso se enojan, se molestan, se incomodan. Les causa tirria, se ponen de mal humor. México ha crecido, es la doceava potencia. No por nada, un país que nunca esté envuelto en guerras, en disturbios, está envuelto en problemas, hay sin nada que ver internos, hay con la gente, con los indecentes y hay con los que protestan, pero... No es la gran cosa. No les ha podido cuajar nada. Ni esto les va a cuajar siquiera. No les va a cuajar, no les va a funcionar. Pero a nivel mundial México está creciendo, México está dando confianza. ¿Por qué? Porque ahora están gobernando los mexicanos. Ahora gobernamos los mexicanos. Una presidenta del 2018 para acá, con AMLO y con la presidenta, México, su pueblo de México ha sido escuchado. Así es, ha sido escuchado. A veces los que cometen los errores son diputados, senadores, servidores públicos que deben de estar al servicio del pueblo. Pero también uno que otro no crean que se ha podido limpiar del todo. Hay uno que otro de la cuarta transformación que también se hace pendejo, también anda haciendo pendejadas. Y se sabe y lo sabemos y nos damos cuenta quiénes son, tienen color, más no tienen sabor, pero sí tienen color. Y sabemos que no están haciendo bien las cosas, sabemos perfectamente. No crean que está todo purificado, no, también nos damos cuentas, pero ellos saben que tienen muchísimos ojos encima porque ya han sido señalados, así es. Todavía en la cuarta transformación existen personas que te compran el voto, que te regalan despensas, que tratan de comprar tu conciencia, también existen en la cuarta transformación, tienen nombre y tienen apellido y se sienten la madre Teresa de Calcuta en la cuarta transformación, no, son mezquinos, tienen pensamientos mezquinos también, no, si no piensen que está todo limpio, para todos hay, nomás con que no arrebaten. Para todos hay, nomás con que no arrebaten, pero para todos hay. Vemos el que está trabajando, el que está haciendo las cosas. Nos damos claramente una idea quién está trabajando y quién no. Lo sabemos. no hay necesidad de que nos vengan a decir, nosotros andamos investigando, lo buscamos en las redes sociales, lo buscamos en diferentes medios, lo andamos buscando, nos metemos a husmear y nos damos cuenta quién está trabajando, quién no está haciendo nada, quién nada más está ahí de parapeto. Es algo muy natural. Los que nos dedicamos a esto, no quitamos el dedo del renglón y la lupa está sobre los políticos. Hay unos políticos que dicen, soy cuarta transformación. No, no, tú eres una rata. Tú eres una rata que estás incrustada en la cuarta transformación, pero no eres cuarta transformación. Tú eres alguien que está incrustado aquí, pero tienes un pensamiento muy mezquino. Así es, así es. Discúlpenme, pues, Edad, no todo es pureza. En el oro hay calidades de oro también, de primera, segunda y de tercera. Y también en la cuarta transformación existen personas que sí están luchando a favor del pueblo, pero hay quienes ahí medio la pintan, medio la van ladeando. Eso lo sabemos perfectamente.
7: Embargo sigue.
5: Eso nos damos cuenta. Así es de que no os preocupéis por nada, mis queridos y gentiles radioescuchas. Vamos a ver en estas 17 gobernaturas cuántas se lleva Morena, cuántas se lleva el PRI, cuántas se lleva el PAN, cuántas se lleva MC y cuántas se lleva Morena, o el PT solo, o el Verde, o van juntos, a eso no lo sé, eso no lo sé, eso no lo sé, eso no lo sé. No soy quien soy y no me parezco a nadie, me gusta el viento, suspiro de sabes, no sé quién son. Ni male, chivos y mulas, que a México me dio gobernan bien, yo soy quien soy. Así es, por eso les dedico esa canción a los que están de gobernantes, de servidores públicos. Te marean, dijo un amigo, te marean, ya te van a aventar el choro mareador. Ya van a empezar con su choro mareador, no te van a resolver. Van a empezar con su choro mareador. Van a andar de cuentachiles. Así es la situación. Bueno, muy bien, pues vamos a continuar, vamos a darle para adelante, a echarle ganas. Vamos a ver qué pasa. Vamos a ver qué sucede. Vamos a ver qué pasa con esta mañanera que todavía no empieza, con una mañanera maravillosa. Ayer quedó pendiente de la española que trajeron los del PAN. ¡Uf! Dicen, ¡así se dicen las cosas! ¿Cómo se dicen las cosas? ¡Así como lo dices, española! Pendejo. Tiene que venir una española a decirles a ustedes que acaso no se dan cuenta que el pueblo ya no los quiere, no se dan cuenta que el pueblo ya los repudia a ustedes. Híjole, de veras, en realidad así es, que no se dan cuenta que ya ustedes bajaron. Vamos a escuchar a Claudia, que ayer no me tocó escucharla.
8: Buenos días. ¿Cómo están? Buenos días desde Minatitlán. Guatza. Bueno, están cerquita. Desde Coatzacoalcos. Está

0: Carlos Carpio y Lucelena González. Y también está Carlos Lechuga, el ingeniero director de procesos industriales de Pemex. Ellos nos van a hablar de la reactivación de la petroquímica, muy importante para el norte y para el sur de Veracruz. Luego, Jesús Esteva, secretario de Infraestructura, Comunicaciones y Transportes. Después, el maestro Jorge Mendoza, director general de Banobras. Nos van a hablar de los proyectos carreteros y de caminos que tenemos en Veracruz. Después, Efraín Morales, los proyectos de Conagua en Veracruz. Y después, Alejandro Echbat, los proyectos de hospitales y centros de salud en el estado. Está con nosotros también el vicealmirante Alfonso Reyes, conocido por ustedes, secretario de Seguridad Pública del estado. Y la maestra Lisbeth Aurelia Jiménez Aguirre, la fiscal general del estado de Veracruz también. Y después vamos a tener un enlace hasta Quintana Roo. Hoy es 5 de junio, Día Mundial del Medio Ambiente, y nos van a dar una noticia desde Quintana Roo, la gobernadora Mara Lezama y la secretaria Alicia Bárcena, secretaria de Semarnat, y también el director de Fonatur, Sebastián Ramírez. Entonces, mucha información. Vamos a iniciar con la gobernadora y después con Pemex. Adelante.
1: Muchas gracias. Muy buenos días, señora presidenta, a todo el gabinete. Pues darle la bienvenida nuevamente a esta su casa. Pues tengo que decirlo, una presidenta que desde el primer día que tomó posesión hasta el día de hoy ha venido 14 veces a Veracruz. Esta es su 14ª visita. Esto habla del cariño, de la generosidad que tiene nuestra presidenta con el pueblo veracruzano. Agradecerle todo su apoyo, como siempre. Apoyo en infraestructura, apoyo en educación, apoyo en salud, el trabajo conjunto que hacemos con la Federación en el campo, en la ganadería, en la pesca. Veracruz trae un proyecto de turismo, de cultura, que hemos trabajado de la mano con usted, y cada vez que usted nos visita en esta su casa, pues sin duda es para apoyar a los veracruzanos, a las veracruzanas. Nuevamente le damos la bienvenida en esta gira tan importante junto con su gabinete de energía, la secretaria, el personal de Pemex, para trabajar en conjunto por Veracruz, pero también por México, porque es un estado muy productivo que ayuda y aporta también a la nación. Decirle que está en su casa, nos va a dar muchísimo gusto esta gira muy nutrida que tenemos a partir del día de hoy, viernes y sábado, y bueno, pues vamos a estarla acompañando. Muchas gracias, presidente.
2: Adelante, Luz Elena, ¿vas primero?
3: Con su permiso, presidenta, señora gobernadora, qué gusto verla y estar aquí con todos ustedes. Muy buenos días a todos y todas. Como parte del programa de fortalecimiento de Petróleos Mexicanos y como parte de una de las líneas estratégicas para recuperar y seguir incrementando nuestra soberanía energética y la autosuficiencia alimentaria, Veracruz es fundamental en este proceso. Petróleos Mexicanos ha iniciado un gran programa de recuperación de las plantas de petroquímica y fertilizantes, donde Veracruz es clave en el proceso. Pemex no solo produce crudo para refinar, es decir, para producir productos de mayor valor, como son las gasolinas, el diésel y la turbocina, sino también se puede refinar para generar productos, insumos estratégicos para otras industrias. Nuestro país era productor de estos insumos y actualmente estamos importando muchos de estos petroquímicos que antes producíamos. Entonces, el director de Pemex va a presentar todo este programa de recuperación de la petroquímica y también el programa que apoya el incremento de la producción de fertilizantes, que también abona para otra de las políticas principales de este gobierno.

0: gobierno, que es la autosuficiencia alimentaria.
1: Con su permiso, presidenta, muy buenos días a todas y a todos. La industria petroquímica y la de fertilizantes son clave para el desarrollo de México. Se trata de sectores productivos en donde transformamos el gas natural y derivados del petróleo y gas en materias primas. Muchas de estas las encontramos en productos de uso cotidiano, ya que son de gran relevancia para diversas cadenas industriales. Por el lado de la petroquímica, productos como el óxido de etileno se utilizan en la industria médica y farmacéutica o en los sectores automotriz, de plásticos, textil y de químicos. En cuanto a fertilizantes, el amoníaco y la urea son materias primas fundamentales para la industria agroalimentaria. Durante décadas en nuestro país se abandonó a la industria petroquímica, haciéndonos dependientes de las importaciones, desaprovechando la oportunidad de multiplicar el valor de los productos asociados a nuestros hidrocarburos. Ahora, por instrucciones de nuestra presidenta, se están reactivando estos sectores fundamentales para una gran variedad de industrias. La reactivación nos ofrece la oportunidad de volver a producir en nuestro país, fortaleciendo la industria nacional y alimentaria, reduciendo vulnerabilidades en cadenas de suministro y contribuyendo a la creación de empleos. En ese sentido, Petróleos Mexicanos está ejecutando un plan integral de reactivación de la petroquímica y fertilizantes, que tiene como objetivo incrementar la producción nacional de petroquímicos para ubicarse en 849 mil toneladas anuales, en la elaboración de fertilizantes para alcanzar más de 4 millones de toneladas por año, esto en los siguientes años. El plan se está realizando a través de la articulación de una red de proyectos de desarrollo de nueva infraestructura y de rehabilitación de plantas ya existentes, que en conjunto apuntan a consolidar, entre otras, nuestra industria alimentaria. Los complejos petroquímicos Cosoleacaque, Cangrejera y Morelos, así como las plantas para la producción de fertilizantes en Poza Rica, son estratégicas para el fortalecimiento nacional de estos sectores. Con el plan de reactivación y las inversiones asociadas, la producción en los centros petroquímicos Morelos, Cangrejera y Cosoleacaque va a ser de 1.8 millones de toneladas anuales. En las plantas Proagro y Fertinal, el plan de reactivación considera un total de 2.4 millones de toneladas. Y el plan contempla además, como ya lo dije, nuevos desarrollos, es decir, la planta de Escolín en Poza Rica. La que sigue, por favor. Para alcanzar la meta de producción de petroquímicos y fertilizantes antes mencionada, se cuenta con un plan de inversiones públicas y mixtas por 93 mil millones de pesos a ejecutarse entre el 2026 y el 2030. Estas inversiones van a impulsar sectores clave de la economía del país, como el agrícola, automotriz, el de plásticos, textil, el farmacéutico y el químico. De esta forma, con la reactivación, Pemex contribuye al desarrollo nacional al contar con productos de calidad, en oportunidad y a precios justos. La que sigue, por favor. Los proyectos que estamos impulsando para fortalecer la petroquímica nacional se dividen en dos: proyectos de rehabilitación de la infraestructura existente y proyectos para el desarrollo de nuevos complejos. En cuanto a los proyectos de rehabilitación, el primero es el de etano etileno, que tiene como propósito fortalecer la producción de polietilenos, de óxido de etileno y de glicoles. Para ello vamos a realizar una inversión de 30 mil millones de pesos, monto que será destinado a rehabilitar 5 plantas y servicios auxiliares en los complejos Cangrejera y Morelos. Con esto vamos a alcanzar una producción anual de 520 mil toneladas de las referidas materias primas y vamos a contribuir a la generación de más de 6 mil empleos directos y 18 mil indirectos. La que sigue, por favor. El siguiente proyecto es el de aromáticos, a través del cual vamos a fortalecer la producción de aromina, benceno, tolueno, gilenos, hexano y heptano. Para este proyecto se destinan 11 mil millones de pesos, recursos que permitirán rehabilitar 8 plantas, la optimización de procesos, equipos y servicios auxiliares en el complejo Cangrejera. En términos de volumen de producción, se prevé alcanzar un total anual de 329 mil toneladas y se estima la generación de 2.000 empleos directos y 6.000 indirectos. La que sigue, por favor. Para el proyecto de acelerar la producción de amoníaco se realiza una inversión de 13.000 millones de pesos para la rehabilitación de dos plantas y servicios auxiliares del complejo Cosoleacaque. Se estima una producción anual de 957 mil toneladas y la generación de 1.800 empleos directos y 5.400 indirectos. La que sigue, por favor. Con el proyecto Fertinal Proagro buscamos robustecer la producción de urea y fertilizantes fosfatados. En este caso, la inversión es de 13.700 millones de pesos. El recurso está destinado a la rehabilitación y recuperación de plantas existentes en el complejo Lázaro Cárdenas y en el complejo Coatzacoalcos. Con ello vamos a alcanzar una producción anual de 2.4 millones de toneladas y la generación de 7.900 empleos directos y de 12.000 indirectos. La que sigue, por favor. Como mencioné, además el fortalecimiento de la infraestructura petroquímica existente, también estamos trabajando en habilitación de nuevas plantas. El proyecto Escolín implica la construcción de una nueva planta de amoníaco y de urea, así como una nueva unidad granuladora de servicios auxiliares para el mismo complejo. Es una inversión de 25 mil millones de pesos, lo que permitirá alcanzar una producción anual estimada de urea granulada de 708 mil toneladas. El proyecto Escolín brindará 3.900 empleos directos y 11.700 indirectos para la región. En conclusión, el fortalecimiento de nuestra cadena de valor en petroquímicos y fertilizantes no es solo una meta operativa, sino un pilar fundamental para la seguridad y soberanía alimentarias de México. Sabemos que el futuro de ambos sectores exige innovación, eficiencia y una visión estratégica que asegure el bienestar de las generaciones presentes y futuras, por lo que celebramos y agradecemos el impulso decidido de nuestra presidenta para hacer posible la reactivación de la petroquímica y los fertilizantes nacionales. Muchas gracias.
2: Con su permiso, señora presidenta, buenos días a todas y a todos, gobernadora. A continuación informo los avances del programa de infraestructura en el estado de Veracruz. Tenemos reconstrucción por afectaciones de lluvias, puentes y distribuidores viales, construcción y modernización de autopistas, megabachetón y caminos artesanales. Adelante. En cuanto a reconstrucción por afectaciones de lluvias, aquí hay 50 acciones en 402 kilómetros en la red federal libre de peaje que ya iniciaron el 12 de mayo. En la red estatal tenemos 35 acciones, 285 kilómetros, iniciaron los trabajos el 6 de mayo. Es estabilización de taludas, son obras de drenajes y es conservación de carreteras. En la primera imagen pudieron ver el plano donde vienen ubicadas estas carreteras, estos caminos. Además, estamos interviniendo 18 puentes. Son puentes que son construcciones nuevas en el caso de 11, 6 ampliaciones de claros y una rehabilitación. Estos son suman 2.5 kilómetros de longitud la intervención de todos estos puentes. Aquí vemos algunas de las imágenes objetivo de los principales viaductos o puentes que estaremos interviniendo y como me han escuchado en otras ocasiones son ya se diseñan para periodos de retorno de 1.000 años para lluvias de 1.000 años. Adelante. Pasamos al acceso al puerto de Veracruz, uno de los puentes que inició el año pasado. Estamos terminándolo en julio de este año. Ya uno de los cuerpos tiene inclusive asfalto. Estamos concluyendo las dos rampas de acceso. El segundo cuerpo, nos faltan 6 claros. En un rato más la presidenta va a supervisar la obra. Estaremos terminándolo a finales de julio y estamos terminando 5 meses antes de lo programado, de lo contractual. Entonces, va muy bien el puente, son 2 kilómetros y el beneficio principal, pues son reducción de tiempos en uno de los entronques principales, que es la ruta 140, con el acceso al puerto. Adelante. En cuanto al nuevo puente de Coatzacoalcos 3, un puente también de 6 kilómetros de longitud con todo y sus entronques, es pues un puente de 40 metros de altura en la parte principal para darle acceso a los barcos de gran calado. Estamos hablando de que ya ayer se publicaron las prebases y estará iniciando en julio de 2026. Ahorita nada más es el proceso de licitación para iniciar.
0: ¿Puedo poner, dado que estamos en Coatzacoalcos, la imagen del puente?
2: Mande.
0: Pues que vuelvan a poner la imagen del puente.
2: Ah, sí. El puente es un puente atirantado. Estas imágenes que están viendo son los entronques, que en sí los entronques son también estructuras importantes para lograr resolver, pues en realidad, que el paso sea eficiente. Si corren nuevamente el inicio. Para lograr librar, es un puente que en sus claros máximos tiene 200 metros de longitud y, como mencionaba, 40 metros de altura en la parte principal.
0: Es el puente atirantado. A ver si tienen la imagen para que la paren ahí.
2: ¿Cuándo?
0: Es anterior.
2: Es este.
0: Así va a quedar el puente de Coatzacoalcos.
2: Sí. Pues será seguramente el puente más de mayor longitud y de mayor altura que estaremos construyendo en esta administración, y además sobre un cuerpo de agua. Este nos llevará del orden de 3 años el concluirlo. Adelante. En cuanto al Megabachetón 2026, que es el programa de conservación de carreteras, en 2025 hicimos 92 kilómetros, además de haber atendido la totalidad de la red, que son 2.600 kilómetros a nivel de bacheo, pero para 2026 traemos 615 kilómetros. Esto es importante, vamos a estar llegando casi al 40% del total de la red federal libre de peaje en conservación. Ya inició el programa, las rutas principales las vimos al inicio de las imágenes, es Fortín de las Flores Conejo, Salazán, Pánuco, Tantoyuca, Santa Cruz, Tlapacoya, en especial la presidenta desde la transición nos pidió Tuxpan hacia Pánuco, que es la 127, esa se está ya se están instalando las plantas de asfalto para arrancar esa obra que pues siempre nos insistió que era la peor carretera que por la que he transitado. Ya estamos iniciando con los trabajos preliminares. Y Tampico, Tuxpan, Tampico, Paso del Toro, Alvarado, Paso del Toro, Alvarado, Coatzacoalcos con límites de Tabasco. En fin, como ven aquí en esta imagen, el color vino son las carreteras, las rutas que estaremos trabajando este año. Pasamos a la siguiente. En cuanto a conservación de autopistas, esto es lo que hace Capufe, también traemos para este año 402 kilómetros, que también son intervenciones importantes, las rutas de Ciudad Mendoza, Córdoba, Córdoba, Veracruz, La Tinaja, Cayucan, que también nos la ha insistido mucho la gobernadora. Adelante. En cuanto a conservación de puentes populares, una intervención que me han escuchado en otras ocasiones, la sustitución de tirantes del puente Antonio Dovalí, un puente de los 80s, que en su momento fue una de las 10 obras más importantes del mundo, y que ahora le estamos cambiando todos los tirantes. El año pasado fueron 6, este año son 14, es un proceso complejo. La inversión son 1.100 millones de pesos, es el a la construcción de un puente, y además está, como vieron, monitoreando, estamos con instrumentos teniendo información en tiempo real del comportamiento. Aquí ven algunos de los colados de las losas que le da mayor capacidad al puente. La siguiente. En cuanto al distribuidor vial Paso del Toro, que va a ser un distribuidor vial que también es muy importante, se van a complementar 3 gasas, o 3 estos elementos que les llamamos gasas, donde se dan los movimientos direccionales. Ya Capufe está trabajando en conservación, ya mejoró un poco la operación. Este año traemos proyecto ejecutivo y estaremos iniciando con trabajos preliminares. La siguiente. La autopista Cardel-Poza Rica, que está en proceso de construcción, ya están liberados los primeros 10 kilómetros, en ellos se está trabajando, ahí tiene dos puentes y un paso superior, eso se inició el año pasado, y este año debemos de estar terminando tres puentes, tres pasos superiores y el resto de los kilómetros que están en liberación de derecho de vía. La siguiente. En cuanto a caminos rurales, también traemos 25 kilómetros con equipos. Estamos estabilizando, estamos revistiendo, son en Coatepec, en Naolinco, en Jico, en Reyes y en Actopan. La siguiente, utilizando diferentes métodos para estabilizar. En cuanto a caminos artesanales, el año pasado hicimos 2 caminos, 8 kilómetros en Chicontepec. Para 2026 traemos 11 caminos, 20 kilómetros en Chicontepec, Huayacocotla, Soteapan y Uxpanapa. La siguiente. El resumen, para 2025-2030 serán 18 mil millones de pesos la inversión en el estado de Veracruz y en 2026 estaremos invirtiendo 9 mil 205 millones de pesos en los trabajos que acabamos de describir. Y es cuanto, presidente.
0: Gracias. Adelante.
3: Buenos días a todas y todos. Con su permiso, presidenta, gracias, gobernadora, por recibirnos en este gran estado de Veracruz. En otras ocasiones y en otras mañaneras hemos platicado que tenemos uno de los programas más ambiciosos de carreteras en la historia de nuestro país. Hemos hablado también de un monto de más de 500 mil millones de pesos. Y en esta ocasión me tocará informarles sobre un proyecto que estamos haciendo, una ampliación de una autopista que va desde la Ciudad de México, Pachuca, Pachuca, Tulancingo, Tulancingo, Nuevo Necaxa, Nuevo Necaxa, hasta Tuxpan. Si pasamos a la siguiente lámina, me da mucho orgullo informarles que el próximo mes, el mes de julio, vamos a iniciar ya con los trabajos en el tramo de Tihuatlán-Tuxpan. Este proyecto se va a hacer a través de una inversión mixta, conocida como el CMRO, que se utilizó desde la administración anterior. Es una ampliación de 2 a 4 carriles por una longitud de 18.9 kilómetros. Y pasa por los municipios de Tihuatlán, Veracruz y Tuxpan, Veracruz. Esta es una autopista muy importante porque pasan más de 9.000 vehículos diarios. Y estamos esperando que con estos trabajos de la ampliación de 2 a 4 carriles, 6 puentes, 2 entronques, 2 casetas y 35 estructuras, vamos a lograr liberar la sobresaturación de la autopista, vamos a brindar mayor seguridad al usuario, vamos a disminuir los tiempos de recorrido, vamos a mejorar la conexión comercial del centro a Veracruz y al sureste del país y vamos a disminuir el índice de siniestralidad, que tan solo en 2024 hubo más de 490 accidentes. Este trabajo que vamos a hacer en este tramo de Tihuatlán-Tuxpan se complementa con otros proyectos que estamos haciendo en los estados, en la siguiente lámina, en los estados de Hidalgo y de Puebla. Ya estamos trabajando en Tulancingo, Nuevo Necaxa, en la fase 1 y próximamente también el mes de julio vamos a trabajar en la fase 2 de esta autopista. Y lo que estamos haciendo para tratar de ilustrar más el trabajo de este corredor, si pasamos a la siguiente lámina, es que estamos conectando a la Ciudad de México con el puerto de Tuxpan, uno de los puertos más importantes de nuestro país, porque no solamente es un puerto comercial, sino también es un puerto petrolero. Y es uno de los puertos más cercanos a la Ciudad de México. Y lo que queremos hacer de la Ciudad de México a Pachuca, que ya lo logramos, fue ampliar de 4 a 8 carriles, así conectando también la Ciudad de México con el aeropuerto Felipe Ángeles. Pero el esfuerzo no se tenía que detener ahí, se tenía que trabajar para seguir ampliando esa autopista de 2 carriles a 4 carriles en todo el trayecto hasta Tuxpan. Y vamos a trabajar también con la empresa ICA, que tiene un tramo ahí pequeño entre Nonecaxa y Tihuatlán, para que también se sumen a los esfuerzos y nos ayuden a ampliar ese tramo también de 2 a 4 carriles. Ahora, otra de las obras que estamos haciendo, y pasamos a la siguiente lámina, en el estado de Veracruz, es una rehabilitación mayor de la Córdoba-Veracruz. Esta tiene una longitud de 10 kilómetros en la parte donde vamos a intervenir. Hemos estado interviniendo en otras secciones de esta autopista. Y lo importante de aquí es que esta autopista tiene un nivel de servicio F. Lo que significa es que la demanda que tiene esa autopista no es suficiente, perdón, es mayor para la necesidad que tienen los autos y los que la utilizan. Es decir, tenemos que mejorar la capacidad para, uno, incrementar la seguridad y disminuir la siniestralidad. Aquí hubo más de 1,200 registrados en 2024. Vamos a fortalecer la conexión comercial y también vamos a incrementar la vida útil del pavimento. Esta inversión que ya se está detonando son de 601 millones de pesos. Se inició el 16 de abril de este año y estamos pensando terminar a más tardar el 15 de abril de 2027. Y esto es muy importante porque tenemos un aforo de 2,922 vehículos diarios y alrededor de 140 son vehículos de carga. Entonces, ya para finalizar la presentación, por favor, pasamos a la siguiente lámina. Hemos ido avanzando con la rehabilitación de esta autopista y estos próximos 12 meses nos vamos a concentrar en esta curva, del kilómetro 45 al kilómetro 55. Y lo que esperamos es que seguimos mejorando la conectividad, la infraestructura que tenemos tanto hacia el estado de Veracruz y también dentro del estado de Veracruz. Y también, pues, confirmo y reafirmo el compromiso que tiene Banobras para seguir financiando infraestructura a lo largo y ancho de nuestro país. Vamos a seguir trabajando de la mano con el Estado, con los diferentes municipios, con la gobernadora. Tenemos una instrucción por parte de la presidenta que Veracruz sea uno de los estados donde logremos canalizar la mayor parte de nuestros recursos. Muchas gracias. Gracias por su tiempo. Muchas gracias, presidenta.
4: Con su permiso, presidenta, buenos días, gobernadora, buenos días a todas y a todos. Vamos a presentar los avances en materia de infraestructura hidráulica que el Gobierno de México realiza aquí en Veracruz. Si me dan con la siguiente, por favor. Bueno, lo que podemos ver en pantalla son imágenes de uno de los 17 proyectos estratégicos que ha instruido la presidenta que se está construyendo precisamente aquí en Veracruz. Se trata del acueducto Coatzacoalcos. Con esta obra nos va a permitir duplicar el agua disponible para la ciudad de Coatzacoalcos y para 25 comunidades. Es una obra que va a tener una inversión o tiene una inversión de 3,400 millones de pesos y además ya tiene un 32% de avance. Como pueden ver en pantalla, es una obra bastante importante. Adelante, por favor. Y bueno, como saben, derivado de las lluvias del pasado octubre se generaron algunas afectaciones fuertes, sobre todo en la zona de la Huasteca. Aquí podemos ver algunas de las obras que estamos realizando con motivo de mejorar la infraestructura de agua potable. También de drenaje vamos a realizar 40 obras. Se tienen contempladas 20 obras de protección, que son prácticamente hacer muros de contención y en algunos casos rectificación de los cauces de los ríos. Además de ampliar su capacidad de carga, se están también realizando trabajos de desasolve. Vamos a realizar también plantas de tratamiento, se van a construir 5 en total. Destaca la planta de tratamiento en el municipio de Poza Rica, que es una planta totalmente nueva. En este proyecto se están invirtiendo alrededor de 5,000 millones de pesos de manera conjunta entre el Estado y el Gobierno Federal. Adelante, por favor. Y bueno, otra obra muy importante son las que se realizan con la combinación de recursos federales, estatales y también municipales. En 2025, este esfuerzo conjunto, este trabajo en equipo, nos permitió realizar 1.117 obras en 144 municipios, con una inversión que supera los 1.500 millones de pesos. Este año tenemos contemplado alcanzar más de 3.500. Estamos trabajando con la gobernadora y con los presidentes y presidentas municipales para lograr esta meta. Adelante, por favor. Y bueno, otra obra importante es la rehabilitación del acueducto Uxpanapa-La Cangrejera. Es una infraestructura estratégica para el Estado porque abastece la parte sur, la parte industrial sur y también algunas comunidades. Estamos invirtiendo en 2026 80 millones y vamos a seguir esta inversión durante los siguientes años para que este acueducto pueda operar en condiciones óptimas. Adelante, por favor. Y bueno, aquí podemos ver en pantalla obras que se realizaron con motivo de protección para población y también algunos cultivos en Paso Largo. Esta obra beneficia a las comunidades de La Constancia, Reforma, Troncones, La Defensa, Felipe Carrillo Puerto, en los municipios de Misantla y Martínez de la Torre. Son 10 kilómetros de bordo los que se construyeron. Esta obra inició con el presidente López Obrador y por instrucciones de la presidenta la hemos concluido en su totalidad, incluso la vamos a visitar. Esto representó una inversión de 707 millones. Adelante, por favor. Y bueno, aquí lo que podemos ver es todas las obras que se están realizando en el estado de Veracruz, que se tienen contempladas dentro del plan hídrico. La inversión supera los 12.200 millones y quisiera puntualizar que estas obras tienen como objetivo fundamental, como lo ha instruido la presidenta, mejorar las condiciones en cuanto a cantidad y calidad de agua que reciben los veracruzanos, mejorar la infraestructura para estar preparados ante posibles contingencias meteorológicas, que las familias se encuentren más seguras, y también realizar obras de drenaje y de saneamiento que nos permitan gozar de agua de mayor calidad. Entonces, vamos a seguir trabajando en este sentido y mejorando la calidad de vida de las y los veracruzanos. Es lo que tenemos que informar el día de hoy.
0: Gracias, señora. Alejandro.
5: Con su permiso, presidenta, muy buenos días, querida gobernadora, compañeras y compañeros del gabinete. Es un honor estar aquí en Veracruz. Hace un año estábamos con usted, presidenta, muy cerca de aquí, inaugurando el nuevo hospital materno-infantil. Hoy venimos a rendir cuentas de lo que ha pasado desde entonces y anunciar lo que viene. Siguiente, por favor. Bueno, Veracruz es uno de los estados donde el bienestar tiene mayor presencia. Una red dispersa en geografías muy distintas que exige llegar a todas partes. Esto incluye más de 734 centros de salud, 61 hospitales y 23 unidades especializadas. Una red amplia que atiende a cientos de miles de personas todos los días en el estado de forma gratuita. Desde la integración del Estado al Bienestar, las consultas han aumentado casi un 15% y este 2026 vamos por una meta histórica, superar los 5 millones de consultas, una cifra nunca antes vista en los servicios públicos del Estado. Es 1 millón más que el año anterior. Es un número histórico para Veracruz y todas serán, por supuesto, 100% gratuitas. Siguiente, por favor. Este aumento histórico en la productividad, en consultas, en cirugía, no dice todo. También hemos trabajado de fondo, por instrucción de nuestra presidenta, en la calidad de la atención, en pasillos, hablando con los pacientes, escuchando lo que funciona y lo que no funciona. El ejemplo más claro de esto es el Hospital Regional de Alta Especialidad de Veracruz. Hace 6 meses construimos un diagnóstico de la mano con las familias y los pacientes y de ahí salió una ruta de trabajo muy ambiciosa que constituye una inversión de más de 245 millones de pesos, donde estamos renovando el área de hospitalización, el área de rehabilitación, ampliación del área de urgencias, un nuevo servicio de cuidados paliativos, cambios en la dirección del hospital y mejora integral en la entrega de medicamentos. Siguiente, por favor. Y vamos a seguir construyendo. En los próximos meses, de la mano de la Secretaría de Infraestructura, vamos a arrancar 4 obras que cambiarán la atención hospitalaria, sobre todo en el norte del estado. En primer orden, vamos a sustituir el Hospital General de Pánuco, el Hospital General de Tuxpan, del Hospital de la Comunidad en Tlapacoyan y el Hospital de Misantla. Todas estas obras van a iniciar este año y solo el Hospital de Misantla estará hasta el 2029. Los demás estamos trabajando para poderlo entregar al pueblo de Veracruz en el 2028. Algo muy importante es que esta inversión no solo va a impactar Veracruz, sino Tamaulipas y San Luis Potosí. La salud, como ustedes saben, no conoce fronteras administrativas. Siguiente, por favor. Y mientras construimos hospitales, también vamos a transformar el primer nivel de atención. Presidenta, gobernadora, en los próximos 3 meses iniciaremos un proceso histórico. Los 734 centros de salud del estado, desde Las Chuapas hasta Pánuco, tendrán internet, todos. Todos tendrán expediente clínico electrónico y laboratorio integrado in situ, dentro de la unidad, sin que el paciente tenga que trasladarse y sin que una doctora tenga que tomar decisiones a ciegas. Vamos a empezar por las regiones más alejadas. En conjunto con nuestro coordinador estatal, ya decidimos que vamos a arrancar en Chacaltianguis, porque transformar el primer nivel de atención significa llegar primero a donde nunca se había llegado. Siguiente, por favor. Y bueno, no podríamos estar en Veracruz sin mencionar algo que nos enorgullece. Este es el estado donde nacieron las rutas de la salud, lo que hoy opera en 24 estados del país, entregas periódicas, directas, con kits estandarizados para cada unidad, nació aquí. Muchas gracias, gobernadora, por ese ejemplo. Y hoy Veracruz tiene 22 millones de piezas de medicamentos distribuidas en sus farmacias, en manos de sus pacientes. Solo un dato para dimensionar lo que eso significa: en este momento tenemos 98% de abasto de oncológicos en el estado, un número que nunca antes se había alcanzado y que garantiza que ningún paciente con cáncer en los 5 hospitales del INS Bienestar con unidades oncológicas de Veracruz tengan que perder la continuidad de su tratamiento. Tenemos un breve video sobre este tema y, si me permite, presidenta, regresando, un anuncio muy especial.
6: Mi hijo tiene hemofilia, él tiene que recibir un medicamento casi del diario, cada 2 días. Aquí tenemos la oportunidad de que nos puedan apoyar con ese medicamento, que por fuera nunca lo podría conseguir porque está carísimo.
7: Yo estoy en un tratamiento con el hematólogo, pues son 3 aplicaciones de mituximab, y ahorita que estoy con inmunoglobulina van a ser 5 aplicaciones, y pues yo agradezco mucho el apoyo porque son medicamentos que realmente son muy costosos. Costosos, no los podemos absorber nosotros económicamente.
8: El hospital, todo para mí está perfecto, el apoyo. Mis procesos han sido completos, llevo 9 quimioterapias y siempre he encontrado los medicamentos, nunca me han faltado. Todo ha sido muy buena atención con el doctor, las enfermeras, sintiéndome bastante mejor.
9: Tan solo el personal que nos atiende en quimioterapia es muy bueno, ha sido muy buen trato y muy buenos especialistas, cada uno en su área, y han sido excepcionales todos.
10: Nuestras claves esenciales en este hospital son 112 y nuestro porcentaje de abasto es del 96%.
11: Pues yo la verdad conocía que los tratamientos eran totalmente gratuitos, siempre ellos veían la manera de conseguir todo. Surten los medicamentos del hospital de aquí al lado, si todo sale bien vamos a poder tocar campana.
5: Presidenta, antes de terminar, una noticia que hemos esperado mucho poder dar. Hoy hacemos oficial que iniciaremos la construcción del nuevo hospital de Atlixtac en la montaña de Guerrero. Después de más de 25 años de gestiones y de justas demandas de la comunidad, hoy existe la certeza de que este hospital se va a construir. El INS Bienestar ya tiene la propiedad del inmueble y el proyecto médico arquitectónico concluido, y este año arrancaremos la obra de la mano de la Secretaría de Comunicaciones y Transportes. El hospital tendrá 31 camas, 9 consultorios, urgencias, hospitalización, cirugía, laboratorio, imagenología y especialidades como ginecología, pediatría, medicina interna, cirugía, odontología, medicina tradicional, porque la montaña de Guerrero tiene saberes que el sistema público tiene la obligación de respetar. Y hoy no solo anunciamos un hospital, Presidenta, anunciamos que una generación entera que creció exigiendo pueda atenderse esta demanda y que la deuda histórica con la montaña de Guerrero se empieza a saldar. Muchas gracias.
0: Gracias. Bueno, vamos muy rápido al enlace. Buenos días, Alicia, Mara, Sebastián.
12: Buenos días, con su permiso, señora presidenta. Hoy, 5 de junio, nos convoca el Día Mundial del Medio Ambiente. Este día tiene un significado muy especial a partir de la política ecológica humanista que su gobierno impulsa. Justo estamos aquí en Holbox, Quintana Roo, en el Área Natural Protegida Yumbalam, junto con la gobernadora Mara Lezama, con Sebastián Ramírez de Fonatur y también con el presidente municipal de Lázaro Cárdenas, aliados esenciales de nuestra política ambiental. Presidenta, usted me instruyó ir a Majagual a reunirme con la comunidad. Majagual no es solo un destino turístico, es un territorio con comunidades que han sido guardianas por generaciones de sus mares, manglares y sus selvas. En eso hemos escuchado sus inquietudes, sus propuestas y su visión para desarrollar juntos un turismo ecológico que permita combinar desarrollo económico y empleo con protección ambiental. Por ello, junto a la población, se hará un decreto entre Semarnat, Sectur, Fonatur, el Gobierno del Estado y sobre todo las comunidades de Majagual para proteger frente al gran turismo y orientar a un área de protección donde se fomente el ecoturismo y se convierta en un referente del turismo de la Costa Maya. La comunidad manifestó su voluntad de recibir inversiones, pero que generen beneficios económicos y sociales locales para sus hoteles, sus restaurantes y sus pequeños negocios. Señora Presidenta, desde esta maravillosa isla de Holbox, quizá pueden ver un poco, y en este Día del Medio Ambiente, tomo un minuto para presentar la iniciativa México Circular y Holbox Circular, un modelo que cambia el paradigma de una economía lineal a una economía circular y sustituir progresivamente los plásticos de un solo uso, revalorar los residuos como insumos y promover el reciclaje, particularmente en playas y áreas turísticas. Contamos con la voluntad de los hoteleros, restauranteros y prestadores de servicios de las comunidades y la sociedad para generar prosperidad compartida con pleno respeto al medio ambiente. Holbox es ejemplo de ello. Gracias, Presidenta.
13: Gracias, secretaria. Pues, Presidenta, brevísimo, aquí estamos siguiendo su instrucción. Sepa que, como usted nos lo ha instruido, en Majagual vamos a trabajar en un instrumento para que garanticemos que en esa zona se limite al gran turismo y solo se garantice el ecoturismo. Esa es su instrucción y con el liderazgo de la secretaria Bárcena y de nuestra gobernadora, eso se va a realizar. Un abrazo y desde aquí en Quintana Roo ya estamos trabajando para que eso suceda.
14: Gracias. Muchas gracias, buenos días. buenos días, Presidenta.
0: Buenos días, Mara.
14: Hermoso paraíso. Y gracias, muchas gracias por escuchar al pueblo, convertir el diálogo en acciones. Hemos trabajado con Alicia, como usted instruyó, con Sebastián, con todo el equipo, sobre las necesidades que han planteado las y los ciudadanos de Majagual, y como lo platicamos con los secretarios, y como lo sabe el pueblo de Majagual con un trabajo previo, le quiero decir que tenemos confirmada una inversión estatal de 197.5 millones de pesos para infraestructura vial, rehabilitación de la Plaza del Faro, embellecer la rehabilitación del malecón, mejorar la calidad de vida de las y los ciudadanos. Y en Quintana Roo entendemos muy claro que el bienestar y la protección ambiental avanzan de la mano. Por eso respaldamos iniciativas como la que presentamos el día de hoy, México Circular y la construcción de una economía alrededor del sargazo, transformando desafíos ambientales en oportunidades para generar conocimiento, empleo y es prosperidad compartida. Cada Cada manglar protegido fortalece la seguridad de nuestras familias frente a fenómenos naturales. Cada arrecife conservado preserva la biodiversidad y el sustento de miles de personas. Cada hectárea de selva cuidada contribuye al equilibrio climático y a la protección de nuestros recursos naturales. Presidenta, cuente con Quintana Roo para seguir construyendo un modelo de desarrollo que genere bienestar con justicia social y justicia ambiental, porque cuidar nuestra naturaleza significa cuidar nuestro bello pueblo, fortalecer nuestra calidad de vida y asegurar un mejor porvenir para las próximas generaciones. Muchas gracias, querida presidenta, y en este Día Mundial del Medio Ambiente les invitamos a disfrutar de este hermoso paraíso del Caribe mexicano, de Holbox, Quintana Roo, en la capital mundial de las vacaciones, porque sí, México está de moda.
0: Gracias, Mara. Gracias, Alicia. Gracias, Sebastián. Bueno, es una inversión en Veracruz de alrededor de 190 mil millones de pesos en el sexenio. E incluye la inversión en petroquímica y fertilizantes, la inversión en carreteras y la inversión en agua potable, plantas de tratamiento, recuperación de ríos y también la inversión en salud. Nos faltaría la inversión en educación, que también estamos desarrollando, y por supuesto la inversión en programas de bienestar, que alcanza en un año la inversión de cerca de 79 mil millones de pesos. Entonces, como ven, es una inversión histórica para Veracruz. Queremos mucho a la gobernadora y también, obviamente, al pueblo de Veracruz. Ese es el primer anuncio. El segundo es que esta zona de Majahual, en donde se iba a desarrollar un proyecto turístico de gran magnitud, el objetivo es darle una categoría de protección para que solo pueda desarrollarse el ecoturismo. Esto solo se puede hacer en coordinación con la comunidad. Entonces, el día de hoy anunciamos que trabajaremos con la comunidad del sur de Quintana Roo para un decreto especial en esta zona, para que no se desarrolle el gran turismo, sino el ecoturismo junto con las comunidades. Pues estos son los dos anuncios del día de hoy, 5 de junio de 2026. Adelante. Vamos, si quieren, primero en Veracruz, acá.
15: Muy buenos días, presidenta. Bienvenida a Veracruz y a todo su gabinete. La verdad es que es impresionante los anuncios que acaba usted de dar. Le pedimos que venga más seguido. Antes de hacerle dos preguntas muy, muy interesantes sobre este tema, tengo una inquietud, sobre todo por la integridad de las compañeras reporteras. Hoy no va a lanzar balones, ¿verdad?
0: ¿Perdón?
15: No va a lanzar pelota, balones.
0: Ah.
15: Bueno, entrando en materia. Recientemente se firmó...
0: Por cierto, aprovecho, sí. Porque ayer estuvo circulando un video donde decían que había un guardia de seguridad en la mañanera. Es un compañero de comunicación social que siempre está con nosotros y que se acerca, pero ni viene armado ni nada, sencillamente, porque es importante aclarar. Parte de las fake news.
15: Bueno, recientemente se firmó en Seúl, Corea, un importante convenio entre la empresa Ursus Energy y la coreana Samsung. Nos gustaría que usted o la secretaria de Energía nos ampliara un poco la información, porque la inversión estimada podría ser por 2.200 millones de dólares en Coatzacoalcos para construir una planta de gas.
0: De gas licuado,
15: de lo cual pues nuestra gobernadora sabe mucho de esto. Y sobre todo en el mismo tema, preguntarle si esta es la solución a la falta de gas en nuestro país, sobre todo para reactivar la industria petroquímica que nos acaban de anunciar. ¿Y de dónde viene ese gas, la importación, exportación? Y tomando en cuenta que el gas vale el doble en el Pacífico que en el Golfo, y cruzarlo puede dejar el mismo margen que producirlo. La pregunta también es si se va a hacer el ducto oceánico y si se va a mover gas en tren.
0: ¿Quieren contestar sobre...?
16: Con su permiso, presidenta, en el listado faltaron también las inversiones de electricidad. Y dentro de eso también las de gas natural. Está programado la extensión del gasoducto del sureste, va a iniciar su construcción este año y conecta a San Fernando, y ese gasoducto trae una inversión de aproximadamente 177 millones de dólares, o sea, alrededor de más de 3,000 millones de pesos. Y está por inaugurarse también la planta de ciclo combinado de Tuxpan. Esa planta de ciclo combinado va a generar alrededor de 1,000 megawatts y estamos programando la inauguración por parte de la presidenta en este año. Estamos pensando que en diciembre la gobernadora nos ha acompañado a la verificación de las obras. Entonces está también toda la parte de electricidad que en efecto se surte a través de gas natural, y este es un proyecto que está planteado para uno de los polos de desarrollo que también está en proceso. El gas está garantizado tanto para las plantas de ciclo combinado como con la construcción y la extensión del ducto del sureste, que es este gasoducto que vamos a construir.
17: Gracias. Perdón, no me presenté. Gilberto López Chion, del diario Notisur y Olmeca Multimedios. En el tema de las obras hidráulicas, presidenta, en esta región nos parece de lo más trascendente la construcción del acueducto Cangrejera. La pregunta es si va a pasar por el puente Cuatza 3 o por el túnel, y bueno, pues si o va a ser un cruce independiente. ¿Qué altura o galibo tendrá el Cuatza 3, el puente, y si permitirá la navegación aguas arriba hacia Minatitlán? Nada más ampliar un poquito porque ya lo dijo.
4: Bueno, esta es una pregunta muy interesante. Estamos trabajando en equipo con Comunicaciones y Transportes. Están trabajando los equipos técnicos y se está por definir la solución. Tenemos hasta el momento dos alternativas. Por un lado, que la infraestructura del tubo se pudiera colocar adosada al puente. Esa sería una posibilidad. Y la otra posibilidad es que pueda tener su propia infraestructura de cruce para el río. Sobre todo lo que lo va a determinar es el asunto de los tiempos en los que estaría lista esta obra. Ya vamos muy avanzados y estamos por tomar esa definición técnica. Gracias.
17: Gracias, director. Una última pregunta, presidenta.
0: La decisión tiene que ver con que, como saben, como lo explicó Jesús Esteva, el puente va a llevar su tiempo, son alrededor de 3 años. Entonces estamos viendo para que el acueducto pueda estar antes, porque si no, pues sería más de 3 años para el acueducto. Entonces están haciendo esa evaluación, tanto costos como tiempos.
17: Gracias. Una pregunta quizás suene un poco superflua, pero podría ser muy importante, y además tengo una propuesta. ¿Cómo se va a llamar el puente Cuatza 3?
0: Ah, pues aquí la gobernadora nos va a dar el nombre. Lo vamos a poner aquí a consulta. Últimamente, bueno, por ser la primera mujer presidenta, nuestra orientación es que lleven nombres de mujeres en la historia. En el caso de Baja California Sur, el paso a desnivel que acaba de inaugurarse, se llama Glorieta porque era una glorieta de las mujeres libres de Baja California Sur. Y vamos a ver aquí para darle un nombre de una mujer de la historia de Veracruz.
17: Gracias, presidente.
0: Gracias. Vamos por acá, a ver, Carlos.
18: Buenos días a todas y todos. Carlos Navarro, Heraldo Media Group. Presidenta, ¿por qué es importante retomar la industria petroquímica y de fertilizantes? Incluso hemos visto que Coatzacoalcos pues luce un poco deteriorado y es el ejemplo de las afectaciones de la reforma energética que se dio hace unos años, presidenta.
0: Todo el neoliberalismo tuvo el objetivo de acabar con Pemex y toda su línea de producción, su transformación. En la época de Zedillo, justamente, se dividió artificialmente la petroquímica entre petroquímica básica y secundaria, con la idea de que la petroquímica básica la produjera Pemex y la secundaria fuera privatizada. En realidad era un absurdo porque en el mismo complejo había la producción de petroquímica básica y secundaria. Entonces eso generó muchísimas distorsiones y acabó prácticamente por cerrar la petroquímica en nuestro país. El objetivo ahora es recuperarla. El petróleo y el gas natural tienen dos usos, digamos, o dos principales usos. Uno es para energía, los petrolíferos que vienen del petróleo, gasolina, diésel, turbocina, combustóleo, coque. Y el otro tiene que ver, o el propio gas natural, que hay que quitarle el azufre para que pueda ser utilizado. Y hay otra que tiene que ver principalmente con los condensados de gas natural, una parte de petróleo y una parte de gas, que es la petroquímica. La petroquímica en realidad le da mucho más valor que la parte energética. Y Coatzacoalcos y toda esta zona sur, y también el norte, el Escolín, que también producía fertilizantes y pues prácticamente quedó en un nivel muy, muy bajo, pues fue abandonado, porque aquí era pues el centro de la producción de petroquímica. Ahí trabajaba Rocío. Le voy a dar la palabra para que pueda platicarnos. La idea es que la petroquímica se reactive con la producción nacional de gas y condensados. No se trata de importar para producir petroquímicos. Obviamente, si falta algo de materia prima, se puede importar. Pero esencialmente es fortalecer la producción de condensados de gas natural que permite entrar a la producción de petroquímica. En un esquema, en un caso de inversión pública y otra de inversión mixta, que es la característica que hemos desarrollado en este sexenio, en donde no se cede la concesión, sino sencillamente se permite la inversión privada en un esquema completamente distinto y no leonino, como lo que eran los contratos público-privados. Entonces, el objetivo es recuperar la petroquímica. Todo este proyecto lo lleva el ingeniero Carlos Lechuga, que es el director de Pemex, de transformación. Y vamos a iniciar pues este año con toda esa recuperación. Rocío, no sé si quieras comentar algo.
19: Muchas gracias, presidenta. Bueno, como lo explicó, la petroquímica es la que tiene mayor valor agregado en la industria de la transformación. A mí me gusta platicar que nosotros en México llegamos primero a nivel mundial, antes que China, antes que Estados Unidos. México llegó primero a la petroquímica. Aquí, conocido como el emporio industrial de la petroquímica, se desarrolló el primer complejo petroquímico más grande en una sola línea, que fue Cangrejera. Independientemente que Pajaritos, pues bueno, el complejo más antiguo, pero la Cangrejera fue el primer complejo de una sola línea de construcción, el más moderno del mundo. La política energética en petroquímica, Pemex, maravillosa, porque exportábamos etano, etileno, polietileno, acetaldehído, que ya, bueno, ese producto ya no se hace, estireno, todos los productos petroquímicos, y la balanza comercial en México era muy alta. La política neoliberal que implementa pues prácticamente Miguel de la Madrid empieza a cerrar plantas y cadenas productivas. Pero no nada más fue a la petroquímica, porque yo le agradezco muchísimo, presidenta, a usted, a todo su equipo, que rescatemos esto. Estaba muy bien distribuido el país, como lo está planteando la presidenta, fertilizantes y petroquímica. Fertilizantes. Para el campo de México estaba una planta en el norte, en Camargo. Entraba el gas, producían fertilizante y toda la zona norte del país se le daba fertilizante. En el centro había una planta de amoníaco en Salamanca. Y en Salamanca lo desaparecieron. De hecho, pues la refinería absorbió, desapareció la planta de amoníaco y eso servía para todo el Bajío. Y lo más grande pues era Cacozoleacaque, donde se producía también el amoníaco, la urea. Entonces, de esta manera había fertilizante para todo el país. con amoníaco, que es petroquímico. Y los complejos que ya se desarrollaba, pues estaba Pajaritos, Cangrejera, se construye en los 80s, bueno, finales de los 80s, el complejo Morelos. Pero la política energética que se implementa en el neoliberalismo fue acabar con esto, quitarle inversión, y deterioraron una infraestructura muy valiosa, porque ya se invirtió en hacer complejos, ya se invirtió en hacer plantas, y ¿qué pasa? Empiezan a importar los petroquímicos. Para la gente que nos escucha, ¿qué es un petroquímico? Lentes, policarbonato, es petroquímico, los plásticos, las fibras textiles, el poliéster, todo eso viene de la petroquímica. Hoy, el país que tiene más petroquímica en el mundo es

0: Ya tiene una posible agenda con el rey de España. ¿Cómo
1: si vivo 100 años?
0: Va a ser su agenda?
2: Si les parece, lo platicamos el lunes. Todo, porque estamos... Viene algunas personalidades, las vamos a recibir en Palacio Nacional. Ya lo platicamos el lunes.
0: ¿La selección también va a Palacio Nacional?
2: El lunes lo platicamos con todo detalle.
0: Y también preguntarle, ¿han reaparecido los expresidentes, no solo por la carta del expresidente Andrés Manuel López Obrador? El fin de semana se vieron a otros dos expresidentes, también Zedillo ha estado muy, muy activo. ¿Esto de qué manera contribuye a la política del país, presidenta?
2: No, bueno, una cosa es una cosa y otra cosa es otra cosa. Zedillo hace rato que ya no aparece. Apareció criticando al gobierno. Después Fox y Calderón aparecieron en un evento partidista en Chihuahua. Y el presidente López Obrador apareció con una carta ayer, antier, hace dos días. Es distinto. Y es una visión distinta, son dos proyectos de nación. Como lo dije ayer, agradezco las palabras del presidente López Obrador a mi persona y hace un análisis de lo que él considera lo que está pasando hoy en la relación de Estados Unidos con México.
0: ¿Qué reportes le dieron de la Secretaría de Gobernación, la Secretaría de Educación sobre el diálogo con la CENTE? La CENTE
2: lo van a informar ellos lo van a informar más tarde.
0: Y por último preguntarle si va a retomar este modelo de mañaneras foráneas.
2: Sí, vamos a retomarlo los viernes.
0: Igual como lo hacemos con el tema de seguridad.
2: Sí, así es.
0: Muchas gracias, buen día a todas y todos.
2: Buen día. De este lado, a ver, ¿quién? A ver, la compañera allá atrás.
3: Gracias, buenos días. Zaida Chiñas de Balance Media Group y de La Jornada de Veracruz. Preguntarle, aprovechando que está el director de Pemex y la secretaria de Energía, sobre el tema del Pozo CREM 1 en La Chuapas. Se cumplen tres meses que está pues colapsado y que está incendiado. Y bueno, pues las comunidades de esta zona han estado pues señalando que están sufriendo mucha contaminación, y si bien es cierto, les están llevando pues medicinas y seguimiento médico, pues ellos están pues pensando en las repercusiones medioambientales, ¿no? A propósito del tema del medio ambiente, y de qué medidas se van a tomar y cuándo va a dejar de incendiarse este pozo.
2: ¿Quieren comentar? Adelante.
4: Sí, es un pozo exploratorio que tuvo incidente hace tres meses, como señalas. Se está llevando todos los suministros para apagarlo, no está descontrolado. Se está atendiendo a la comunidad y a partir del próximo lunes es que vamos a empezar con los trabajos para sofocarlo y esperamos terminarlo en dos semanas.
3: Gracias. Y ya mi segunda pregunta sobre el tema del corredor interoceánico. Bueno, pues se habla de que ya se van a reactivar los cruces nuevamente con una empresa. También hablan de que ya va a reiniciar el proyecto sobre las zonas, los parques industriales o los polos del bienestar. ¿Cuándo ya podríamos estar viendo pues que ya empiecen a construir en estos polos? Gracias.
2: Bueno, son dos temas. Uno, el interoceánico está funcionando para carga. Por seguridad, en este momento no está funcionando para pasajeros. Y lo vamos a presentar pronto, pero les adelanto. Vamos a hacer una inversión muy importante para cambiar el trazo, sobre todo en la zona de curvas, las curvas más pronunciadas que están ya llegando hacia Salina Cruz. Esta semana o la próxima entrega a la empresa TÜV sus recomendaciones para la seguridad del uso del tren para pasajeros. Una vez que entreguen estas recomendaciones, inician todos los trabajos tanto de mejora operativa si es necesario también de alguna

0: rehabilitación de algunos tramos del interoceánico. Pero vamos a iniciar ya muy pronto, me adelanté por la pregunta, un nuevo trazo en la parte sur que permite evitar una zona que se llama las orejas de conejo y justo donde fue el accidente del interoceánico para evitar estas curvas pronunciadas y darle mayor seguridad. Entonces yo creo que en unas 2 o 3 semanas ya estamos en condiciones de informar cuándo iniciaría la operación para el tren de pasajeros. Como lo comentamos en su momento, el lamentable accidente que ocurrió, hubo una resolución técnica de la Fiscalía y se apoyó a todas las familias que lamentablemente o perdieron a un familiar o resultaron heridas del accidente, todas tuvieron una reparación integral del daño. Bueno, ese es un tema. Sobre los polos de bienestar, hay 2 justamente aquí en Coatzacoalcos. Estamos trabajando porque requieren llevarles lo que se llama la última milla, el acceso al tren, hasta los polos, el acceso de caminos, gas, agua y todo lo que se necesita para su desarrollo. Justamente nos está ayudando Jorge Mendoza, el director de Banobras, para hacer el plan maestro de todos los polos de bienestar del sur-sureste, que son 14 polos de bienestar que lleva la Marina, y estamos trabajando pues prácticamente cada 15 días para fortalecer los polos. Hay oportunidades, promesas, inversión, no promesas, más bien planes ya de inversión en alrededor de 5 de ellos. Pero de todas maneras, para su desarrollo mucho más rápido, necesitamos llevarle la última milla y en eso estamos trabajando. En el Coatzacoalcos 1 lo tenían asignados una serie de empresas, 4 empresas, y a la hora de hacer todos los estudios resultó que tenían una cantidad de ductos muy importante en el subsuelo. Entonces se tuvo que cambiar el proyecto y ahora pues está reasignando el Coatzacoalcos 1 para un nuevo proyecto. Bueno, vamos de este lado. A ver.
1: Hola, Presidenta. Muy buenos días. Gaspar Vela, de Grupo Milenio. En primer lugar, Presidenta, preguntarle, el día de ayer el ICE dio a conocer esta detención de Enrique Martínez relacionado con el caso Ayotzinapa. ¿Qué tan relevante es esta detención y por cuál vía sería enviado o trasladado a nuestro país, Presidenta?
0: La Fiscalía va a dar más información. Es una persona que tiene una orden de aprehensión. En realidad estaban haciendo, más que lo hayan detenido especialmente a él, estaba haciendo pues una de las redadas que hace normalmente esta institución de los Estados Unidos, y ahí se encuentra esta persona y se encuentra pues la ficha que tenía relacionada con la orden de aprehensión que tiene México. Y ya la Fiscalía puede dar más detalles de quién es esta persona y por qué es relevante.
1: ¿Esta es una de las 2 personas que usted había pedido? No.
0: ¿No? No, estamos pidiendo de otras 2 personas. Uno de ellos es el que era el juez de Barandilla, que llegó a Estados Unidos, dio su declaración, y nosotros, como hay orden de aprehensión, se está pidiendo que regrese a México.
1: A propósito de este tema, Presidenta, la semana pasada se dio a conocer o se descartó que el grupo interdisciplinario de expertos independientes, el GIEI, pudiera regresar a las investigaciones del caso Ayotzinapa. Al salir de Palacio Nacional, el representante legal de los familiares nos decía que se iba a buscar otros mecanismos internacionales u otras organizaciones similares al GIEI para colaborar en las investigaciones. ¿Qué organizaciones o cómo sería este mecanismo internacional, Presidente?
0: El GIEI como tal desapareció, ya no es un grupo que en su momento estuvo asesorando a los padres o a la investigación, y como tal desapareció. Hay algunas personas con las que siguen teniendo contacto los padres que participaron en este grupo. Nosotros preguntamos a Naciones Unidas, al Alto Comisionado de Derechos Humanos y su representación en México, si se podía tener acceso a expertos. Ellos consideraron que estas personas que habían participado no podrían ser traídas por Naciones Unidas y en todo caso estarían dando cuál es su visión de los expertos que pudieran venir a apoyar. ha habido muchos avances en la investigación, pero antes de poder dar conocimiento de ellos, pues tenemos que tener autorización de padres y madres de Ayotzinapa, de los jóvenes desaparecidos, para poderlo dar a conocer, los avances en la investigación.
1: Presidenta, en un segundo tema, el día de ayer el Departamento de Estado de los Estados Unidos impuso sanciones al presidente cubano Miguel Díaz-Canel. También el secretario de Estado Marco Rubio se refirió a las elecciones en Colombia. Dice que Estados Unidos trabajará para unas elecciones libres y limpias en la segunda vuelta ya en Colombia. El secretario de Guerra también tuiteó ayer sobre, él señaló que rechaza los intentos de derrocar al presidente de Bolivia. ¿Qué lectura le da esta serie de declaraciones, acciones del gobierno de los Estados Unidos?
0: Pues como dice la Constitución, la autodeterminación de los pueblos. Esa siempre va a ser nuestra posición. Los pueblos del mundo, cada pueblo tiene que decidir quién los gobierna, cómo se gobierna y cómo resuelven sus problemáticas. Esa es la posición de México, y no solamente es por convicción, sino porque así está en la Constitución de la República.
1: Finalmente, presidenta, aprovechando que está la fiscal del estado de Veracruz, preguntarle qué avances hay sobre la búsqueda de Roxana Guzmán, quien fue privada de su libertad aquí en esta entidad.
2: Permiso, presidente. Gracias, muy buenos días. Para la Fiscalía General del Estado de Veracruz, así como para el Gobierno de Veracruz y sin duda también por instrucción también de la Presidenta, han sido prioritarias las labores de búsqueda de la comunicadora Roxana, porque más allá de cualquier profesión a la que ella se dedique, no debemos perder de vista que en un país y en un estado encabezado por mujeres, pues es prioritaria la búsqueda o localización de una mujer. ¿Cuáles han sido las acciones que ha tomado esta fiscalía? Nos hemos abocado a las entrevistas a familiares, personas cercanas a la víctima. Se está realizando el análisis todavía de videograbaciones para que nos han permitido identificar el vehículo relacionado con los hechos y posibles rutas de desplazamiento, lo que a su vez nos ha permitido llevar recorridos de búsqueda en los municipios de Nanchital, Moloacán y Cuichiapa, con la participación de la Policía Ministerial, la Secretaría de Seguridad y Protección Ciudadana, Defensa, Guardia Nacional, Marina y la Secretaría de Seguridad Pública, es decir, en una plena coordinación de los tres órdenes de gobierno, tal y como lo instruye de manera cotidiana nuestra gobernadora en las mesas de seguridad que encabeza. Además, se están realizando una serie de trabajos de inteligencia sobre las comunicaciones vinculadas a la víctima. Estas son las acciones que se están tomando desde la Fiscalía y reitero, es prioritaria la labor de búsqueda de la comunicadora Roxana.
1: Gracias. Gracias, presidente.
2: Gracias, presidente.
0: Adelante. A ver, acá. Si quieres, espera el micrófono para que... El micrófono para que te puedan escuchar a distancia.
3: ¿Qué tal, presidenta? Buenos días. Gerardo Enríquez, el Pollo, de Coatzacoalcos, en la zona sur. Ya lo comentó mi compañera, pero comentarle también del tema en la pasada administración federal. Hubo tres proyectos prioritarios importantes en la zona sur de Veracruz, entre ellos el corredor interoceánico, el proyecto de corredor transísmico y la clausura del basurero de Las Matas. De ello, usted nos comentó que, bueno, el corredor, el tren interoceánico no está funcionando en el aspecto de pasajeros. En el aspecto de carga sí ha habido dos cargas importantes. Bueno, se va a dar ahora en los primeros meses de junio el traslado de
0: vehículos. Funciona todos los días.
3: Sí, pero
0: de carga.
3: De menor importancia, bueno, sí, una carga.
0: No necesariamente, pero en efecto sí, viene una de vehículos.
3: Viene una de vehículos importante para esos primeros días de junio, pero en el tema, por ejemplo, del basurero de Las Matas, todavía se sigue tirando desechos ahí en ese sector. Había un proyecto para instalar un relleno sanitario regional en la zona sur de Veracruz. No sé qué... ¿Cómo está ese paso? Si nos podría explicar la gobernadora, creo que ya está muy avanzado, gobernadora, para la instalación de este proyecto sanitario, porque actualmente los desechos de Coatzacoalcos, bueno, se siguen arrojando allí en Villa Allende, y bueno, la población se ha quejado de que es un poco de contaminación. Si nos pudiera explicar. Gracias.
4: Sí, desde el sexenio pasado se pidió que se reubicara la zona de tiradero donde es Minatitlán, Cosoleacaque y Coatzacoalcos. Coatzacoalcos ya compró su predio, ya van a empezar, están poniendo la membrana para hacer lo correspondiente. Minatitlán y Cosoleacaque, ayer precisamente me hacían una propuesta de un centro de transferencia para que en el centro de transferencia poder dividir los desechos, y ya se tiene un lugar en Cosoleacaque. Falta una parte muy importante, ahí vamos a participar en la consulta, porque la zona donde está el predio, que cumple con todo, hay que hacer la consulta social. Las matas se remedió, una gran parte de las matas estuvo en remediación en el sexenio pasado, y ahí ya se le pidió a Minatitlán prácticamente que pues ya no puede tirar los desechos, pero es un tema en donde se está trabajando fuerte.
3: Gobernador, más si nos podría explicar dónde está el relleno que se está trabajando, la colocación de membrana aquí en Coatzacoalcos.
4: Sí, es en
3: 5 de mayo, es, Cangrejera.
4: No, es por Cangrejera, exactamente.
3: Cangrejera. Ah,
4: es por
3: previo, allá. ¿Previo Rebozo?
4: No sé cómo se llama, pero es por allá, exactamente.
3: Ok. Bien. Gracias, presidente. Le agradezco.
5: Gracias. A ver, acá de este lado. A ver, aquí.
6: Presidenta, buenos días. Israel Adave, de Grupo Fórmula. Insistir en el caso de la compañera periodista desaparecida. Las investigaciones o esas entrevistas que han tenido con sus familiares, con sus personas cercanas, ¿tiene que ver directamente este levantamiento con la labor periodística?
5: Pues hasta que no se hagan todas las investigaciones no podemos saber realmente cuál es la causa. Lo importante en este momento es encontrarla. Y una vez que se encuentre, pues ya la investigación de cuál fue la razón por la cual fue levantada por estas personas que todos vimos en un video. Pero lo más importante en este momento es la búsqueda.
6: Presidenta, y en este sentido, Veracruz es catalogado por la organización Artículo 19 como la entidad más peligrosa de nuestro país para ejercer el periodismo. 31 asesinatos en los últimos años, el 17-18% de todo el total nacional. ¿Qué sucede en Veracruz o qué se necesita para garantizar la libertad de expresión en esta entidad?
5: Hay mucho trabajo para garantizar la protección de las y los periodistas. Y al mismo tiempo la investigación, en caso de que haya algún caso de homicidio o algún otro delito. Pero está trabajando muy bien la gobernadora y estamos trabajando con ella para garantizar la paz y la seguridad para los periodistas y para toda la población de Veracruz.
6: Presidenta, si me permiten, el caso de la CENTE, independientemente de lo que informe más tarde Gobernación o la propia Secretaría de Educación, dos de las principales demandas de la disidencia magisterial tienen que ver, por supuesto, la abrogación de la ley del ISSSTE y aumento salarial del 100%. El gobierno federal no está en condiciones de otorgar este 100%, ¿no?
5: Pues, obviamente, nosotros respetamos mucho a las y los maestros de México. Siempre hemos dicho que no estamos de acuerdo cuando hay manifestaciones violentas. Siempre hemos creído en manifestaciones pacíficas. Se ha dado en el periodo neoliberal los incrementos salariales a los profesores eran de 3-4%, apenas la inflación. Se generó un esquema a través de la reforma educativa donde los profesores podían incrementar su salario a partir de estímulos de acuerdo a su productividad. Entonces hay profesores que tienen un ingreso mayor de acuerdo a este esquema de evaluación. Este esquema de evaluación a partir del presidente López Obrador ha cambiado la manera de hacerlo de una forma pues no punitiva, sino realmente de una evaluación integral a través del llamado UCICAM, que es un esquema de evaluación de los profesores. este esquema que determina su movilidad y otras características. Este esquema estamos platicando con todas y todos los profesores, no solo con quienes se manifiestan, para poder mejorar esa condición de evaluación de las y los maestros de México. Eso es por un lado. Por otro lado, el incremento salarial en el periodo del presidente López Obrador inició desde un 6% y terminó en un 10%. Nosotros en 2 años hemos dado un aumento salarial que no se había dado históricamente. 2 años, uno 10% y el otro 9%. Y evidentemente está determinado pues por el presupuesto público, por la cantidad de ingresos que vienen de las y los mexicanos que conforman el presupuesto público y que permiten pues dar los aumentos salariales. Y por otro lado, regresar a una situación de pensiones como existía previamente a la reforma del 2007, requiere un presupuesto mayor. ¿Qué fue lo que hizo el presidente López Obrador? Crear el Fondo de Pensiones para el Bienestar, para garantizar que aquellos maestros y maestras, o incluso trabajadores del sector privado que tienen su retiro a través del IMSS, pudieran tener un retiro mucho mejor que corresponde al salario medio de 2024 y sus incrementos de acuerdo a la inflación. Eso del Fondo de Pensiones para el Bienestar, que es un esfuerzo muy importante que se hace para mejorar las pensiones de los trabajadores. Ahora se hizo un planteamiento con el ISSSTE para poder mejorar las condiciones del pensionista. El pensionista es el único fondo público, porque el IMSS tiene el Afore 21, pero está, digamos, una parte pues es a través de la banca privada. Es el único fondo público en donde puede haber las cuentas individuales de retiro. Para avanzar en un esquema más solidario, el ISSSTE planteó la posibilidad de que hubiera una aseguradora. Las aseguradoras lo que hacen es garantizar la entrega de las pensiones una vez que el maestro se retira, en un esquema de mucho mayor beneficio para los trabajadores del Estado en su retiro. Es una nueva propuesta que se hizo y que de todas maneras la vamos a impulsar, porque es algo benéfico para los trabajadores del Estado, y en su momento pues ya pediríamos a Martí y al director de pensiones de Secretaría de Hacienda que pudiera explicar para que lo conocieran todas las y los trabajadores del Estado.
6: Presidenta, el mensaje a la disidencia magisterial sería ese: no hay dinero, no hay manera de aumentar el 100% al salario.
5: Hay muchas otras cosas que ellos están solicitando que tienen que ver con las mesas tripartitas. Las mesas tripartitas son líneas de trabajo, digamos grupos de acuerdo, en donde participa el Estado, el gobierno federal, o el gobierno del Estado, el gobierno federal y los profesores, en donde están pidiendo alguna serie de cuestiones para sus propios estados. Por ejemplo, con Chiapas, recientemente yo firmé con ellos algo que aprobamos entre el gobernador y su servidora para poder mejorar las condiciones de los trabajadores de Chiapas, de la sección 7. Entonces, aparte son las mesas tripartitas que se desarrollan en algunos de los estados. Entonces, en realidad eso es lo que se ha estado planteando de manera permanente.
6: Presidenta, y en el caso de ya cercana inauguración del Mundial, ¿está garantizado el acceso de todos los aficionados al Fan Fest del Zócalo?
5: Sí, yo creo que sí. Y ya vamos a ver, vamos a esperar estos días y vamos a estar informando.
6: Ya finalmente, si me permite, Presidenta, quisiera conocer su opinión. Ayer se viralizó un video en el que el alcalde de Metepec, en el Estado de México, ingresa a un club. El problema no es que ingrese al club, sino que las personas, sus escoltas, van con armas largas. ¿Es permitido que un policía municipal, que supongo que es la escolta de este alcalde?
5: No, de hecho, pedí al secretario de Seguridad que revisara el caso. Porque, primero, la actitud. Ustedes saben de que siempre hemos hablado de la humildad, que cualquier servidor público lo primero que tiene que ser es humilde, sencillo, no prepotente, no soberbio. Y la entrada a este lugar pues fue con una enorme soberbia, y totalmente falta de humildad. Y además, pues, que llegara con personas armadas, pues también, y además mostrándose con armas largas, pues también no, consideramos que no es propio. Él después dio una explicación, pues hay que ver si esto es cierto, pero consideramos que no es correcto. Entonces, vamos a ver que se pueda revisar en términos de la ley si se cometió alguna falta a la ley o no.
1: Muchas
5: pero
1: gracias.
5: Evidentemente no estamos de acuerdo.
1: Muchas gracias.
5: Vamos por acá, a ver la compañera.
7: Gracias. Buenos días, presidenta. Cristel Nerina, de Radio Hit La Explosiva, Coatzacoalcos. Y bueno, Veracruz lo tiene todo, Coatzacoalcos también. Y me gustaría saber, de acuerdo al Plan México, ¿cuáles son estas empresas de la iniciativa privada o pública que pudieran estar invirtiendo en la región, que pudieran estar trayendo, bueno, estas inversiones? Y también, bueno, dos puntos importantes. ¿Qué certeza en cuanto a temas de seguridad les pueden garantizar para que se queden y obviamente pues esta derrama económica siga aquí y esté beneficiando pues a todos los ciudadanos de Veracruz y bueno, por supuesto también de México? Gracias.
5: Una vez que tengamos desarrollados ya el Coatzacoalcos 1 y 2, los polos de bienestar, por supuesto vendríamos a informarlo. Se está trabajando mucho en seguridad con la gobernadora, muchísimo, para garantizar siempre la seguridad y la paz en Veracruz, y se ha avanzado muchísimo. Los periodos de hace 10 años a la fecha, pues como quiera Veracruz es otro. Y hay que seguir trabajando. Nunca hay que cruzarse de brazos para en los temas de seguridad y en ningún tema, pero particularmente en los temas de seguridad. Rocío está presente de manera personal en todas las mesas de construcción de seguridad y la paz y trabaja muy bien con el secretario de seguridad, con la fiscal y en coordinación con el gobierno de México, con la Guardia Nacional, Marina en particular. La Secretaría de Marina tiene más presencia en Veracruz por estar en la costa, pero la Guardia Nacional también participa de manera muy importante y la Secretaría de Seguridad y Protección Ciudadana cuando hay algún caso específico que requiera de su atención. Entonces, ya vamos a informar en cuanto tengamos los ganadores de Coatzacoalcos 1 y 2.
7: Gracias.
5: Vamos a ver uno más de Veracruz y luego vamos para acá. A ver, acá el compañero.
8: Buenos días, Luis Alberto Ruiz de Coatzacoalcos Noticias. Ya hablaron sobre las obras, ya hablaron sobre lo que se va a hacer en la entidad, pero en cuanto al rubro de salud, por ejemplo, ¿tienen contemplado algún proyecto de ampliación de los hospitales de Coatzacoalcos? Hablo del hospital del IMSS Bienestar Valentín Gómez Farías y del hospital 36 de zona del IMSS, que ya son insuficientes para atender a toda la demanda de la zona sur de Veracruz.
5: Alejandro.
9: Sí, por supuesto. De hecho, ya el hospital de Coatzacoalcos liberamos todo el espacio de ginecología y pediatría, que se trasladó al nuevo hospital materno-infantil, y ahí se van a expandir a camas de medicina interna y de cirugía. La idea es poder concentrar la atención pediátrica y ginecológica en el nuevo hospital y ampliar el espacio que dejan para cirugías y medicina interna. Además, el fortalecimiento estratégico que daremos al primer nivel de atención en todo Veracruz, también aquí en Coatzacoalcos y en Mina, con internet, laboratorio y expediente electrónico, estamos convencidos que va a permitir que mucha atención que tenemos hoy en el segundo nivel de atención la podamos atender efectivamente desde los centros de salud.
8: Gracias.
9: También muy importante, me recordó la gobernadora, un proyecto muy estratégico. Estamos trabajando para tener este mismo año una nueva unidad de quemados en Coatzacoalcos. Es un proyecto que ha impulsado la gobernadora y que va a estar haciendo el INSS Bienestar.
8: Gracias.
5: Por acá, a ver.
10: Presidenta, buenos días, Salvador Corona del Universal. La ganadora del boleto del Mundial es de aquí. Quisiera saber si tiene alguna consigna esta joven para el día de la inauguración, tiene que dar un mensaje. ¿Cuál sería su participación?
5: Va en representación del pueblo de México. Uh-huh. a la inauguración del Mundial y no hay una participación especial de ella. Más bien ocupa el lugar que me habían dado, el boleto 001. Ella va a ocupar ese lugar.
1: Presidenta, ¿y tiene contemplado, ya lo comentaba con Carlos, si recibir a la selección mexicana en estos días?
5: Y el lunes vamos a platicar de ella, de todo lo que tiene que ver con el Mundial.
1: Ok, presidenta, y nada más, pues esta presión que está ejerciendo la CENTE, pues en la Ciudad de México, pues ya es muy violenta, ¿no? Las oficinas de la SEB en Avenida Universidad, en Gobernación, ellos pues buscan la provocación, como usted ha mencionado, pero ¿hasta qué punto ceder el gobierno para poder cumplir las demandas que están pidiendo?
5: Está abierta la puerta del diálogo y ellos lo que quieren es que haya represión, porque en realidad hay una parte de estas manifestaciones que tiene que ver más con provocación, porque además no son todos los maestros, son algunas personas que más no sabemos si son maestros porque llevan el rostro cubierto, que buscan provocar para que haya participación de la policía de la Ciudad de México. Y la jefa de gobierno pues les ha dado la instrucción, con la que estoy de acuerdo, de no caer en esa provocación, porque lo que están buscando es justamente una fotografía, una intervención en donde la policía reprima a los maestros. Entonces, contiene, es una palabra distinta. Se utilizan esquemas de contención, por eso las vallas que se ponen en el centro histórico, porque es mejor una valla para evitar que haya una confrontación entre policías y maestros en lugares en donde quieren acceder, pues, con el uso de la fuerza. Repito, no sabemos si realmente son maestros o es un grupo que quiere provocar.
1: Presidenta, pero al no tener esa duda, es necesario ya desalojarlos, ¿no?
5: Si, no vamos a desalojar. No, porque eso es lo que quieren. A ver, ¿no se acuerdan del desalojo que hizo Peña Nieto de los maestros en Zócalo? Con la policía de la Ciudad de México, que de la policía de Mancera. Entonces, eso es lo que ellos quieren, eso es lo que buscan, provocar. Entonces, esperemos pues que algunos de los maestros que están ahí, de las secciones, pues con el diálogo se pueda atender algunas de las demandas que están planteando y se sigue trabajando.
1: Presidenta, nada más para concluir, ¿ustedes tienen algunas obras en colaboración con el gobierno de la Ciudad de México, sobre todo en referencia al metro, si hay alguna pues ayuda que ustedes puedan proporcionarles para concluir ya con estas obras?
5: Se está trabajando en la línea 12 del metro, que ya tiene muchísimos años. Esa obra inició con Peña Nieto. La línea 12 hacia el poniente, hacia Mixcoac. Nos tocó, cuando fui jefa de gobierno, avanzar. No se pudo avanzar más porque hay un túnel que pasa por debajo de unas viviendas. Y lo puedo explicar mejor, Jesús. ¿Por qué no lo explicas?
1: Pero igual si nos pudiera explicar si hay algunas obras específicas que tuvieran que ustedes colaborar para concluir obras de cara al Mundial.
11: Sí, en el caso que mencionaba la presidenta de Línea 12, es un túnel de 6.4 kilómetros que nos tocó concluir, pero en el último tramo, cerca de 160 metros, hay lo que se llaman rellenos antrópicos, que son rellenos de cascajo, realmente es basura. Entonces, no se tenían detectados cuando se hizo el proyecto original y al momento de llegar, pues hubo que extremar precauciones. y nos llevó a tener que rigidizar a base de lo que llaman enfilajes, que es inyectar concreto para rigidizar la zona y avanzar muy lentamente. Eso se concluyó pues hace unos meses. Todavía acá le informamos a la presidenta del momento que ya logramos el túnel completo. Hace más o menos un mes el maestro Layuz y yo visitamos el recorrimos, ya también se llegó al punto de conexión con la estación de Río Mixcoac, que también es una obra muy compleja porque vamos a 40 metros de profundidad y es a cielo abierto, entonces se fue bajando gradualmente y ya estamos prácticamente pegados a la conexión. Entonces, en estos años la presidenta nos ha encargado continuar con la obra. Todo se ha monitoreado todo el tiempo, se hicieron los reforzamientos correspondientes en las casas en la parte superior y se tiene instrumentado todo para hacerlo con seguridad. Eso es lo que nos llevó pues mucho tiempo.
5: Pero son alrededor, es una inversión de, Jorge, no sé si la tienes en mente porque Fonavit nos da el recurso, alrededor de 15,000 millones de pesos adicionales, ¿no? Más o menos, para terminar la línea 12. Entonces se está concentrando ese ICT en eso. Lo que está haciendo Clara Brugada de la línea 2, ahí es una obra del gobierno de la ciudad.
10: Presidenta, y recientemente el secretario de Seguridad, hubiera querido hacerle la pregunta, pero mencionó que hubo una detención de 11 personas en Acapulco vinculadas con una presunta red de extorsión muy importante, pues el golpe que realizaron en esta zona. Y sin embargo, han salido en redes sociales varias fotografías de estos presuntos extorsionadores vinculados con autoridades del gobierno de Guerrero, incluso con la gobernadora. ¿Sigue todavía vigente esta investigación como para abundar o dar el golpe
5: más
10: grande?
5: Sigue la investigación, si es que hubiera alguna relación con algún servidor público. Es una investigación que llevó 8 meses. El martes vamos a presentar seguridad de la próxima semana, con el cierre de mayo. Ahí lo puede explicar con mayor detalle el secretario Harfuch, o García Harfuch. Todo el mundo le llama Harfuch, el secretario García Harfuch. Es una investigación como de 8 meses que estuvieron denunciando algunas empresas, algunos centros turísticos y ciudadanos de Acapulco, y para poder hacer las detenciones pues hubo una investigación muy importante, y si tuvieran que ver con algún funcionario pues va a salir de la propia investigación.
10: Gracias.
5: Sí. Bueno, yo creo que cerramos, ¿no les parece? Vamos con Suave Patria.
12: Permiso, presidenta. Tlen Mapaxina, presidenta. Muy buenos días. La saludo en Totonaco. Tlen, gobernadora, amigas, amigos, Tlen. Como les comenté, les acabo de saludar en Totonaco, una de las lenguas originarias que se habla aquí en Veracruz. Nuestra tierra es color y memoria. En cada rincón, sus pueblos dialogan con la naturaleza y la transforman en expresiones de diversidad cultural vasta, profunda y reconocida ante el mundo. Con la mente, el corazón y las manos, artesanas y artesanos convierten los elementos de la madre tierra en piezas llenas de vida, historia e identidad. Porque México también se cuenta a través de sus oficios. Y justamente de eso queremos hablarles el día de hoy, del trabajo artesanal, como un homenaje a la unidad, al apoyo mutuo, a la familia, pero sobre todo a la creatividad de la mexicana y el mexicano. Porque en nuestra suave patria, hasta las piedras que creíamos muertas cobran vida. Por favor, acompáñenme a ver de qué se trata.
13: Esto no es piedra, Es fuego que se hizo vidrio. Es la obsidiana dorada del Nopalillo, en Hidalgo. Nacida en el Cerro de las Navajas, donde el magma se volvió brillo desde tiempos inmemoriales. Aquí, en la sierra, la tierra guarda un tesoro único en el mundo. Un tesoro verde y oro que la mano del artesano convierte en filo, en joya, en memoria.
14: Somos bien afortunados en tener la obsidiana dorada, la única en el mundo. La obsidiana para mí es una piedra muy hermosa, que al trabajarla es un relajamiento y una fortuna saber hacer figuras, y como artesana pues me siento feliz aprender y seguir que estas raíces no se pierdan.
15: Aquí la tenemos en Hidalgo, en el Cerro de las Navajas. Ahí tenemos el yacimiento más grande de obsidiana dorada y es un oficio muy bonito, que es redituable, que podemos trabajar aquí en vez de emigrar a otros lados.
13: Golpe, corte, esmeril. La roca cede, del bloque bruto nace la forma. Puntas, cabujones, figuras que brillan con óxido de cerio. Es saber antiguo con torno moderno. Es el ejido que cuida la mina, el taller familiar que no duerme. Es el nopalillo, donde la obsidiana no se extrae, se hereda. De padres a hijos, de manos a manos.
16: Prácticamente Nopalillo vive de la obsidiana, desde extraerla hasta elaborar las piezas. Hemos avanzado mucho. En cada pieza que elaboramos, le dejamos parte de nosotros, nuestra vida, nuestro conocimiento, nuestro trabajo, nuestro sudor. Eso es lo más bonito, cuando la gente se lleva una pieza de nosotros, es lo más bonito que se siente, que a la gente le gusta.
13: Hoy la obsidiana dorada viaja de Teotihuacán a China, pero su corazón sigue en Epazoyucan. Cada año, el festival celebra lo que somos, Geoparque Comarca Minera, patrimonio vivo. Del fuego del volcán a la mano del artesano, 1000 años después sigue latiendo, porque mientras haya artistas que pulan, hay identidad. Y mientras brille la obsidiana, brilla México.
12: Gracias, presidenta. Acabamos de ver cómo la creatividad, la autenticidad de este oficio se lleva en la sangre. Cada corte, cada forma y cada pieza terminan y hablan del tiempo, cariño y la dedicación que tienen los artesanos y las artesanas. Esto, amigas y amigos míos, es México, y aquí en Veracruz lo sabemos. Y desde Coatzacoalcos les comparto lo siguiente. Nunca olvidemos que cuando compartimos una pieza artesanal, no solo llevamos un objeto, llevamos una parte de la comunidad que lo hace posible. Por eso, hoy que desde la presidencia se ha dado mayor visibilidad a los pueblos originarios y a las personas que mantienen vivas estas tradiciones, recordemos con gratitud que una pieza hecha a mano no se regatea. Se valora, se respeta, pero sobre todo se aprecia. Lupa Tzakatzini, muchas gracias. Gracias, presidenta.
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0: Buenos días.
1: Buenos días, muy buenos días. ¿Qué tal? Me da gusto saludarlos esta mañana. Hoy estamos a 5 de mayo, de junio, ya se fue mayo, estamos en junio, perdón. A 5 de junio del 2026. Es un gusto para mí saludarlos después de escuchar la mañanera de Claudia Sheinbaum Pardo. Hemos escuchado dimes y diretes, se llevan y traen el agua en su molino, pero se ha quedado en el tintero muchísimas cosas porque de que no es una cosa es otra y a Chuchita la bolsearon. Les quiero comentar que no hace tantas horas, hace como 2, 3, 4 días por ahí en Chihuahua el panismo se reunió. Los del partido del PAN por ahí tuvieron una fiesta porque lo hicieron a puerta cerrada, porque si lo hacían a puerta abierta pues iban a ver nada más un montoncillo ahí. Entonces aparecieron tantos y aplaudieron a una española que bueno, los mexicanos no la vimos con buenos ojos. Y ahora sí es tiempo de recordarla completita. Escuche usted, juzgue usted, mi buen amigo y gentil radio escuchas. Escuche usted esta situación. Viene la retransmisión de esta española, porque aquí está una española. Vamos a escuchar esta española.
2: Muy buenos días. ¿Se oye? ¿Sí?
3: Estupendo.
2: Pues a ver, hace unos días el canciller de México, ministro de Exteriores, concedió una entrevista al diario español El País. En gruesas letras, el titular era el siguiente: la soberanía es lo primero que siempre hay que defender. Y yo estoy de acuerdo. De hecho, para eso he venido. Para acompañar a mis amigos Ricardo y Ninfa en la cita anual más importante del Grupo Salinas, para conversar con ustedes, verdaderos protagonistas de esta jornada, pero sobre todo para una tarea política y moral que me parece esencial. Vengo a defender la soberanía de los mexicanos. La soberanía de los mexicanos frente a sus verdaderos enemigos, que no son exactamente los que señala el Gobierno de México, que no están en capitales extranjeras, sino dentro del país, y que avanzan implacables. Son tres. Vamos a desenmascararlos para combatirlos y derrotarlos, pero antes un preámbulo. La palabra soberanía está hoy de moda en México. En realidad siempre lo ha estado. México es un país orgulloso, de bandera grande. No sé si lo saben, de hecho, una anécdota. La bandera de la Plaza Colón de Madrid, la más grande de España, nació aquí. En una visita a México como presidente, José María Aznar vio la bandera del Zócalo y dijo: yo quiero una igual o más grande. México inspira orgullo, incluso a los demás. Conquistó su soberanía en la independencia, la defendió frente a invasiones extranjeras y hasta la convirtió en doctrina, la doctrina Estrada. A este hondo y arraigado sentimiento nacional se unen algunas circunstancias. México sabe lo que significa tener un vecino que pesa mucho y pisa fuerte. Y sabe también lo que significa ser mirado con condescendencia. No me refiero a una mirada colonialista. México nunca fue colonia. Fue virreinato, complejo, mestizo y deslumbrante. Me refiero a una mirada hipócrita. Es asombroso. Todavía hoy muchos europeos de izquierdas defienden para México lo que jamás defenderían para sí mismos: una revolución comunista, un régimen de partido único, una dictadura perfecta. Turistas del ideal los llamo yo, aunque en realidad habría que llamarlos racistas. Lo dijo nuestro añorado Mario Vargas Llosa hace ya 40 años o por ahí, en un famoso debate con el escritor alemán Günter Grass. Y su denuncia sigue vigente. No hay forma más sutil ni más perversa de racismo que defender para América Latina aquello que jamás aceptarías para tu propio país. Como si la libertad o la seguridad fueran lujos reservados a los europeos, como si los venezolanos, los cubanos o los mexicanos no estuvieran preparados para un orden plenamente democrático. ¿Qué quiero yo para España? Libertad, seguridad física y jurídica, separación de poderes, pluralismo político, democracia plena. ¿Qué quiero, por tanto, para México? Exactamente lo mismo. Y por eso les pregunto, ¿qué queda de la soberanía nacional mexicana cuando millones de ciudadanos han perdido la soberanía sobre sus propias vidas? Frente al narcotráfico, frente al poder político, frente a la dependencia económica. La soberanía no es una bandera, no es un discurso inflamado contra el extranjero, no es un reproche histórico lanzado desde una mañanera. La soberanía empieza en algo mucho más elemental: poder salir a la calle sin pedir permiso a un criminal, poder abrir un negocio sin pagar extorsión, poder publicar una verdad sin calcular su coste en sangre, poder votar sin que nadie haya decidido ya el resultado en un despacho sin ventanas. Un país no es soberano solo porque nadie lo invada, también tiene que impedir que otros poderes lo vacíen desde dentro. Lo diré con la claridad que me caracteriza y que en tantos problemas me acaba metiendo. Quien amenaza la soberanía mexicana no son los Estados Unidos, no es España y desde luego no es la historia, Hernán Cortés o Isabel la Católica. Lo que amenaza la soberanía de los mexicanos son tres fenómenos o flagelos internos y corrosivos. Uno, el crimen organizado. Dos, el populismo autoritario. Y tres, la mentalidad de dependencia. Vamos a examinarlos uno a uno, sin miedo, con el coraje que elogiamos en los patriotas de verdad. Primero, el crimen organizado. En Tenochtitlán, Jalisco, hace poco más de un año, salió a la luz lo que los medios bautizaron como el rancho del horror. Cientos de zapatos, mochilas, ropa, restos humanos, cenizas. Un lugar donde el crimen organizado entrenaba reclutas, torturaba a quienes se resistían y se deshacía de los cuerpos. Muchos de esos jóvenes habían llegado allí respondiendo a ofertas de trabajo en redes sociales. Buscaban empleo, encontraron un campo criminal. Buscaban una oportunidad y encontraron una trampa. Unos zapatos vacíos no son una estadística, son una acusación. Una acusación contra quienes gobiernan un país donde semejante barbarie es posible, donde los cadáveres se amontonan, donde la fosa deja de ser noticia porque la frecuencia la ha vuelto paisaje. México tiene hoy más de 134.000 desaparecidos. Tiene decenas de miles de cuerpos sin identificar en depósitos forenses. Tiene madres que buscan restos humanos en terrenos baldíos porque se cansaron de esperar a un Estado que no llega. Porque no puede o porque no quiere. He visto los vídeos, las fotografías de esas madres. Una varilla en una mano, una pala en la otra, de rodillas en un descampado, buscando a su hijo bajo la tierra de su patria. No conozco imagen más exacta de una soberanía quebrada. ¿Y qué decir de los muertos? Más de 200.000 asesinados en el último sexenio. La mayoría jóvenes, víctimas y victimarios. El crimen organizado les ofrece lo que el Estado les niega: ingreso, pertenencia, propósito. A cambio, una vida corta. Los cárteles reclutan alrededor de 350 personas por semana. No porque sean irresistibles, sino porque compiten contra un Estado ausente y a veces contra algo peor, un Estado cómplice. México no tiene un problema de seguridad pública en el sentido convencional. Un problema gravísimo de soberanía. Max Weber definió el Estado moderno como la institución que detenta el monopolio legítimo de la fuerza. La frase se cita mucho, pero rara vez se piensa. Monopolio legítimo, fuerza. Cuando el Estado pierde ese monopolio, no queda el vacío, aparece otro poder. Un poder que cobra impuestos, aunque los llama extorsión, que dicta normas, aunque no publica leyes, que recluta jóvenes, aunque no tenga oficinas de empleo, publica leyes, que recluta jóvenes, aunque no tenga oficinas de empleo, que controla territorios, aunque no se presente a las elecciones, que decide quién puede hacer.

0: más mal que antes de hace 20, 30 años. No, no, no, no. Estamos mucho mejor que inclusive que hasta los españoles ahorita. Porque, por ejemplo, aquí también se padece de agua, como en todo el mundo, en muchas partes del mundo. Pero, por ejemplo, cuando menos aquí la gente se baña todos los
1: Amigo
0: días.
1: Jonás, tengo algo.
0: A ver.
1: Dice que más o menos las primeras madres buscadoras iniciaron por allá un 17 de marzo del 73. Se
0: ¿Sí?
1: empezaron a figurar las primerititas.
0: Las primeras, yo recuerdo que todavía era trabajador aquí en Santa Namá, ya trabajaba en el campo y escuchaban y decían que andan madres buscando, decían nos decía el patrón, un señor colorado, él era españolete, el carajo aquí, muy buena gente el hombre con uno ahí en el trabajo, y decía, andan, y comentaba con otras gentes, andan madres buscando gente buscadora, desaparecidos,
1: Pero
0: desde
1: dice
0: entonces
1: que
0: todo el tiempo han desaparecido.
1: lo más fuerte de madres buscadoras, dice, ya cuando ya se hicieron notar mucho más, fue en el 2010, supuestamente.
0: Sí, ya. Y este que se llama, y por ejemplo, que se acuerden desde cuándo inició todo eso, buscar gente, Rosario Barra de Piedra. Me parece que ya fue la que empezó también, después ya más moderno todo. Y andan queriéndole echar todas las, la cosa llama la culpa a este gobierno que tenemos ahorita. Ahora, por ejemplo, ¿cómo les puede ver perdido el poder judicial? Dice que nos adueñamos, porque me cuento como de la 4T, nos adueñamos de las instituciones. Y ellos, ¿cómo las tenían a su modo? A su modo y a lo que decían. Y aquí la presidenta no se mete con las instituciones, son muy por aparte, dice, es asunto de la fiscalía, es asunto del Poder Judicial, es asunto de tal institución. Bueno, ¿qué más queremos? Yo pienso de que, por ejemplo, si se hiciera un estudio socioeconómico a cómo vive la gente ahorita, a hace 20 o 15 años o unos 10 años, estamos muy por encima, muy por arriba de esos tiempos. Estamos mucho mejor, porque cuando menos hay tortillas y frijoles para todos, no estamos en extrema pobreza. Yo me fijo ahorita, por ejemplo, de que Estados Unidos tiene problemas y no hay, y está echando para afuera nuestros compañeros migrantes, nuestros hermanos. Yo veo en el tianguis lleno de gente cuando paso por allí, y la gente come y come y come. Bueno, por ahí que está llegando una llamada, mejor. Ahí le cortamos y estamos con Obrador, y digo con Claudia y con Obrador. Y viva la cuarta transformación, pueda la quien le pueda, y así nos manden españoles. Y lía nada más a quién nos mandaron a este. Pues es que esto, lo otro, quién sabe qué, estamos que este y que el otro, así con ese, con esa,
1: Los
0: como
1: que
0: cuando
1: dicen
0: falta
1: que
0: los dos.
1: vinieron a descubrirnos supuestamente, a
0: Está como cuando
1: civilizarnos.
0: canta. Aunque me guste cómo canta, seguro que dice, tú eres la tristeza de mis ojos, causan tristeza. Es lo que pasa, andar pidiendo ayuda a extranjeros para dar un discurso, para decir, porque ellos no se lo van a creer, mucho menos se lo cree una españoleta como ella. Bueno, que pase buen día y saludos para todos, bendiciones para todos, que ahorita no puedo poner nombres porque ando bien atareado, pero gracias por haber atendido mi llamada, señora querida. Hasta luego, buen día,
1: Hasta
0: bendiciones.
1: luego, buenos días. Efectivamente, en efecto, voy a leer algunos mensajes para cuando regrese, paso a otro tema. Dice Don Lupe, buenos días, bendecido fin de semana para usted y todo su auditorio. Yo quisiera que apareciera ya López Obrador para ver cómo les queda la cara a ese PAN, a ese PRI, de que están trayendo los expresidentes. Y luego sus españoles. Yo quisiera que nada más sacara tantito la cabeza nuestro presidente Andrés Manuel López Obrador, para que se vean cuántos seguidores tienen y no necesita arrastrarse como ellos. Bendecido viernes, don Lupe. Gracias, gracias igualmente. Que Dios lo bendiga. Tengo más mensajes. Vamos a ver qué.

Nos dicen permítanme. No, este está muy grosero. Eso está muy grosero. No, eso no.

0: Mira nomás qué bonita canción, dice Aguerrido, tú cantas esas canciones, eres tú. Mire nada más, hombre, lo que me mandan aquí en un mensaje del Estado de México. Vamos a ver, un poquito nada más. Me están escuchando y me ponen esa canción. Sí, soy yo el que la canto. Ahorita pongo la canción porque se atravesó una llamada. A ver, vamos a ver. Oh, ¿qué? ¿Por qué no se contesta este número, hombre? Buenos días. El que caiga es bueno. Órale, ánimo, mi buen amigo.
1: Ánimo. Sí, buenos días, Lupe, para ti y tus
0: Buenos días.
1: dos, tres radio escuchas que tienes por ahí. Todavía
0: Adelante.
1: tres o cuatro. Oye, Lupe, una observación, mira, yo tengo un libro que se llama La vida en México, escrito por una escocesa que pasó por aquí por Álvaro. Entonces, Hacienda San Bartolo. Pero no había visto yo el prólogo, no lo había leído completo. Y pues me llega de recuerdos. Ese libro data de 2 años que estuvo aquí en México y se basa en unas cartas que dirigió esta señora a sus familiares. Entonces ahí describe lo que pasó en nuestro país. Pero en el prólogo afirman algunos escritores y algunas críticas hacia la escritora de la forma como se mofa en algunos pasajes de las cartas. ¿A qué viene a esto, Lupe? Que después de 1810, que se consumó la independencia después de 11 años, ella estuvo una década después de haberse consumado la independencia. Y fíjate, 10 más 10 son 20 años, y aún así seguían las críticas hacia los gobernantes de nuestro país.
0: ¿Sería
1: Entonces,
0: 1820 entonces?
1: más Lupe, porque la consumación de la independencia fue en 1822, si mal no recuerdo. Entonces, posteriormente, después de unos 10 o 15 años, estuvo esta persona aquí. Entonces, en el libro, en el prólogo, hablan muchas cosas. Incluso recuerdo una de ellas que dijo: ¡Ay de México! ¿Qué será de ese país sin la protección española? Reflexionemos un poco. ¿Por qué se hizo el movimiento de la independencia? Por las atrocidades de los que nos gobernaban o los que nos tenían acasillados ahí en un rincón de la hacienda y a trabajar al amo, al patrón, al español que nos que nos tenía controlados, vamos, como esclavos. Pero el comentario que hago, pues, porque en la actualidad apenas se llevan 6 años y fracción de este movimiento de la Cuarta T, y de todos modos los jilgueros, el Frente de los Privilegios Perdidos, no ceja en criticar a nuestra presidenta. Y con todo respeto, no soy muy observador, tú, Lupe, pero o compañeros que me escuchen, si vieron la forma como se exclamó o como se explayó nuestra presidenta, yo le vi con unos ojos vidriosos, pero creo yo que no es la impotencia de ella, es por el coraje que siente de que estén machacando en contra de nuestro país los propios mexicanos, o que se dicen ser mexicanos. Son unos traidores a la patria. Y como lo dije el martes en la reunión, Lupe, no sé si te acuerdes, con ese dinero que están moviendo las redes sociales, no es de México, no viene de México el dinero, viene del extranjero, y mayormente de Europa, en España en específico, y de Norteamérica. A toda costa quieren ellos manipular y seguir manipulando nuestro país. Pero es tiempo, Lupe, de arropar a nuestra presidenta y hacerle ver que no está sola. Y como buenos mexicanos, habremos de defender a nuestra patria. Ahora, con la aparición de la carta de Andrés Manuel, ya ves, una serie de críticas que se le acumularon. Pero, a nuestro...
0: ¿Qué crees? Ajá. Que ya le contestó el dormilón de Trump.
1: Pues, es que no tiene otra, Lupe. Y mira, como él dice, que vuelva el antiguo Trump, porque en la actualidad lo están manipulando. ¿Y quién es a él que lo están manipulando? Las mismas personas que lo pusieron a él para beneficiarse de la economía, de todo lo que engloba nuestro mundo. Él quizás no es tan drástico, pero como está manipulado, pues tiene que sentirse acorralado, vamos. Y qué bueno que le haya contestado Trump a esto.
0: Además ya se queda dormido Trump, hombre.
1: Pues, ¿cuántos años tiene, Lupe? Y la responsabilidad que tiene y andar metiendo sus narices en donde quiera. ¿Ya ves la humillación que le están haciendo allá en Irán? No. Reitero, la religión musulmana es la segunda más grande después de la católica, ¿eh? Y cuidado. Mandaron matar dos líderes musulmanes y cuidado, la respuesta todavía no llega. Yo espero que, pues no le deseo mal a nadie, pero que se compongan las cosas para bien de nuestro mundo.
0: Oye, una preguntota.
1: A ver, Lupe.
0: ¿Cómo viste la española que trajeron los panistas a México?
1: Ay, Dios mío, pues... Oye, pues mejor si hubieran traído el barrendero ahí de la plaza de Madrid, hombre. Yo creo que se tiene mejor conocimiento que estas personas. Yo no sé, se dicen ser diputadas o diputados y no saben nada de historia.
0: Caray, de veras.
1: Pues como no tienen, imagínate, los ideólogos de Maru Campos, ahí salieron Fox y Calderón. Imagínate cómo es.
0: ¡Ándale!
1: Da risa, de veras. Da risa. Acá tenemos para dar y prestar, ¿eh? Acá nos sobran líderes y cabecitas bien desarrolladas. Pero hay, mande mal empleo de traspié, Lupe.
0: Ahí la llevan.
1: Y como no tienen, pues, un programa, pues. Como dijo nuestra presidenta, les falta acercarse al pueblo.
0: Oiga, compañero.
1: Sí.
0: Les dije a los compañeros, ¿en qué año creen que regrese la derechiza a México? Y dicen unos, no, pues la vemos muy lejos.
1: Pues todo depende de nosotros, Lupe. Que nos enteremos y que arropemos a nuestra presidenta.
0: No está sola.
1: Exactamente. Bien, Lupe, pues te dejo y vente a almorzar, ándale.
0: ¡Ánimo! ¡Ánimo y provechito, mi buen amigo!
1: Muchas gracias, buen día y un abrazo para todos.
0: Hasta luego, mi buen amigo pintor.
1: Hasta luego, Lupe.
0: 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Adelante, Enrique Pintor.
2: Buenos días, amigo Lupe, ¿cómo está?
0: Buenos días, amigo Kike.
2: Ya regresó de sus vacaciones, ¿verdad?
0: ¡Hombre, que es que dos días estuve de vagón chicano!
2: Sí, vi sus fotografías ahí en Palacio de Gobierno.
0: Y dos días.
2: Echándole ganas ahí con los pescadores. Sí, qué bueno, pues lo felicito.
0: Gracias, anduve de vagón.
2: Espero que hayan tenido mucho éxito.
0: Fíjate que como siempre, luchando y del lado de aquellos de los que buscan tener voz, la verdad.
2: Eso es lo que necesitamos, compañero Lupe, que se mantenga y que se fortalezca para que tengamos un mejor país, un mejor municipio, un mejor estado. Eso es lo que necesitamos, que la lucha no cese. Enhorabuena, compañero Lupe. Mire, compañero Lupe.
0: Adelante, amigo Quique.
2: Con la opinión.
0: Oye, espérame, tengo una pregunta que hacerte.
2: A ver, dígame.
0: Dicen que a los panistas en Querétaro se les está poniendo difícil la cosa. Iba a decir una grosería, pero me patiné.
2: No pasa nada. Mire, si otros lo dicen, pues una de vez en cuando no pasa nada. Es correcto. Aquí se está poniendo, pues, difícil para los panistas, es precisamente como para el gobernador Mauricio Curi, para el que contemplan sea el futuro gobernador de aquí de Querétaro, el actual presidente municipal, Felipe Fernando Macías, así se llama. La verdad que le está lloviendo en su milpita, como decimos, y qué bueno que está lloviendo porque se están viendo todas las deficiencias de la infraestructura que dejaron ellos y de la que están realizando, que no está dando resultado que ellos esperaban. Lo estoy comentando con respecto a lo que es el paseo 5 de febrero, que todavía hay mucha inundación y se supone que no iba a haber más inundaciones en este trayecto. Es una arteria principal de aquí de Querétaro, en la cual hay mucho fluido de vehículos, tanto pesados como ligeros, y con estas inundaciones se crea un caos tremendo. En las calles, no se diga, en las colonias hay ríos de agua, la cual no tenemos un alcantarillado adecuado, y mucho menos para acopiar esta agua, para juntarla, acumularla, o como se diga, para después tratarla, la agua pluvial, porque ha sido demasiada. Ha estado lloviendo en los últimos dos días, compañero Lupe, y se están viendo muchas deficiencias. Otra de las cosas que está haciendo ahorita el actual presidente municipal, Felipe Fernando Macías, está casi siendo autoritario en el aspecto de que está reduciendo las arterias de vialidad aquí en la ciudad de Querétaro. Se está creando mucho tráfico. Se está creando demasiado. La verdad que es.
0: Y ese trenesote que van a tener, ¿verdad?
2: Sí, es un tren muy.
0: ¿Ya empezaron las obras?
2: Muy deseado, ya. Ya están con las obras. Un puente ya casi se termina, es el que está en Bernardo Quintana, también es el otro que va a estar sobre Corregidora, para que pase el tren de pasajeros, el que viene de México hacia aquí a Querétaro, y posteriormente, ¿verdad?, le va a seguir hasta Irapuato. Pero fíjese, está reduciendo aquí tanto las vialidades, compañero López, le están dando más prioridad a lo que es las ciclovías, cuando no tenemos ciclistas.
0: Ajá.
2: No tenemos ciclistas y están reduciendo las arterias y se crea un congestionamiento tremendo de vehículos. Pero gobierno del estado sí nos está exigiendo a todas las personas que tienen vehículo que se verifique dos veces al año.
0: ¡Ay, caballo, vayo!
2: ¿Ve cómo está la situación? Pero a los vehículos, en este caso estoy hablando yo del transporte público, no los manda a verificar y crean demasiada contaminación. A los vehículos oficiales, tanto del municipio como del gobierno del estado, hay muchos vehículos que ya también necesitan ser remodelados, crean demasiada contaminación, pero eso sí andan transitando como si nada. Y también se está contemplando el hoy no circula en el estado de Querétaro. Así que no creo que les vaya a ir muy bien en estas elecciones. Están buscando la manera de cómo desestabilizar el gobierno actual el gobierno federal, estoy hablando, porque aquí se va a ver un cambio tremendo. Aquí se va a ver un cambio. Yo he estado viendo en las redes sociales cómo se está volteando ya la gente. Ya la gente ya no cree en el actual gobierno del panismo aquí en Querétaro. Y yo creo que va a haber un cambio muy significativo. Santiago Nieto creo que es uno de los fuertes aquí para la gobernatura. Y sabemos que Santiago Nieto, pues obviamente que es pues de la cuarta transformación. Entonces, vamos a ver ese cambio. Y con respecto a la señora esta que vino de allá de los gachupines, de allá de España, en pocas palabras, compañero Lupe, yo le voy a decirlo así abiertamente, que se declare a esta persona pues no grata en nuestro país. Así definitivamente, una persona no grata, para que no tenga acceso nuevamente a pisar nuestras tierras mexicanas. Así de sencillo. Yo no quiero hablar más de esa porque una persona nefasta. Así lo dejo, compañeros. Y pues vamos a tratar de evitar que se siga contaminando más todas las buenas actividades que hace la Cuarta Transformación. Arropar, como dijo hace unos minutos mi tío Bulmaro, arropar a la presidenta, pero no solamente a la presidenta, hay que arroparla. Vamos a extirpar los malos elementos que están dentro que provienen de otros lugares, y todos sabemos de dónde provienen, tanto del PRD como del PRI como del PAN. Extirparlos, compañero Lupe, para que no contaminen más de lo que ya contaminaron. Ese es mi punto de vista. ¿Cómo ve? ¿Alguna pregunta?
0: No, amigo Quique, lo estoy escuchando muy atento. Me estaba comiendo unas nueces con miel.
2: Mire, compañero Lupe,
0: ya tenía
2: me he estado... No, pues provechito. Provecho, provecho. Yo me estaba tomando aquí un cafecito. Pues mire, me he estado tratando de alimentar un poquito de conocimiento. Y he encontrado estos pensamientos de unos sabios muy, muy famosos, muy inteligentes. Y me gustaría transmitirlo al público y radio escuchas de Radio Aguerrido, si usted me lo permite, compañero Lupe.
0: Adelante, estas palabras que dijo un gran sabio. Adelante, caminante.
2: Y esto se lo voy a dedicar, así se lo digo abiertamente, a las personas que mandan sus mensajes obscenos y que no tienen sentido alguno y que aparte pues no tienen el mayor sentido humano de decir: mi nombre es fulano de tal, se esconden. Va dedicado para ellos, con todo respeto. Y estas palabras de este gran sabio dice así: primero infórmate bien de lo que ocurrió. Antes de juzgar, entiende de razones. Antes de herir a alguien, ponte en su lugar. Antes de hablar, reflexiona en lo que vas a decir, y antes de pensar, piensa. Con eso se lo dejo, compañero Lupe.
0: Muy bien.
2: Creo que es una reflexión excelente que nos pudiera ayudar muchísimo a todos. Por ahí le mandé uno en el WhatsApp y ese es dedicado a usted. Si lo gusta retransmitir, me encantaría.
0: ¿En el WhatsApp?
2: Sí, en el WhatsApp. A
0: usted. Espérame tantito, no me cuelgues. Espérame, déjame.
2: No cuelgo. ¿En
0: el WhatsApp? WhatsApp, WhatsAppazo. Aquí estás, Enrique.
2: A ver, ojalá lo encuentre. Por ahí lo tiene.
0: ¿Ese es como un audio tuyo? ¿Es como si fuera un audio tuyo?
2: Es como si fuese un audio, pero no es yo no lo grabé yo.
0: A ver, espérame tanteto, vale. A ver si es
2: A ver, vamos a ver.

0: Nomás dice, buen día, que este día esté lleno de paz, dice aquí nada más.
1: No, es otro que le dice más o menos que, más o menos así dice, que a la persona que está, en este caso va usted, que le echaron tierra.
0: Ajá.
1: Y esa tierra sirvió para dar flores.
0: Pero, a ver, ahí va, espérame. Aquí está otro que mandaste.
2: Buenos días a todos mis amigos. Le deseo que tengan un feliz...
0: No, ese es un biche perico. ¿Qué?
1: No, ese es el de buenos días.
0: Perico, a ver, aquí está otro.
3: En un mundo lleno de mentiras, la boca que...
0: ¿Será ese?
1: A ver, no lo alcanzo a escuchar bien.
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1: Ese.
3: En un mundo lleno de mentiras,
1: a ver,
3: 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En un mundo lleno de mentiras, la boca que se atreve a decir verdades, se convierte en el arma más perseguida.
0: Tiene razón, amigo Quique.
1: Pues miren, me he estado dando la tarea de encontrar este tipo de frases.
0: Ira, también apareció otro, escúchalo.
1: A ver, adelante.
4: Verá, síndico del Ayuntamiento en Campeche, dirigente municipal, estatal y nacional de los jóvenes, dirigente estudiantil, dos veces senador, gobernador, dos veces presidente del PRI, presido organismos multilaterales internacionales como la COPAL y tengo 50 años. Si encuentras un currículum como el mío, no 10, aquí con el auditorio.
5: Entonces me estás diciendo que vas a hacer tú.
4: No, hay que comparar.
0: Tantas cosas y no se le ha quitado lo pendejo a este.
1: Bueno, para que vea. No, hay otro todavía, más atrás. No sé si ya haya usted limpiado el su historial ahí. Pero hay otro. Lo voy a encontrar ahorita y ahorita se lo vuelvo a reenviar.
0: Reenviármelo, amigo Quique.
1: ¿Cómo no? Claro que sí, con gusto.
0: Órale, pelado.
1: Pues, amigo Lupe, espero que estas frases... Y tengo varias más, tengo muchas más. Y si usted me lo permite, en el día o en la oportunidad que yo tenga de dar una pequeña opinión de este servidor, en los temas que se toquen, me gustaría incluir una de estas frases que nos pudieran ayudar muchísimo. Nos pueden ayudar mucho. Si usted me lo permite, yo usted, pues le doy lectura a una de ellas.
0: Sale, pelado.
1: Déjeme, busco el otro y se lo reenvío.
0: Órale, ánimo, okay. Amigo Quique.
1: Un fuerte abrazo y saludos para todo el auditorio de Radio Aguerrido. Que Dios los bendiga.
0: Hasta luego, pelado.
1: Hasta adiós. Luego.
0: Allí quedó la voz de nuestro amigo Enrique desde Querétaro, Michoacán. Ah, Querétaro, Michoacán. Querétaro. Hoy nomás este sonso del Aguerrido. Vamos a checar algunos mensajes que tengo. No se le olvide que tenemos un compromiso, amigo Juárez, a las 12:30. Nos vemos ahí. Ok, adelante. Lupe Juárez, quedaste de pasar la canción que me gusta tanto. Manda saludos al Estado de México, a Miscuac. Saludos a Miscuac, con muchísimo agrado, claro que sí. Saludos ya para el amigo Max, allá donde te encuentras, Max, ¿dónde andas? ¿Cuáles son tus lares, tus 1028, Max? A ver, ¿dónde está el buen Max? Ahorita va la canción por allá, permítanme la canción. Es una canción muy bonita, compuesta por este joven. Esa canción la compuse yo. A ver, vamos a esperar a que inicie.

0: Qué bonita canción, hombre. Hacía muchísimo tiempo que no observaba ese video. Cuando te quieras un día rendir, solamente tienes derecho a voltear para que te des cuenta lo tanto que has avanzado y cómo has llevado tu carrera artística. Tantas cosas, mis queridos amigos. Tengo un mensaje que dice aquí. Canta bien gacho, dice. Que canto bien gacho, dicen. Tengo también mis enemigos políticos por mi forma de pensar. Dice este mensaje que me mandan, dice, hay quienes te usan como puente para cruzar al otro lado y una vez allí olvidan quién les permitió llegar, pero la vida siempre pone cada cosa en su lugar. Órale, muy bonito mensaje, gracias. Y luego dice, hay un dicho que dice, la gente notará los cambios en nuestra actitud hacia ellos, pero nunca notarán el comportamiento suyo que nos hizo cambiar. Sí, sí, tienen toda la razón los dos. ¿Por qué cambió? El por qué cambió. Siempre existe ese el por qué. También quiero agradecer. Bueno, no. Voy primero a un corte que me obliga y regreso. Se me hace muy cortito el tiempo, mano. Vamos a un corte y regreso.
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0: Tu participación es la pieza más importante. Así es. Bueno, estoy de regreso. Son las 11:22. Bueno, ya son las 11:23. En unos cuantos minutos estamos hablando de... Son las 11:23. Prácticamente en 7 minutos se termina este programa. Dice esto que mandó el maestro, los maestros, actores, maestro, este maestro Timoteo Jiménez y Félix Ontivero Solís, escribieron esto, así vamos a recordarlos. Sigue, sigue, adelante, ya muchos ojos te siguen, hombre, que exaltas al pueblo, hombre, que quieres sea libre. De taras nuestro cerebro. Te está siguiendo la fiera, hombre que ya liberaste. Tu mirada de las vendas, fíjate, te está siguiendo la fiera, hombre que ya liberaste. Tu mirada de las vendas que tanto tiempo llevaste y que quieres que se extienda el uso de las conciencias. No tengas duda o temores, como jamás has temido, quien todas las poblaciones donde tu voz ha corrido, y los que habitan son hombres, no ratones escondidos. Sigue, sigue adelante. No te importe que te llamen agitador o subversivo. Como llamaron a Jesucristo, no te importe. Tú bien sabes que ya casi estamos listos. No te detengas, no tengas miedo, activista. No solo se muere una vez, si seguimos en la lista, hagámoslos de pie. Yo sé que muchos te insultan, te maldicen con rencor, pero ellos, quisieran o no, siguen la transformación. Adelante, adelante, amigo aguerrido. Sigue a pasos de Obrador y representa a esa gente del pueblo trabajador. México saldrá adelante y ya despertó. Y ya ha despertado la nación. Habrá progreso abundante, me lo dice el corazón. Para el aguerrido José Guadalupe Juárez Rodríguez. Gracias, maestro Timoteo Jiménez y Félix Ontivero Solís. Qué alegría, qué bonito. ¿Dónde? No, nunca te imaginas que un día pudiese pasar esto. Fíjate nada más. Para los que no me quieren y los que y tengo muchísimos amigos por doquier, escuchen esto, por favor.

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0: evangelio que lleva su nombre? Su historia es una de las más impactantes del cristianismo primitivo. Marcos fue un joven que conoció de cerca a los apóstoles, caminó junto a grandes hombres de Dios y participó en los primeros años de expansión del evangelio. También cometió errores que provocaron conflictos en el ministerio. Sin embargo, experimentó la restauración de Dios y terminó siendo usado para escribir uno de los evangelios más importantes de la Biblia. Hermanos amados, para entender quién fue Marcos, primero hay que comprender la ciudad donde nació y creció. Jerusalén, en el siglo I, no era una ciudad común. Era el corazón espiritual del pueblo judío, una ciudad marcada por siglos de historia, promesas, guerras, exilios y esperanza. Sus calles estaban llenas de peregrinos que llegaban desde diferentes regiones para adorar en el templo. El aroma del incienso se mezclaba con el ruido de los mercados, las conversaciones de los escribas y la presencia constante de los soldados romanos vigilando la ciudad. Había una tensión permanente entre la fe del pueblo judío y el dominio del imperio romano. Era un ambiente cargado de expectativa, conflicto y ansiedad. En medio de esa realidad creció Marcos. Desde joven estuvo rodeado por un mundo donde se enfrentaban dos fuerzas: la esperanza en las promesas de Dios y la dureza del poder humano. Jerusalén no solo moldeó su manera de ver la vida, también se convirtió en el escenario donde comenzaría a desarrollarse el propósito que Dios tenía para él. Su nombre completo era Juan Marcos. Juan era su nombre hebreo, el nombre de sus raíces judías, el que usaban en la sinagoga y en la familia. Marcos era su nombre latino, el que lo conectaba con el mundo romano y griego que rodeaba Palestina por todas partes. Tener dos nombres así no era casualidad ni moda. Era una señal del mundo en que vivía, un mundo donde debía ser judío por dentro y navegar por afuera en un imperio que hablaba latín y griego. Amados hermanos, esa dualidad, ese vivir entre dos mundos, fue precisamente lo que Dios usaría para que Marcos escribiera un evangelio diseñado para lectores gentiles, para hombres y mujeres que no conocían la ley de Moisés ni las costumbres de Israel. La familia de Marcos era, según los registros del Nuevo Testamento y las tradiciones de los primeros siglos, una familia de posición económica acomodada dentro de la sociedad judía de Jerusalén. Su madre se llamaba María y poseía una casa lo suficientemente grande como para que toda la comunidad de discípulos se reuniera en ella a orar. Eso no era poca cosa. Las casas en Jerusalén eran pequeñas y costosas. Tener una casa con espacio para reuniones de decenas de personas significaba riqueza, influencia y cierta protección dentro de la ciudad. Cuando el libro de los Hechos en su capítulo 12, verso 12, menciona que Pedro, recién liberado de la prisión de manera milagrosa, fue directamente a la casa de María, la madre de Juan, que tenía por sobrenombre Marcos, donde muchos estaban reunidos orando, nos está dando una imagen muy concreta. Esa casa era el cuartel general de la iglesia primitiva. Era el lugar donde la gente iba cuando el miedo se hacía insoportable, cuando los soldados de Herodes rondaban las calles y la persecución arreciaba. Marcos creció viendo eso desde niño. Vio entrar y salir a los apóstoles. Escuchó las conversaciones, las oraciones, los debates sobre quién era Jesús y qué significaba su resurrección. No aprendió el evangelio en un texto escrito porque no había textos escritos todavía. Lo aprendió de viva voz, sentado en algún rincón de esa casa grande, oyendo los testimonios de hombres que habían estado con Jesús. Y entre esos hombres hubo uno que marcaría su vida de una manera tan profunda que los padres de la iglesia antigua lo recordarían como el intérprete de ese apóstol, su hijo espiritual, su secretario y su voz escrita. Ese hombre era Simón Pedro.
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0: Amados hermanos, la relación entre Pedro y Marcos no fue solo ministerial. Fue casi paterna, casi familiar, la clase de vínculo que se forma entre un hombre viejo que ha vivido mucho y un joven que todavía está buscando quién es. Pero antes de llegar a esa relación, hay que hablar del fracaso, porque la vida de Marcos no fue una línea recta de éxito espiritual. Fue una historia de tropiezo, vergüenza pública y recuperación. Y eso, para quienes escuchan hoy desde sus propias vidas rotas, desde sus propios abandonos y cobardías, es quizás lo más importante de todo. Marcos tiene una entrada en los evangelios que ha intrigado a los estudiosos por siglos. En el Evangelio según Marcos, capítulo 14, versos 51 y 52, aparece algo completamente extraño dentro del relato de la noche del arresto de Jesús. Todos los demás evangelistas ignoran este detalle. Solo Marcos lo incluye. Dice el texto que siguió a Jesús un joven que llevaba sobre su cuerpo desnudo solo una sábana, y que cuando los soldados quisieron agarrarlo, él dejó la sábana y huyó desnudo. Amados hermanos, ningún evangelista habría incluido ese detalle tan humillante y tan específico si no hubiera una razón muy personal detrás. La mayoría de los estudiosos de la Biblia y de la historia cristiana coinciden en que ese joven era el propio Marcos, que estaba en el huerto de Getsemaní esa noche, que probablemente vivía cerca o había sido despertado por el ruido, y que al ver el arresto, huyó, literalmente desnudo, abandonando todo en su carrera por salvar la vida. Si eso es cierto, Marcos se incluyó a sí mismo en su propio evangelio, no como héroe, sino como el hombre que huyó. Fue su manera de decir que él también estuvo allí y que también falló. Y eso tiene coherencia con lo que vino después. Años más tarde, cuando el apóstol Pablo y Bernabé organizaron su primer gran viaje misionero por las tierras del Mediterráneo, Bernabé insistió en llevar consigo a su primo Marcos. Hechos capítulo 13, verso 5, nos dice que lo llevaron como ayudante. Era una oportunidad enorme para un joven que quería servir a la causa del Evangelio. Pero algo pasó. En Perge de Panfilia, a mitad del camino, Marcos los dejó y regresó a Jerusalén. El texto no explica por qué. No sabemos si fue enfermedad, miedo, conflicto, añoranza del hogar o algo que nunca quedó registrado. Lo que sí quedó registrado fue la reacción de Pablo. Cuando llegó el momento del segundo viaje y Bernabé propuso llevar a Marcos nuevamente, Pablo se negó con una firmeza que el texto describe con la palabra griega, que significa una contención tan aguda que los dos hombres tuvieron que separarse. Amados hermanos, Pablo no estaba dispuesto a confiar en un hombre que ya había abandonado la misión una vez. Bernabé, que tenía el nombre que literalmente significa hijo de consolación,

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Y bueno, ya estamos de regreso. Dice, hola, muy buenas tardes. Si me pudieras complacer con la canción Por Tu Maldito Amor con Vicente Fernández, por favor y muchas gracias. Claro que sí, con mucho agrado se lo complacemos. Y suéltala, porque ya camina.

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Y bueno, yo ya me despido, siendo las 12:55. Un gusto de haber estado el día de hoy con ustedes. Pero el día lunes estaremos de regreso en su programa de complacencias. Cuídense mucho. Hasta la siguiente emisión. Sigan sintonizando Radio Guerrero con mi compañero Lolo, hermano Chente, las movidas de Lolo. Hasta la siguiente emisión. ¡Adiós!

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0: Buenas tardes. Hoy en este día tan lindo y tan esplendoroso que Dios nos ha regalado, espero que con la voluntad de Dios reciba la bendición de nuestro Padre Dios Todopoderoso en todos los hogares donde nos escuchan y que esta bendición de nuestro Señor Jesucristo caiga como la lluvia, mojando a todos y a cada uno de los hogares hasta donde llegue la señal de Radio Aguerrido. Padre nuestro que estás en el cielo, santificado sea tu nombre. Venga a nosotros tu reino. Hágase tu voluntad en la tierra como en el cielo. Danos hoy nuestro pan de cada día. Perdona nuestras ofensas, así como nosotros perdonamos a los que nos ofenden. No nos dejes caer en tentación y líbranos de todo mal y peligro. Amén.
1: Y esta es la vida eterna, que te conozcan a ti, el único Dios verdadero, y a Jesucristo, a quien has enviado. Juan capítulo 17, versículo 3. Miremos a Cristo, pensemos en su amor, en su belleza y en la perfección de su carácter. Cristo en su abnegación, Cristo en su humillación, Cristo en su pureza y santidad, Cristo en su incomparable amor. Esto es lo que debe contemplar el alma, amándole, imitándole, dependiendo enteramente de él. Es como seremos transformados a su semejanza.
2: No te doy otra, nomás

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0: viernes, viernes 5 ya del mes de junio. Ya estamos a fin de semanita, señoras y señores. Hoy es el último día de esta semanita, gracias, gracias. ¿Cómo están ustedes por allá? ¿Cómo se están llevando estos días con esta agüita que está cayendo? Órale, pues. Espero que todos se encuentren muy bien, así como sus servidores Chente y Lolo. Lolo y Chente, dos locutores 100% explosivos hoy en este día. En este día exactamente que estamos por aquí estando con todos ustedes. Gracias primeramente a mi Dios Padre Todopoderoso, Rey de Reyes, el único Padre Dios que nos escucha y al cual debemos agarrarnos de la mano de Él, porque Él es el único. Gracias Padre Dios por este día maravilloso que nos estás dando, con mucho entusiasmo, con mucho amor, con mucha alegría y sobre todo con mucha salud. Gracias Padre Dios. Como siempre, te lo agradezco todo, todo, todo. En el nombre de tu Hijo Todopoderoso, Cristo Jesús. Amén. A mi gerente general que me está escuchando, que nos está monitoreando, quiero mandarle un fuerte abrazo a la distancia. Quiero mandarle un saludo muy fraternal. Quiero mandarle de verdad mi más sincero agradecimiento y todo mi apoyo para que siga en lucha, para que siga manteniendo todos sus ideales y ojalá a muchos les sirvan por allí. Así que saludos mi carnalito Lupe Juárez, muchos saludos. También saludos a todos mis compañeros locutores. Y bueno, tanto bla bla bla bla bla, vámonos para presentarles a este jovenazo, a este gran locutor, a este hermano que tengo aquí, desde Morelia, Michoacán, para todo el mundo. Él es gente quien se está ganando mucha, pero mucha gente.
1: Hola, hola, hola, hola, hola, hola, ¿qué tal a toda mi gente amable, bonita y respetable? Que día con día hacen posible este programa de las movidas de Lolo. Efectivamente, yo soy su servilleta Chente. Estaré con todo el gusto del mundo mundial recibiendo sus saludos por medio del WhatsApp, también recibiendo las llamadas telefónicas y saludando a toda mi gente trabajadora que día con día salimos a buscar la chuleta. Saludando también a todos mis paisanos que nos escuchan allá en la Unión Americana. Le damos la bienvenida a todas las amitas de casa que ya encendieron la bocina, le pusieron al máximo nivel, la subieron arriba del gallinero, le echaron los canelos al lavadero del viejo de Nalgao, porque nos vamos a poner bien prendidos en este viernes ya 5 de junio del año 2026. Nubladito, lloviendo, está el chipichipi aquí en Morelia, Michoacán, México. Se pronostica que va a continuar así ya estas lluvias. Así es de que nosotros vamos a arrancar bien fresquecitos. Y que le play. ¡Vámonos, Ricky!
0: ¡Vámonos, Ricky, Ricky, Ricky! Es fin de semanita. Aquellos chalanes que se portaron bien, ya saben, vayan preparando jaboncito. Chaponcito, vayan preparando todo porque les toca levantar el jaboncito del piso. ¡Ay, ñeñecue!
1: Que le mande.

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FM. Ahí hubo un cortón de luz por estas lluvias. Se cortó la luz en torre transmisora, así es que una disculpa. Ahorita llega para que nos estén escuchando todos ustedes, ¿sale? Órale pues.

0: ropa.
1: Ay, cómo me gustaría conocer a un moreno. Un moreno con... moreno como el de Rancho Verde, para invitarle un taco de frijoles, el saco mediano que cosechamos, y que se coma un rico chile de encajo, sí, bien molidito en el molcajete, hacerle un atole de hecho, hecho del día para que reviva. Ay, moreno, morenote, quisiera tenerte como la vaca de rancho, pobre, pobre, flaco, flaco, pero bien ordeñado, hijo de las hilachas.
2: ¡Ay, María, María! ¡Apúrate, María, que te va a agarrar la tormenta allá en el cerro con la burra, María! ¡Apúrale, María! El saludo también, vamos a arrancar con los saludos, porque ya también el público quiere participar aquí a través de las movidas de Lolo de la 96.9 XHSSU, la Radio Sin Fronteras, Mega Radio Networks. Vamos a ver de quién se trata este saludo.
3: Buenas tardes, gente, Lolo. Por favor, póngame la canción de El Reo Ausente de Nery Pedraza. Bueno, saludos para Chio Calderón, Moreno Rancho Verde, Hugo Ciudad de Chicago, Salmón Sanz aquí con el San Lucas Pío y su esposa María de Los Ángeles, Juanito de Oregon, La Chuelita de Los Ángeles, para Don Lupe Castro y su escoba avión, de La Puísima, para Huicho de los Huichos de la Presa, El Gallo Gladys y sus gallinas ahí en Moroleón, Los Cuatros del Rancho, Arturo Juárez en la Ciudad de los Vientos, Adán Ramírez y su querida familia y su sobrino Wilmer. Pues saludos para todos ellos. Gracias, Chente, gracias, Lolo, y bonito, bonito fin de semana y bonita tarde. Saludos de parte de Don Afre, Yareli, Brian y Odalis, mi esposa Lulú. Gracias.
2: Hola, Odalis, bendecido y excelente fin de semana también para usted, Don Alfred, su esposa Lulú, sus nietecitos Yareli y Brian Odalis, allá en el Merititito, Cuanajo, Michoacán, que también es pueblo. Ya viene ese temita del reo ausente con Nery Pedraza, sí, sí, sí. También vamos a continuar. Muy buenas tardes, tío Lolo y Chente. Quiero que me ponga un saludo, por favor, allá para mi madrina Marzo y Simón. Allá para Estrella e Ismael y mi tía Lucía. También para Luis con la rolita de la bichita. Gracias, que tengan buena tarde. Excelente tarde también para tío Carol. Dejad de llorar. Carol, Carol, allá está Mariano Escobedo. Dice por aquí, ya no le pegue, ya no le pegue. No se lleve, no se lleve, mi buen garbancín. Ya no le pegue, charales. Ya no le pegue a charales, Lolo. Bueno, el saludo también es para ti, Juanito. Allá está el merititito San Juan Tararameo, que también es pueblo. El saludo allá para la familia Martínez, que están escuchando en la ciudad de CDMX. Con el temita del solterito con Acapulco Tropical. Ahí viene enseguida el saludote a todos ustedes. Gracias por estar en sintonía, soltero, solterito. Así me quedaré yo. Teralán, teralán, teralán.
4: Pesadas movidas de Lolo y Chente. ¿Qué pasó, mis viejos desnalgados? Saludos. Qué bonito programa, las movidas de Lolo y Chente. Puro rayo de río me gusta más. Mándenle un saludo a la cuadrilla del Maestro Líneas, para los hijos del Titota, para la Boba, al Cartucho, para el amigazo del Charalito Mosqueados, ahí para el Checa. Ya nos vamos para la Purísima, ahí para Juan la Mona, para Paz y su familia, y la de Juan la Mona que es remojo. Y saludos y bendiciones. Lolo y Chente, mejor programa de Morelia, Michoacán. Radio Aguerrido me gusta más. Saludos y bendiciones, mis viejos desnalgados. Ya estamos escuchando Radio Aguerrido. Mándenos unos guajolutitos acá para la cuadrilla del Maestro Línea. aunque sea, échenle agua a los puercos, ay, por favor, mi Lolo y Chente. Saludos y bendiciones. Ahí estamos, de parte de su amigazo, el Borola.
2: El saludo también es para ti, Borolas. Allá también para el maestro Líneas, al maestro Líneas que anda en pura quema ahí con sus chalanes. También a mi Borolitas les toca vapor, chalanes. Ya saben los paquetes de hoy, les va a salir más barato porque está lloviendo. Así es de que prepárense porque de ¿dónde quedó el jabón? Vuélvemelo a pasar. Dice, muy buenas tardes, Chente y Lolo. Me puede mandar el saludo a todos los hijos e hijas del señor Erasmo Ronda Escalante, de parte de Lucas Ronda, que nos escucha allá en Oxnard, California. El saludote, por supuesto, a todos ustedes. Gracias por estar en sintonía. Dios los bendiga, por supuesto, a todos ustedes, radio escuchas. Vamos a ver qué dice el público.
0: Locutores de Morelia, Michoacán, te digo Morelia, de todo el mundo entero. Cuídense mucho, que tengan un lindo y maravilloso y bendecido viernes. Feliz fin de semana para toda la gente que escucha Radio Aguerrido, la mejor estación, que nos traen estas dos horas súper, súper geniales. Un saludo para toda mi gente, mi linda gente de La Presa, que radica en los Estados Unidos, y mi gente que radica en La Presa, Michoacán, la purísima Chihuayo, Chihuayito, Carrillo, Puerto y todos alrededores. Especialmente para Rosa, Aurelio, mi tía Petra, mi tía Toña, mi tía María, para toda mi linda gente que conoce a Cheo Calderón, de parte de su amigo, aquí andamos presentes, viejos, y para ustedes un fuerte abrazo, y pues ya saben cuál me gusta, el pájaro Chogui, así como la que me echaron ayer, al puro trancazo, viejones. Cuídense mucho, y aquí andamos al millón, te digo al millón, bueno, poquito más, y un saludo para ustedes, ya saben, un fuerte abrazo, y Cheo Gustavo, la familia Izquierdo Vázquez, todos por ahí en La Presa, Michoacán. Bendiciones, viejos. Y vámonos, échele, viejo desnalgado.
2: El saludo y la bendición también para ti, Cheo Calderón, por supuesto. Ya viene enseguida ese pájaro Chowí, con todo el gusto del mundo mundial. Gracias por estar en sintonía. El saludo también allá a la jefecita Rosita Aguilar, al jefecito Aurelio Aguilar. Es Calderón, Aurelio Calderón. También al tío Gustavo, que ya anda ordeñando las vaquitas. Mucho cuidado, tío Gustavo. El tío Gustavo ahí le da una ordeñada y le da también un pegón como becerro ahí, por eso está bien chapeado. Bueno, pues el saludote a todo Rancho Verde, sí señor. Vamos a ver también por aquí, se me están, mira nada más. Están lloviendo los mensajes y lloviendo en Morelia, Michoacán. Se vinieron las lluvias. Ahorita empiezan a brotar por ahí las verdolagas, esos hongos, empiezan a brotar esa flor de calabaza para las quesadillas. Qué sabrosas las quesadillas de flor de calabaza. Y todo se pone verde muy bonito. Las carreteras, las curvas de mi Michoacán, lindo y querido. Todo se pone muy bonito verde. Pero también por aquí tenemos, a ver, el público quiere seguir participando. Vamos a ver qué dice el público.
5: Buenas tardes, mi compa Lolo Chente. Les mando muchos saludos a todos los que hablan en la difusora número uno. Hablo para saludar a don Alfred de Guanajo y su esposa Lulú, a mi amigo el gallo Claudio, a Juanito Orégano, al moreno de Rancho Verde y su esposa Blanquita Asensio, al Huicho de La Presa, a los cuatro de Michoacán, al Tiburoncín y su esposa Lu, y todos los de San Juan Taranameo, como es el maestro Líneas, que se llama Elías, de parte de Salmón Santos, alias el Tincón de San Lucas Pío. Y saludo a mis cuñadas Margarita y Rosario Correa, a mi esposa María de los Ángeles, a mis hermanos Juanito el Garbancero y Imelda Santos, y a don Guadalupe Castro y su escoba Avión, a mi tío Eusebio Ronda y toda su bonita familia, a mis compadres Dionisio Santos y Josefina García, con la canción Me Voy para la Playa de Acapulco Tropical. Por favor, pasa bonita tarde, aquí está lloviendo, tío Lolo. Me iba a salir a vender, pero pues no me dejó.
6: Buenas tardes, tío Lolo y Chente. Soy María de Los Ángeles para saludarlos a ustedes, en especialmente, y que estén bien de salud, Y saludo a mis hijos, a mis hijas, a mis hermanas, a mis hermanos, y a la Chanocua, y la Chelita de Los Ángeles, y a mis hijos, Natalí, que está por aquí, pero no quiere. Ah. Muchas gracias por sus atenciones, y que la pase bonito con su hermano. Y pues acá está lloviendo ya. Ya tiene ratillo que está llueve y llueve. Muchas gracias, tío Lolo.
2: El saludo y la bendición también, María de Los Ángeles, King Kong. También allá su hija que no quiere participar, que no quiere salir al aire. Que salga, hombre, para que vean que también allá en San Lucas hablan muy bonito las muchachas. Ahí viene enseguida su temita con todo el gusto del mundo mundial y qué padre que también les está lloviendo por allá, por San Lucas Pío, Michoacán. El cordial saludo. ¿Tienes algo que agregar, carnal, o nos arrancamos con el zungirirungui?
7: Vámonos, vámonos, porque tengo frío ahora, tengo frío. Válgame, señor.
2: Hoy que no te pusiste tu café con tu pan, mi Lolo.
7: Ya se me acabó el pan, ni modo, tenía que ser así. Ay, dos piececillas de pan nomás.

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0: estamos secos, secos. El saludo también es, allá está el Merititititito Las Palmas, municipio de Indaparapeo, Michoacán. Allá para Hilda, que también nos está escuchando, el cordial saludo, la bendición para ti, Hilda, para todas sus amigas, a todas las muchachas guapas y solteras, allá de Las Palmas. El cordial saludo también es allá para mi viejo chulo Bejarano. Él nos escucha en Chapitiro, Michoacán, sentadito, viendo llover y tejiendo un rebozo como siempre. ¡Bejarano! Ahí está el saludote también para mi viejo chulo. También el día de hoy, carnal, tenemos cumpleañero, carnal.
1: ¡Órale! ¡Felicidades! ¿Para quién son las mañanitas, papá?
0: Estas mañanitas se van a ir y van a viajar, no en una escoba avión, van a viajar a través de las ondas sonoras, la 96.9 en las movidas de Lolo. Está cumpliendo años el buen Chalecón, carnal.
1: ¡Hombre, qué gusto, qué felicidad! Un fuerte abrazo a la distancia, mi viejo, que siga cumpliendo muchos, pero muchos años más, mi chaleco.
0: Hola, hola, hola, muy buenas tardes a los mejores locutores, gracias. Me pueden mandar saludos, por favor, para mi mamá Teresita, para mi huicho y don Alfred y toda su bonita familia, allá para Cheo, y para todos mis hermanos, y me pueden poner, por favor, las mañanitas para mi hermano Chaleco y mi Teresita, ese temita de Teresa. Por favor, bonito fin de semana, saludos y bendiciones. Amén, la bendición también para ti, Cholita, y toda tu bonita familia allá en Los Ángeles. Aquí están las mañanitas. Muchas felicidades, Chaleco.

0: saludo también, allá está la Cañada del Agua, porque mira qué bonito, aquí nos hacen el favor de enviarnos un video donde andan trabajando en el campo, ahí con el tractor, andan sembrando, qué padre. También déjeme decirle que ahorita es el tiempo para que todos aquellos que queremos plantar, sembrar un arbolito, hay que hacerlo. Hay que hacerlo porque se mira que se viene muy bonito el temporal de lluvias. Así es de que hay que sembrar arbolitos, por favor, a toda mi gente chula, hermosa, de bonita. Ahorita es la temporadita de hay que sembrar también arbolitos. Dice, muy buenas tardes, tío Chente, tío Lolo, un gustazo saludarlos en este fin de semana. ¿Me pueden complacer, por favor, con la canción de La Bruja con Marco Flores y La Jarecen? Aquí andamos sembrando el saludote, mi buen Jorgito Salinas. Ahí para Jorge Salinas y toda su bonita familia. Allá está la Cañada del Agua. Qué padre, qué bonito se mira ahí ese video, el campo. Muy bonito, gracias por ese video. Muy buenas tardes, Lolo y Chente. ¿Me puede mandar el saludo, por favor, allá para Lupe y Leti? También para Oli, desde Salinas Califas. Muchas gracias, el saludote para todos ustedes allá en Salinas, California, la bendición. Y también por aquí, Lolo, mande el saludo, por favor, para Gael García, más conocido como La Hormiga, que ya se traiga las primeras Kawasakis, porque andamos bien secos, secos, dice. De parte de su chalán Dilberto, ya traigo los bigotes todos encalados y ya estoy por ansias de que se llegue la tarde para que me lleven al vapor. Hoy me toca vapor, fíjate este chalán, carnal, ya anda que se le queman las habas.
1: ¡Cálmate!
0: Bueno, pues ahí no se me desesperen, mis chalanes. Ya, por lo tanto, hasta allí en la obra, hombre, ya está lloviendo. Nada más así hagan como que se les resbala, se les cae el jabón. Ahí va a andar mi maestro Líneas y va a andar el maestro Borolas y todos los maestreros. ¡Ay, viejos cochinos! Mucho cuidado, mis maestros.
1: ¡Órale, pues! Bueno, por aquí nos llegó un mensaje, efectivamente. Hace algunos días que perdimos a un ser querido también de aquí de la radio. Él nos escuchaba todos los días allá en esa nercería, allá en California. Bueno, estaba siempre al pendiente también de esta bonita radiodifusora. Es el amigo Cerillo. El amigo Cerillo nos abandonó. En paz descanse. Y bueno, se ha llevado por ahí una recolecta, por ahí por todos los compañeros que trabajan en esa nercería, de verdad. Muchas felicidades a todos ustedes, señores, señoras, que trabajan en esa nercería. Nosotros nos solidarizamos también a través de la radio para darles a saber que todo lo que se recaudó es para beneficio el sepelio de este gran compañero de esa nercería. Muchas gracias a todos ustedes que cooperaron, que colaboraron. Hoy por él, mañana por nosotros. Gracias también a esta buena labor, al buen Fermín López, el Moreno de Rancho Verde, que se toma esa responsabilidad. Y bueno, algunos agradecen, algunos otros no, algunos hasta lo critican, pero de todas maneras, él le gusta hacer ese tipo de labores. Y ahí está la muestra. Gracias, Morenazo. Y bueno, pues vámonos directamente con lo que sigue, porque ahí viene este tema que me pidió Genaro, el Genarito, allá que vende su yaculito. ¿Se baña o no se baña, papá? ¡Añeñecue!

Saludote también para Eva, la esposa de ese gran amigo Barbón Anzón, que también es hija de doña Rosa Calderón.

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1: 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El saludo también que se escucha allá en el Merititito Sinsimeo, Michoacán, a toda esa gente chula, hermosa, de bonita. Allá para Toño y su esposa Isabel, que también mi buen Toño le manda el saludo a toda la audiencia. Y le manda el saludo también a todos los locutores que trabajamos en esta estación de radio, Radio Aguerrido, la 96.9. Y también le manda el cordial saludo a todos los que están allá en la torre transmisora, allá en Las Piedras, municipio de Álvaro Obregón, Michoacán. Ya viene su temita, ya viene ese San Isidro Labrador, porque dice que quiere. Allá está soleadito, fíjate, carnal, me platica Toño.
2: Sí, pues así es, en diferentes partes de nuestro estado de México, así pasa.
1: Bueno, pues ahí está, ahorita esperemos en Dios que ahorita en la tarde por ahí se nuble, también les caiga la agüita. Aquí en Morelia, déjenme presumirles que ha estado lloviendo muy bonito, ha caído bastante agüita, y ha estado lloviendo bien padre. Don Lolo, Don Chente, me puede mandar un saludo para mi hija Ivonne Sánchez Guerrero, de parte de su mamá, por supuesto. Ahí está el saludote para Ivonne. Ahí está el saludito, gracias por estar en sintonía. Y también vamos a ver qué dice el público.
3: Buenas tardes, Lolo. ¿Me puede poner la canción de la Chifarosa? Sí. Un saludo para mi abuelito Guadalupe, que está en su día Juárez. Gracias.
1: El saludo también para ti, por supuesto, a todos los chiquitines de Mariano Escobedo que participan también a través de la radio aquí en Las Movidas de Lolo. Ahí viene enseguida ese Chuparrosas con los Caminantes. Me dicen el Chuparrosas porque ando de flor en flor. 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
4: Hola, hola, hola, muy pero muy buenas tardes tengan ustedes, tío Lolito, tío Chente. Espero que se encuentren muy bien, de salud y de muchísima actitud, mis viejitos desnalgados, en este de viernes. Ya de viernes el cuerpo lo sabe, muchachos, y acá los albañiles también lo sabemos. Hay saludos para ustedes, los mejores locutores ahí de Morelia. También saludos para todos los que andamos trabajando acá en Moroleón, Guanajuato, Uriangato, Guanajuato, a todos los que venimos a trabajar de Mariano Escobedo, San José del Pulque y todos los ranchos circuncisados. Y saludos a Tacho Tachuelas, al Pollo, al Niño de Raúl, que es el mejor chalán, a mis hermanos, el May Negro, la Bata del Condorito, el Cookies, también para la abuelita Tita, el Patito Cuacuá, Miguel el Gordo, para Padilla Tiboroncín, también para mi tía Lucía y su nietecito, su hija Nancy, mi tío Mercedes, que siempre los escuchan, ahí para todos los que están en Estados Unidos, mi tío Alejandro, está mi primo Marcos también, un saludote. Y para todos los que escuchan Las Movidas, un saludote. Ahí para Don Alfred y sus nietecitos. También saludos ahí para el Moreno de Rancho Verde. Para Salomón Santos, alias el King Kong, que es mi amigo. También saludos para Juanito Orégano. Para Mariquita y Manolito Chávez. También saludos para ahí para los cuatro de Michoacán. Para todos, toditos, todos. A ver si me pudieran poner una cancioncita, mis amigos Lolo y Chente. La de Feliz Feliz, hoy de viernes. Y échale, muchachos, échale muchas ganas. Ahí de parte del gallo Claudio. Digo, vamos. Saludos para Nikita también, que anda trabajando acá en Moro León. Échale muchas ganas, muchachos.
1: El saludo también es para ti, gallito Claudio. Hola, tío Lolo y tío Chente. Mande el saludo para la cuadrilla del Chabelo. A nuestro gran amigo el gallo Claudio y sus gallinas, para el maestro Randy, el maestro Jarosh, que andan muy felices porque ya es viernes y él quiere vapor. También para los chalecos Teto, Oscar, y complázcanlo con la rolita del albañil, ahí viene enseguida, por favor. Ellos son de Mariano Escobedo, pero radican allá en Uriangato, Guanajuato, ¡ajúa! Hola, hola, hola, tío Lolo, saludos para don Rube, que anda triste porque lo dejó la novia de parte de su sobrino Raúl. Y para los piedreros, para el Chivo, para el Chilo y José Reyes, también para Giovanni, que andan haciendo muros chuecos pero bien macizos, con la rolita del chupón. Ya viene enseguida, no ande triste, don Rube. Don Rube ya vendrá por ahí, dicen que un clavo saca otro clavo, don Rube. Usted no ande de Yolanda, Mari Carmen. También dice por aquí, vamos a ver, muy buenas tardes, tío Lolo Chente. Puede mandar saludos, por favor, para mi esposa Dianita, mis suegros Mars, Hortensia, mis nietecitos, mi hija Edith, para mis amigos el King Kong y su esposa María de Los Ángeles, don Alfred, sus nietecitos, Yareli, Brian, Nodalis y su esposa Lulú. Allá para González, Raúl Loesa, para mi ahijado Payo, doña Gloria Merino y Bon Toro de Colombia, el gallo Claudio y sus gallinas. allá en Moroleón, mis cuñadas y cuñados, al Chichadón, mi tío Lupe Castro y su escoba Bion, a Chencho, Hugo Silva, Tino Tinajas, a Dan Ramírez, y me puede poner la cumbia Hasta el Cielo Lloró, por favor, de parte de Juanito Orégano, como dijo la chiquitina Yareli, que Dios los siga bendiciendo y que tengan un excelente fin de semana. Amén, la bendición también para ti, Juanito Orégano, y para toda tu bonita familia, y la bendición hasta Portland, Oregón. 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
1: 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El cordial saludo también a mamá Guille, porque mamá Guille también nos escucha. Ella ya nos escucha en la capital del Chile, en Queréndaro, Michoacán. La bendición para usted, mamá Guille. Ahora sí, carnal, ¿tienes algo que agregar?
2: Vámonos directamente porque el tiempo ya nos está comiendo. Aquí viene otro tema muy bueno, muy movidito, claro que sí. Se llama... ¿Cómo se llama?
0: Soltero, solterito.
2: ¡Ándele! ¡Ahí viene el solterito! ¡Órale, pues!
1: ¡Hasta la CDMX, carnal!

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1: A meter la leña porque se vino el agua. Córrale, córrale, sí, señor. Y también le mandamos el cordial saludo allá para mi abuelita Tita. Allá también para mi patito. Allá para todos sus nietecitos, sus nueras, sus hijos, Carpintería Hassan, la bombona. Y no se llevi, no se llevi, como dijo mi buen Garbancín. El saludo también allá para mi buen Garbancín. Allá para su hermano Toño también, ahí de Mariano Escobedo, les mandamos el cordial saludo. Y también el saludo allá para Panadería El Tiburoncín, allá para mi buen Alexis, su esposa Ruth, para Cherly y Armandito. También dice por aquí, dice que dice, muy buenas tardes, Lolo Chente. Saludos, por favor, dice, para mi hermana Rosa Elena, para Caro Jocelyn, mi hermana Mari, el niño Nilo, el niño Franco y mis hijos Estrellita e Ismael. Y que le saluden a la Yuyis. Ay, este Ismael, carnal. Bueno, pues ahí está el saludo para la Yuyis. Allá para mi esposo de parte de Marzo con el temita del ropavejero con los sepultureros. Bien, enseguida nos están escuchando en ese pueblo de pescadores, Mariano Escobedo, arrelilú. También, muy buenas tardes, amigo Chenti Lolo. Complázcame con saludos, por favor, allá para el Chupón, que mañana estará vendiendo carnitas y pan de pulque en Avenida Texas, para todos los que radican en Bryan. Gracias, amigos. Fíjate este Chupón, carnal.
2: Hombre, se la saca el Chupón.
1: Ese Chupón, pero dice que primero, dice, mira, se está hidratando el viejo de nalgao, carnal, como la ves desde ahí.
2: ¡Ay, Chupón!
1: ¡Ay! Enseñando el musculón.
2: ¡Ay, qué, ay, qué cuerpo, Chupón! Viéndolo bien, no eres nada feo, Chupón.
1: ¿Será el Chupón o será la Kawasaki?
2: ¡Ay, espérate, no me lo quites de ahí! Déjame analizarlo, mira nomás. ¡Qué brazotes!
1: ¡Ay, cállate!
2: ¡Ay, qué musculote!
1: ¡Ay, no empieces!
2: ¡Qué pechote! ¡Ay, pero mira el pagarito bien chiquito!
1: No soy Caperucita Roja, dice el Chupón. Eso es todo, que mi Chupón, usted celebre ahí desde hoy. Usted póngase bien hidratado, bien inundado y con pura Miller, pura Budweiser, como dicen allá los que andan en Gringolandia. Muy buenas tardes, gente, muy buenas tardes. Lo quiero que me complace con, a ver si están, por favor, estas mañanitas. Sí, si no, never forever, como dijo Niurka. Pero no, no, la, ya no pide pues las cosas, por favor,
2: no,
1: carnal.
2: No, ya, ignóralos,
1: que lo siento, bebé, hace tiempo que no siento nada al hacerlo contigo. Pidan las mañanitas, por favor, y con todo el gusto del mundo mundial se las ponemos. Hola, Chenti Lolo, puede mandar el saludo a la niña Kimberly, que lo está escuchando, por supuesto, el saludote a esta pequeñita de San Agustín del Pulque. Todos los días nos escucha el saludo.
2: Pero que ya no pida tanto ilusión 98, ya que le cambie, ya me aburrió.
1: Oye, está pidiendo la nena con Edén Muñoz, carnal.
2: Ay,
1: mira cómo baila la nena. Bueno, excelente fin de semana. Órale. Y bendiciones para ti, por supuesto, Kimberly. Saludotes también a toda tu bonita familia. Muy buenas tardes, Lolo. Manda el saludo allá para la Caguis, que anda en puerta. Ah, no, ahí, hijo de las hilachas, andan pura quema allá en Moroleón. Pues le mandamos el saludote allá para la Caguis, dice aquí. Pues el saludote a todos ustedes, muchas gracias a todos y la bendición, porque sin ustedes este programa no estaría funcionando como hasta el día de hoy. Qué padre que nos escuchen y qué padre que hasta hoy en día no los hemos enfadado, carnal. Bueno, pues ahí está. ¿Tienes algo que agregar, carnal de carnales?
2: Pues nada más saludar a ese gran Chupón, que fíjate bien, está muy Chupón musculoso.
1: ¡Ay, Chupón!
2: ¡Está bien hidratado! ¡Ay!
1: ¿A quién le presentaremos al Chupón?
2: Le vamos a presentar ahora a la Renaca, que está soltera.
1: ¡Ay, viejos coches!
2: La Renaca está solterona ahora.
1: ¡Chupón, Chupón!
2: ¡Ok! ¡Vámonos, Chupón, pues, con el Chuparrosas!
1: ¡Con los caminantes!
3: Es el Chuparrosas.

0: ¡Ay, mamachita! ¿Qué será lo que me tiene tullido,
1: mamá? ¡Ay, mamachita! ¡Ay, mamachita! ¡Vámonos!
2: También tenemos otra pequeñita que está cumpliendo años el día de hoy. Ella es la niña Naomi Sánchez Rodríguez de San Agustín del Pulque. Aquí están las mañanitas dedicadas de parte de tu tía Flor y tu abuelito José. Muchas felicidades.
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0: por aquí nos hace llegar este mensajito. Juanito Orégano, carnal, dice Juanito Orégano que también está disponible para algún maestro que quiera llevarlo al vapor. ¿Cómo ves a
1: Juanito Orégano? Juanito, cálmate, mijo.
0: Ay, Juanito.
1: Que no se te empiecen a aflojar los tornillos, cálmate.
0: O las ligas, carnal.
1: Cálmate, Juanito, no empieces de loca.
0: Bueno, pues todo lo que inicia tiene que terminar, carnal, y hoy es viernes, fin de semana. Yo soy su servilleta Chente, no me despido ni me despeino, sino hasta la próxima. Que tengan una excelente y lluviosa tarde. Mi Padre Dios Jesús de Nazaret los bendiga. Cuídense mucho, sonríanle a la vida, sean felices. ¡Ay, la Bimbo Barrio!
1: Bien merecido tenemos el descanso, carnal. Gracias a todos y cada uno de ustedes. De verdad, pero no le vayan a cambiar porque se van a quedar en un noticiario que viene por ahí bien candente con nuestro compañero
0: Ornelas.
1: Se van a quedar con él en estas noticias que trae para todos ustedes. Pueden participar abiertamente, nuestro compañero les da libertad de expresión para que opinen, otorguen por ahí lo que ustedes traigan por allí dentro de su mente, alguna curiosidad o algo que los inquiete. Allí están los micrófonos de Radio Aguerrido con el compañero
0: Ornelas.
1: Vámonos pues, gracias.
0: Vámonos, mi burrita. Herria, herria. Espérate, espérate, yegua, no te me azucares.
2: ¡Billy! ¡Maní! ¡Bienvenido!

En el nombre del Padre, del Hijo y del Espíritu Santo. Amén. Expiraste, Jesús, pero la fuente de vida brotó para las almas y el mar de misericordia se abrió para el mundo entero. Oh fuente de vida, insondable misericordia divina, abarca el mundo entero y derrámate sobre nosotros. Oh sangre y agua que brotaste del corazón de Jesús, como una fuente de misericordia para todos nosotros, en ti confío. Padre nuestro, que estás en el cielo, santificado sea tu nombre. Venga a nosotros tu reino, hágase tu voluntad en la tierra como en el cielo. Danos hoy nuestro pan de cada día, perdona nuestras ofensas, como también nosotros perdonamos a los que nos ofenden. No nos dejes caer en la tentación, y líbranos del mal. Amén. Dios te salve María, llena eres de gracia, el Señor es contigo, bendita eres entre todas las mujeres, y bendito es el fruto de tu vientre Jesús. Santa María, Madre de Dios, ruega por nosotros los pecadores, ahora y en la hora de nuestra muerte. Amén. Creo en Dios, Padre Todopoderoso, Creador del cielo y de la tierra. Creo en Jesucristo, su único Hijo, nuestro Señor, que fue concebido por obra y gracia del Espíritu Santo. Nació de Santa María Virgen, padeció bajo el poder de Poncio Pilato, fue crucificado, muerto y sepultado, descendió a los infiernos, al tercer día resucitó de entre los muertos, subió a los cielos y está sentado a la derecha de Dios Padre Todopoderoso. Desde allí ha de venir a juzgar a vivos y muertos. Creo en el Espíritu Santo, la Santa Iglesia Católica, la comunión de los santos, el perdón de los pecados, la resurrección de la carne y la vida eterna. Amén. Padre eterno, te ofrezco el cuerpo y la sangre, el alma y la divinidad de tu amadísimo Hijo, nuestro Señor Jesucristo, como propiciación de nuestros pecados y los del mundo entero. Por su dolorosa pasión, ten misericordia de nosotros y del mundo entero. Por su dolorosa pasión, ten misericordia de nosotros y del mundo entero. Por su dolorosa pasión, ten misericordia de nosotros y del mundo entero. Por su dolorosa pasión, ten misericordia de nosotros y del mundo entero. Por su dolorosa pasión, ten misericordia de nosotros y del mundo entero. Por su dolorosa pasión, ten misericordia de nosotros y del mundo entero. Por su dolorosa pasión, ten misericordia de nosotros y del mundo entero. Por su dolorosa pasión, ten misericordia de nosotros y del mundo entero. Por su dolorosa pasión, ten misericordia de nosotros y del mundo entero. Por su dolorosa pasión, ten misericordia de nosotros y del mundo entero. Padre eterno, te ofrezco el cuerpo y la sangre, el alma y la divinidad de tu amadísimo Hijo, nuestro Señor Jesucristo, como propiciación de nuestros pecados y los del mundo entero. Por su dolorosa pasión, ten misericordia de nosotros y del mundo entero. Por su dolorosa pasión, ten misericordia de nosotros y del mundo entero. Por su dolorosa pasión, ten misericordia de nosotros y del mundo entero. Por su dolorosa pasión, ten misericordia de nosotros y del mundo entero. Por su dolorosa pasión, ten misericordia de nosotros y del mundo entero. Por su dolorosa pasión, ten misericordia de nosotros y del mundo entero. Por su dolorosa pasión, ten misericordia de nosotros y del mundo entero. Por su dolorosa pasión, ten misericordia de nosotros y del mundo entero. Por su dolorosa pasión, ten misericordia de nosotros
y del mundo entero. Por su dolorosa pasión, ten misericordia de nosotros y del mundo entero. Padre eterno, te ofrezco el cuerpo y la sangre, el alma y la divinidad de tu amadísimo Hijo, nuestro Señor Jesucristo, como propiciación de nuestros pecados y los del mundo entero. Por su dolorosa pasión, ten misericordia de nosotros y del mundo entero. Por su dolorosa pasión, ten misericordia de nosotros y del mundo entero. Por su dolorosa pasión, ten misericordia de nosotros y del mundo entero. Por su dolorosa pasión, ten misericordia de nosotros y del mundo entero. Por su dolorosa pasión, ten misericordia de nosotros y del mundo entero. Por su dolorosa pasión, ten misericordia de nosotros y del mundo entero. Por su dolorosa pasión, ten misericordia de nosotros y del mundo entero. Por su dolorosa pasión, ten misericordia de nosotros y del mundo entero. Por su dolorosa pasión, ten misericordia de nosotros y del mundo entero. Por su dolorosa pasión, ten misericordia de nosotros y del mundo entero. Padre eterno, te ofrezco el cuerpo y la sangre, el alma y la divinidad de tu amadísimo Hijo, nuestro Señor Jesucristo, como propiciación de nuestros pecados y los del mundo entero. Por su dolorosa pasión, ten misericordia de nosotros y del mundo entero. Por su dolorosa pasión, ten misericordia de nosotros y del mundo entero. Por su dolorosa pasión, ten misericordia de nosotros y del mundo entero. Por su dolorosa pasión, ten misericordia de nosotros y del mundo entero. Por su dolorosa pasión, ten misericordia de nosotros y del mundo entero. Por su dolorosa pasión, ten misericordia de nosotros y del mundo entero. Por su dolorosa pasión, ten misericordia de nosotros y del mundo entero. Por su dolorosa pasión, ten misericordia de nosotros y del mundo entero. Por su dolorosa pasión, ten misericordia de nosotros y del mundo entero. Por su dolorosa pasión, ten misericordia de nosotros y del mundo entero. Padre eterno, te ofrezco el cuerpo y la sangre, el alma y la divinidad de tu amadísimo Hijo, nuestro Señor Jesucristo, como propiciación de nuestros pecados y los del mundo entero. Por su dolorosa pasión, ten misericordia de nosotros y del mundo entero. Por su dolorosa pasión, ten misericordia de nosotros y del mundo entero. Por su dolorosa pasión, ten misericordia de nosotros y del mundo entero. Por su dolorosa pasión, ten misericordia de nosotros y del mundo entero. Por su dolorosa pasión, ten misericordia de nosotros y del mundo entero. Por su dolorosa pasión, ten misericordia de nosotros y del mundo entero. Por su dolorosa pasión, ten misericordia de nosotros y del mundo entero. Por su dolorosa pasión, ten misericordia de nosotros y del mundo entero. Por su dolorosa pasión, ten misericordia de nosotros y del mundo entero. Por su dolorosa pasión, ten misericordia de nosotros y del mundo entero. Santo Dios, Santo fuerte, Santo inmortal, ten piedad de nosotros y del mundo entero. Santo Dios, Santo fuerte, Santo inmortal, ten piedad de nosotros y del mundo entero. Santo Dios, Santo fuerte, Santo inmortal, ten piedad de nosotros y del mundo entero. Oh Dios eterno,
en quien la misericordia es infinita y el tesoro de compasión inagotable. Vuelve a nosotros tu mirada bondadosa y aumenta tu misericordia en nosotros, para que en momentos difíciles no nos desesperemos ni nos desalentemos, sino que, con gran confianza, nos sometamos a tu santa voluntad, que es el amor y la misericordia mismos.

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0: reconocimiento a Samuel Herrera Jr., quien tiene 40 y tantos años. Claro que hay que decir que tal palo tras silla, porque su señor padre es una persona que nos retroalimenta a muchas personas, una gente que ha dejado en el peregrino su vida, y en este caso lo ven 43 años de su hijo Samuel Herrera Jr. No sé si le gusta lo de Jr., pero es Samuel Herrera. Y el reconocimiento a su padre y a todos ellos. Gracias. Y este es Radio Guerrido, la mano de Omar, para saber que estamos todos completos. A ver si ya estamos mandando la señal y se nos está escuchando a través del 96.9 de la FM, Radio Aguerrido, esta radio que es de todos ustedes. Estamos ya enlazados en Radio Aguerrido, pásale, señorita, y le vamos a felicitar al hijo de nuestro amigo Samuel Herrera. Y vamos ahí a hablar, ahorita está en la plática, nos están... platicando con algunos amigos, con las fotografías, y vamos a esperar a que se saquen la fotografía. Les doy el agradecimiento a Omar por estar en vivo, y esta es la plataforma del Despertar en Michoacán, y no se diga, a través del 96.9 de la FM, Radio Aguerrido. A ver, mi estimado Samuel, no te la esperabas, tu servidor está en la radio y en vivo.
1: No me lo esperaba.
0: No te lo esperaba ni de a mi pack, ni que tuviera esta oportunidad yo de platicar contigo. ¿Qué satisfacción te deja el que hablemos que tienes 43 años haciendo esta actividad y dándonos a conocer a la sociedad muchas cosas a través de la lente? Y no se diga, lo dije hace ratito, y si es correcto, me lo dices, de tal palo, tal astilla.
1: Así es. Así es, me siento muy orgulloso de mi profesión. Y gracias por este reconocimiento a mis compañeros de mi parte.
0: Perfecto. Las experiencias que has tenido a lo largo de estos 43 años, ¿qué nos puedes decir a la radio en 96.9 de la FM, con base en Álvaro Obregón, y que vayas todo el Valle de Queréndaro, Sinapecuaro y otras partes? ¿Qué le puedes decir a los amigos que nos están viendo fuera de la República Mexicana?
1: Lo que les puedo decir es que a través de las fotos que yo elaboro para la voz de Michoacán, se puede dar cuenta de los sucesos que hay en Michoacán.
0: A través de las fotos. Lo dije hace, y lo digo con mucho cariño, porque teníamos el gusto de conocerlo, sabes que estoy intermedio entre tu edad y la de tu papá. Tu papá nos documenta inclusive de los barrios, de los lugares, y lo hace también a través de la cronología y de las fotos. Te llama la atención en un momento dado seguir ese trabajo de tu papá para que nuestro Morelia antiguo no se pierda, porque eso es lo bonito que nos está dejando tu papá.
1: Sí, es muy complicado, pero además deja mucho orgullo dar a conocer a la gente de donde vive uno y de donde es uno.
0: Perfecto. Pues yo te agradezco y felicidades una vez más, gracias. Mi estimado Samuel, muchas gracias. Y estos son los compañeros que ya están haciendo fila para la taquiza, y que llegue el que llegue, porque va a llegar. Vamos a ver a las chamacas, a las jovencitas que participaron ahora en el torneo de fútbol, donde voy a permitirme platicar con ellas, a ver quiénes gustan acompañarme aquí en la radio, el 96.9 de la FM. Muchachas, ahí con todo entrenador, estoy en la radio.
2: No,
0: pues ahora va a ser entrenador, aquí la vamos a nombrar. Bueno, muchachas, a través de la radio, ¿qué andan haciendo por aquí y quiénes son?
3: Somos las Leonas de la Prensa, y por primera vez metimos equipo de prensa a jugar en este torneo y lo ganamos.
0: Perfecto. Y quiero decirle que me encuentro, las Leonas de la Prensa son jovencitas que inician, lo digo con mucho respeto. Sí, jovencitas que inician este trade, bueno, contra Samuel, mi hijita.
3: Sí, no, sí,
0: perdón, con todo respeto, dígame sus experiencias de ahorita de jovencitas, y en su cabecita, ¿qué cabe o qué corre para seguir en este medio que ahorita, en estos momentos, es muy difícil? En San Luis Potosí tenemos periodistas en la cárcel. ¿Sí lo sabían? Hay periodistas, y nada más por comentar cosas del señor gobernador de San Luis Potosí. Señor gobernador, yo le dije, señor gobernador, yo no canté guitarra, porque a veces que me pongo a cantar en la guitarra, nada más sé, rata, rata, rata, rata. Esa canción sí me la sé, no sé cuál sea otra. ¿Con quién estamos ahorita? Dime una vez más.
3: Luz.
0: Luz.
3: Creo que es importante tener este tipo de actividades porque pues estamos fomentando la libertad de expresión. Ya mencionaba hace un momento sobre esto y creo que pues al final del día, durante muchos siglos, el periodismo se ha ejercido de una manera pues complicada para nosotros que nos dedicamos a esto, pero nunca imposible. Siempre buscamos la manera de poder salir y de poder tener esa responsabilidad con la ciudadanía para informarles lo que está pasando en México, en nuestro estado y en nuestro municipio.
0: Su servidor lo dice y ustedes me lo van a comentar con quien. Pues nosotros nada más platicamos lo que hacen ellos. Si no lo hacen, no lo platicamos. Y si hacen cosas buenas, lo aplaudimos. Claro. Y si no, se las rechiflamos de vez en cuando. A ver, ¿sí es cierto que nosotros platicamos nada más lo que hacen ellos?
2: ¿Pero cómo?
0: ¿Sí? ¿Qué haces tú como periodista si vas a hacer un reportaje? A ver lo que pasó en ese momento, ¿no? Sí, y a platicar lo que hay en ese momento. Ah, que actuó bien un oficial de tránsito, que no actuó bien. Tú vas a registrar lo que ves. Y si le hacen bien las cosas, lo único que haces como periodista, manifestarlo. ¿Es correcta esa precisión que nosotros, apreciación, que nosotros registramos lo que ellos hacen?
2: Pues sí, somos testigos de los hechos y tenemos que documentarlos, tenemos que darlos a conocer de todo, de una parte, de otra, para que la gente esté informada y pues tenga todos estos ángulos, ¿no? De los acontecimientos que pasan día con día.
0: Cuando hablamos de un buen actuar, un mal actuar de un presidente municipal, ¿estás ejerciendo el periodismo y estás dando a conocer a la persona o las acciones de la persona?
2: Pues las acciones de la persona, sea bueno, sea malo, sea una cuestión positiva o negativa, se tiene que dar a conocer todo, las dos partes.
0: ¿Qué te motivó para tomar esta carrera?
2: Pues a mí desde chiquita me gustaba escribir, leer mucho, investigar, y yo quería hacer radio, quería escribir, entonces eso fue lo que me motivó.
0: Perfecto, pues nosotros no sabíamos que íbamos a hacer radio, ya nos tienes por aquí. Muy te bien. Puedo platicar una de tantas historias. ¿Cuánto tiempo tienes en esta actividad?
2: 5 años.
0: 5 años. ¿Experiencias bonitas?
2: Pues yo creo que podría ser la gente que va conociendo uno en este oficio. Somos muy solidarios unos con otros y yo creo que los logros que tiene la ciudadanía, eso es lo que más me gusta dar a conocer, ya sea en los deportes, en el sector educativo, sobre todo eso.
0: ¿Qué área del periodismo te llama más la atención?
2: ¿Área? ¿De
0: qué? Sí, deportes, justicia,
2: educación y deportes.
0: Educación y deportes. A ver, de educación, ¿tú qué ves en este momento con respecto a la situación como periodista joven, la situación que se está viendo en la Ciudad de México con los maestros?
2: Pues es complicado. Los maestros quieren exigir sus derechos, tienen muchas demandas. Y están en todo su derecho. Lamentablemente las situaciones de los últimos días han escalado a cuestiones muy violentas y esto es porque las autoridades tampoco se quieren sentar con ellos. Bueno, están pidiendo la mesa con la presidenta y ella no ha querido. Esa es la principal molestia ahora.
0: Ajá. Una joven periodista como tú ha reflexionado que lo que le demos, se le dé a los maestros, por lo que se le deba o no se le deba, lo vamos a pagar los ciudadanos porque el gobierno no trabaja, administra. ¿No has pensado que todo lo que se le vaya a otorgar a los maestros va a ser por dinero de tuyo, mío y de quien nos escucha?
2: Sí, claro que sí. Son nuestros impuestos al final del
0: año. Sí, que si hay un rezago, los menos culpables somos los ciudadanos porque, de acuerdo con una arrastrada de lápiz, son millones de millones para solucionar.
2: Lo que me preocupa es de que, pues, están haciendo todo. Entiendo que es porque, como le comentaba, la presidenta no se ha querido sentar con ellos. A lo mejor si se sentara a dialogar con ellos sería distinto. Pero también cabe mencionar que están siendo atendidos por otras instancias, gobernación, CEP, ISSSTE. Pero bueno, no han llegado a un acuerdo todavía.
0: Tu servidor lo notas que ya tiene pelocano, si es que todavía lo traigo. Esto hace 20 años lo veíamos y veíamos a otro partido que gobernaba, que de todos modos se sentaban a fuerzas a negociar y salían adelante. que volvíamos a lo que te comentaba, que nosotros los ciudadanos vamos a pagar el arreglo. ¿Por qué nunca nos han dicho a los ciudadanos, nunca te has puesto a pensar, por qué no nos dicen de a cómo nos va a salir si nosotros vamos a pagar?
2: Sí,
0: ¿no te habías puesto a pensar en eso? ¿Cuánto nos va a salir?
2: Lamentablemente, bueno, sí.
0: A mí me da gusto, sí. Y sobre todo encontrar una joven que le llama la atención al periodismo. Ojalá te haya dejado la inquietud. Y tu servidor Melchor Ornelas tiene la puerta abierta. Yo sé que son gentes dinámicas ustedes, pero si quieren juntar con un viejito, ahí platicamos.
2: Por aquí andamos.
0: Gracias, ¿eh?
2: Gracias.
0: Pues por acá ahora me voy con dos jovencitas más. Miren, una carga de ellos y ustedes la están viendo a través. ¿Sabes qué? Te ven en Colombia, te ven en España, te ven en otras partes. Nos están escuchando en Oregon, Michigan, California, en Texas, a través del 96.9 de la FM. Y tengo enfrente otra compañera que está metida ya en el periodismo. ¿Qué le dio usted, señorita? ¿Cómo se llama de andar aquí en el periodismo?
4: Me llamo Charbel. No, aquí para que vean que ganamos. Este es el motivo por el que estamos aquí.
0: Hey.
4: Luego de jugar un partido pues amistoso con otras compañeras de la prensa. Y bueno, antes de continuar con tu pregunta, pues sí, creo que estos momentos de esparcimiento son bien importantes porque el periodismo es una profesión muy difícil de ejercer, muy peligrosa, muy demandante, muy estresante, y creo que sí es súper importante que tengamos momentos como este donde nos demostremos compañerismo, pues la amistad, ¿no?, que siempre debe estar presente, justo por lo que comento, que es una profesión muy difícil de sobrellevar.
0: Sobre todo nos identificamos, para mí, ustedes son una generación muy joven, soy honesto. Pues aparte que me he ido a trabajar más al escritorio, pero ya nos veremos en la calle. Dije calle. ¿Qué te parece la calle para el periodista? ¿Peligrosa?
4: Pues es nuestra oficina, prácticamente.
0: ¿Es la oficina,
4: ¿no?,
0: peligrosa?
4: Sí, sí, creo que sí es muy peligrosa, sobre todo para los que cubrimos pues nota roja o pues temas como conflictos sociales. Michoacán, pues sabemos que es un estado súper conflictivo que está pues atravesando continuamente crisis de seguridad, y quienes cubrimos eso, pues claro que nos exponemos, ¿no?, a los peligros de pues de la calle y de estar lejos de la capital, ¿no?
0: Al respecto de cubrir la nota roja, llegas, cubre la nota, hace ratito lo decía con los compañeros, nosotros registramos nada más lo que sucedió, pero tú lo registras y desgraciadamente hay dos partes. Hay veces que una parte, puede ser la oficial, no le gusta cómo redacta la nota. Y hay otra parte inquieta que menos le gusta cómo redacta la nota. No sé si me voy explicando. Eso, ahora en un conversatorio, nos está haciendo que nos arrinconemos y que mejor dejemos que el agua se vaya solita y nosotros quedamos viendo a ver dónde se va manejando. No sé si me expliqué, porque sí, puedo decir más claro. No, qué pues, difícil es. A ver, dime.
4: Yo creo que aquí no, como periodistas, no estamos para complacer a políticos
0: ni a otras gentes extrañas.
4: Ni a ningún interés, ¿no? Yo creo que nuestro compromiso es totalmente social. Ese es pues el eje y la base del periodismo, informar para la sociedad. Sí, claro que tenemos la responsabilidad de pues capturar, ¿no?, las dos versiones, la oficial y la no oficial, y pues darlo a conocer y que ya la ciudadanía pues haga su propio juicio de lo que está sucediendo y que tome parte, pero pues nosotros tenemos que ser imparciales, ¿no?
0: Fíjate que el que está haciendo su propio juicio es el gobernador de San Luis Potosí. Si no sabes, no, sí, me imagino que estás enterada que tienes tres compañeros periodistas en la cárcel en San Luis Potosí y otras gentes indiciadas. ¿Qué quiere decir indiciadas? Que en un momentito me los pueden dar un levantón, la justicia, y se los ajustician en San Luis. En San Luis Potosí, por no hacer complacencias, les toca cárcel a nuestros compañeros. ¿Cómo ves?
4: Es pues muy injusto. Creo que definitivamente pues es un ataque a la libertad de expresión que pues no debe de ocurrir, ¿no?, en ningún estado, ni en San Luis, ni en ninguna parte del mundo, nada más de México.
0: ¿No?
4: Esto es un grave ataque a la libertad.
0: Otro detalle donde es una alerta para todos. En Nanchital estaba una dama como vos. Estaba en su casa, llegan a las 5 de la mañana, le tocan la puerta, pero con un marro le abren la puerta a fuerzas y se la llevan. no somos jueces, estamos hablando de un ser humano, que sea la justicia que diga si, porque lo primero que te echan es al costal de que andabas metido o no andabas metido. Nosotros no queremos saber si andaba metido o no metido, hablamos de una periodista que está extraviada, que nos la presenten y que diga quién lo
3: la
0: demás.
3: La de Veracruz.
0: La de Veracruz,
3: Nachita.
0: ¿Ah, ya? Ya. ¿Ya la encontraron sin vida?
4: Sí, es muy lamentable, sí.
0: Hijos, y la gobernadora, bien, gracias. No sabía, porque anduve
4: sí,
0: en unas actividades.
4: Me fui
0: el conversatorio. Qué desgracia, sinceramente. Ojalá nosotros como Despertar de Michoacán levantamos nuestra voz. Algo más que me quieres hacer el favor de regalar para Radio Aguerrido 96.9 de la FM, donde el Despertar de Michoacán, Melchor Ornelas, te abre la puerta para cuando tú gustes y con el tema que tú gustes.
4: No, pues qué placer poder tener esta breve conversación y pues te agradezco que nos dieras este espacio y esta oportunidad para pues poder hablar por una parte de nosotras como prensa, qué estamos haciendo en este evento, cómo estamos participando y uniéndonos a esta actividad de compañerismo y pues nada, te agradezco muchísimo.
0: No, todo el agradecido soy yo. Muchas gracias, muchas gracias. Nos estamos viendo porque si no, mira, nos van a dejar sin tacos. Está ya la fila de los tacos y aquí están cada una de las personas que ya están moviendo la mandíbula. Miren, si les puedo dar otra versión, pero la versión ahorita, miren, está con la boca llena. Se llama versión de Michoacán, que ahorita no puede hablar, hoy está como Orozco. Sale, ahorita regresamos con él, es nuestro amigo Juan, de versión de Michoacán, donde sí, sinceramente se está aventando sus taquitos y al ratito le... Le decimos a Omar que nos regale un corte para entrarle también a los tacuaches. No nos vayan a dejar aquí nada más como el chinito milando. Saludos, ingeniero Melchor Ornelas. Omar, nos dice Francisco Guandacareo. El periodismo es la actividad profesional que se considera investigar, recopilar y todo eso. Desgraciadamente, no te leo más porque eso. Saludos a Charbel, saludos a tu mamá y a la señora de parte de Francisco. Gracias, gracias. Seguimos aquí con todos ustedes. Nuestros compañeros están haciendo fila. En un momento dado, no sé cómo se encuentra aquí nuestro amigo, tanto Álvaro como el presidente de AMIPAC, porque yo los debo felicitar ante la radio. Los debo felicitar ante la radio porque hacer este tipo de eventos es hacer visible a toda una organización, no una persona, y por lo cual yo los felicito por este convivio, aparte de un excelente conversatorio que tuvimos el día de hoy, que para mí, si le doy el 10 se me vuelan y no pueden mejorar. Sale, aquí estoy con Álvaro, si te doy el 10 no mejoras, mi estimado Álvaro, mejor te la dejo en un 8 para que el próximo año esté mejor. A ver, dime, Álvaro, ¿cuál es tu comentario al respecto de esta anticipada ubicación?
5: ¿Conmemoración?
0: Pues conmemoración. Pero ahora sí, dentro del gremio periodista, no para entrega en galardones y otras cosas, es el gobierno a unas gentes que se le acomodan bien. Esta es una... convivimos nosotros, periodistas. Sale.
5: Mira, me echó para tu auditorio, muchas gracias. Soy Álvaro García Pineda, soy vicepresidente de la Asociación Michoacana de Periodistas AC, AMIPAC. La verdad es que llevamos adelante toda esta organización porque estamos convencidos de que todas las sociedades deben de organizar de una u otra manera para poder avanzar y para poder seguir teniendo beneficios. No es cuestiones de dar lujos o dar prebendas, para nada. Todo es cuestión de mejorar y poder realizar un trabajo con mayor profesionalismo, con mayor entrega, con mayor dedicación. Tú bien lo mencionabas, por la mañana estuvo el conversatorio en temas periodísticos, sobre todo periodismo de actualidad, a lo que nos estamos enfrentando y a lo que todavía nos está por venir con las reformas que se le están dando a la Constitución Política de México. Aún así, nosotros debemos estar preparados precisamente para poder enfrentar esa situación. Para eso fue el conversatorio. Tú estuviste presente, sabes que se dieron elementos que dices, ¡ah, caray! ¿Estos dónde estaban? ¿Por qué no lo tendrán tan oculto? Pero bueno, hay compañeros que están estudiando precisamente toda esta situación y hoy tuvimos la fortuna de que es amigo del amigo del amigo y entre los amigos hicimos posible que vinieran a este conversatorio, que yo estoy seguro que fue muy provechoso. Y el área deportiva generó pues un momento de esparcimiento en el campo, en un campo de fútbol, donde hubo cuatro equipos varoniles y dos femeniles, para poder dar esa inclusión y ese, pero más que competencia, es armonía, es llevar el espíritu deportivo también, porque los periodistas no solamente trabajamos, también tenemos momentos de esparcimiento como es este, y de convivencia como es esto que estamos ahorita. No es por cuestión de tradición, es cuestión de tiempo, de poder conmemorar el 7 de junio, que es el día que nosotros recordamos como el Día de la Libertad de Expresión, y en base a eso y con ese sustento es que organizamos esta convivencia que no solamente es para estrechar los lazos de amistad que tenemos entre todos nosotros, sino también para poder expresar o exigir y gritar o alzar la voz, que es como se debe de hacer a través de los micrófonos, a través de la escritura, a través de la televisión, a través de los medios digitales, para poder exigir mejores condiciones de trabajo para el periodista. Nos enfrentamos a una situación de violencia muy severa que la tenemos que superar, pero no la vamos a superar gritando ni a sombrerazo, ni a guarachazo, ni a grito, ni con marchas, ¿no? Tenemos que buscar los elementos jurídicos primero, y segundo, ese esquema de hasta de autoprotección, y eso es lo que nos estamos dedicando a hacer, buscar los elementos que nos faculten, que nos otorguen, que nos permitan poder seguir trabajando, poder cumplir con la sociedad de informarle con veracidad, de informarle a tiempo, de poderles informar de todo lo que está sucediendo, para que no el día de mañana no nos agarren ahí descobijados y que digan, es que yo no lo sabía. No, hay que enterarse. No es que se dice, es que a mí no me gustan las noticias. La verdad es que hay que estar enterados. Entérese por cualquier medio. Hay muchos medios en este momento, y sobre todo en las redes sociales, pero también hay que escoger redes sociales que manejen verdades, porque hay varias que manejan solamente temas superficiales o engañosas. Por querer ganar la noticia, caen en imprecisiones, y esa imprecisión causa desinformación, y esa desinformación causa malos conceptos. ¿Perdón? Que nos hacen tomar malas decisiones.
0: Perdón que te robe un minuto, mi estimado Álvaro, tienes toda la razón, pero también del otro lado están metiendo la gente para picotear el trabajo del periodista, ¿sí me entiendes? Claro. Gente, políticos y de todos lados se meten y generan ese tipo de páginas nada más para el contragolpeo o plataformas políticas de X gente en X lugar, para así no meternos es. En nombres. Adelante, así Álvaro.
5: Es. Precisamente por eso es que nosotros a través de la Asociación Mexicana de Periodistas, AMIPAC, hemos trazado una ruta. Primero, continuar con nuestro objetivo, que es profesionalización de los comunicadores. Profesionalizarlos no quiere decir que porque no estudiamos, no. Profesionalizar se requiere mantener una constante capacitación y actualización, porque en el hecho de haber estudiado una carrera no significa que ya lo sabes todo. Tienes que irte actualizando conforme van avanzando
0: la tecnología. Y te voy a robar otro minuto. Y actualización, porque en este momento ya necesitamos que penetrar en el área jurídica, porque somos un hilo tan delgado que nos parten la M como se la están partiendo los periodistas en San Luis Potosí, Álvaro. Adelante.
5: O en Veracruz, o en Chiapas. Fíjate que precisamente en ese tema, el día de ayer tuvimos precisamente la instalación en coordinación también con lo que es el Congreso del Estado a través del área de comunicación, del Comité de Comunicación del Congreso del Estado de Michoacán. Tuvimos la instalación de las mesas técnicas para ir analizando la elaboración de una iniciativa de ley de protección al periodista,
0: al comunicador.
5: Es una ley de protección a la actividad periodística. Uh-huh. Lo cual tenemos que aportar nosotros mismos, tenemos que hacer que se escuche nuestra voz y que se asiente temas que creemos, que consideramos que debe de tener esa ley para que realmente nos garantice el ejercicio en libertad, porque estamos muy presionados, estamos muy
0: ya no sabemos ni quién es el amigo ni el enemigo, porque nos jodemos por todos lados.
5: Ojalá fuera nomás eso. Resulta, y voy a lo que decías, que ya cualquier hijo de vecino hace, crea, forma, elabora, presenta una plataforma y con esa quiere hacer un periodismo sin ser periodismo, y que lo único que provoca es que abona la desacreditación de los verdaderos periodistas. Tenemos tres ejes fundamentales en esta propuesta que nosotros estamos haciendo. Es muy largo explicarlos todos, pero solamente les voy a comentar. Por ejemplo, ¿qué tiene esa ley que puede para protegernos la actividad periodística? Lo principal es que hay identidad. ¿Cómo garantizar que una persona puede ejercer no solamente su libertad de expresión, que ejerza el periodismo? ¿Cómo certificar, cómo garantizar, cómo verificar que son verdaderos periodistas y no solamente son surgidos ahí de la nada?
0: Acomodaticios del periodismo.
5: Acomodaticios, así es. O sea, los tiempos aquellos en donde cualquier persona, sin ningún estudio, y se lo digo así textualito, sin ningún estudio, sin ninguna preparación, de la noche a la mañana se hacía periodista. Y de ahí nos ganamos el mote, un chiste, mal dicho, de mal gusto. ¿Para qué estudias? Conviértete en periodista. No es cierto. El periodista lleva una responsabilidad social. Y ese ejercicio hay que hacerlo con responsabilidad. Hay que ejercerlo con responsabilidad, con profesionalismo, con entrega, con vocación. Los que llegan y hacen un trabajo simulando que pueden ser periodistas, pues deberían de hacer mejor, prepararse y ser periodistas. Por eso la capacitación es fundamental. Esa actualización a la que ha sometido la misma asociación.

0: Uno. Y dos, las mesas directivas que se van dando cada dos años, pues no hay ninguna garantía también de que cada que tengan o sostengan un ritmo.
1: Una ruta de trabajo y un proyecto. Pero nada más una ruta de dos años, pero, y no vemos continuidad.
0: Así es. Entonces se nos ve interrumpido los proyectos en dos años. Hay que cambiar a nuevo proyecto, ¿no? Y estamos así como los sexenios. Se termina y que el que llega hace su manera, su forma, y cambia todo. Aquí yo creo que estamos pensando, de hecho, estamos en un proceso también de reforma a nuestros propios estatutos para poderle dar continuidad a lo que se está haciendo, para no perder rumbo ni tampoco esa ruta. Eso es lo que estamos haciendo ahorita, darle esa, y no solamente es ampliar periodos, porque hay que establecer,
1: es seguir formas, un camino, no un sendero de dos años.
0: Hay que establecer formas de cómo llevarlo. Será una sugerencia, pues sí, pero tienes que cumplir esa continuidad de una u otra manera. ¿Cómo lo vamos a hacer? Todavía no lo sabemos, estamos en proceso, no es fácil. Por un lado está la actividad que realizamos para todos los compañeros, para la otra está el deber que nuestra asociación se mantenga vigente y continúe, y la otra es ver cómo hacer para que caminemos, llegue quien llegue, caminemos
1: juntos.
0: Sobre todo con una ruta establecida.
1: Con una ruta establecida. Mira, tú lo sabes por la experiencia que hemos tenido, vienen las campañas. Y nosotros cubrimos un servicio y hay veces que nos pegamos a X o Y candidato. Pero desgraciadamente nos arropamos de lo que no es nuestro, no sé si me vaya explicando, y generamos discordias entre nosotros mismos, mi estimado Álvaro, sin saber que lo que estamos entregando es un trabajo, no una forma de hacer y pensar, y que mi compañero periodista es mi enemigo porque él va con el otro candidato. ¿Es correcta la apreciación?
0: Sí. Sin embargo, en esta ocasión, ese es uno de los puntos que hemos estado pensando corregirlo. ¿Cómo corregirlo? Muy simple. Uno, la asociación no tiene por qué tenderse o inclinarse como si fuera corporativo. No. Cada quien es individual, cada quien toma sus decisiones, cada quien sabe hacia dónde va y con quién va. Que se quede en esa libertad. Y en esa libertad, esa es la que vamos a establecer. No comprometan los lineamientos de la asociación. Que no se comprometan por nada. Que se quede a salvo todo lo que es la asociación. En lo individual, cada quien es libre de jalar para donde quiera. Para donde los lleve, dicen...
1: La necesidad, el trabajo, la tortilla, lo que tú quieras ponerle.
0: Para donde te lleve el río,
1: Exactamente.
0: Por donde te lleve y te lleve el río adelante. Cada quien es libre y ojalá a todos les vaya bien, ¿no?
1: No, pero a todos. Bueno. Ahí, ahorita me acaban de informar las compañeras de lo de Nanchital y de la compañera que levantaron de su casa. Ahí la abrieron en Veracruz. Yo, tu servidor, a través de mi PAC, mandó Melchor Ornelas como miembro de mi PAC desde el día que me di cuenta, porque tenemos amigos en Veracruz. No estoy pidiendo o otra cosa que me presentaran a la persona, que ya sabes lo que es más común, que andabas en buenos pasos, malos pasos o no sé qué. A nosotros como periodistas, creo yo que lo que estamos exigiendo, que un ser humano que está extraviado, levantado, lo que sea, que nos lo presenten, y no que me pongan excusas que andaba chueco. No sé si me entendí. Y más que hoy en el conversatorio nos habló una persona que le sembraron lo que le sembraron. ¿Qué hacemos con esas cosas?
0: Fíjate, dentro de lo que te mencionaba, que al día de ayer se instaló pues las mesas de trabajo para poder elaborar una ley de protección a la actividad periodística. Y dentro de esa, dentro de las propuestas, a mi parte hay varias propuestas, es un legajo de 17, 18 páginas de propuestas, entre ellas hay una.

0: precisamente, que es que no revictimizar a la persona. ¿Por qué? Porque desaparece o atentan contra un compañero periodista o compañera periodista y lo primero que hacen es, es que andaba haciendo X, Y o Z. Espérenme. A ver, si enfóquese a la investigación.
1: Claro.
0: Y la investigación que diga, primero, no, el suceso no va a estar relacionado con su actividad periodística o su situación está relacionada por su actividad periodística. Tiene nomás de dos, o es por la actividad periodística o no lo es, pero no se trata de que digan es que fulanito o sutanita andaba haciendo esto indebido o andaban haciendo esto con fulanos o sutanos. No,
1: ¿sí?
0: Eso es querer justificar hechos que son obligación del Estado investigar primero antes de emitir un juicio.
1: Exacto.
0: No deben de emitir juicios a priori, deben de emitir resultados de un trabajo de investigación, de su trabajo, que para eso están obligados y para eso están electos o están designados o están puestos o presentados ahí. No están para ver qué se me ocurre, cómo justifico hechos que son de mi irresponsabilidad investigar, y para salir de la presión se la sacan, se la quitan, evaden,
1: la meten
0: con acusar a la víctima de fregadera y media, que nada tiene que ver con el caso. Y al final, y al final del día ni investigan.
1: Vamos a los tacos también.
0: Investigan, y lo peor es que del caso es que se queda impune los hechos.
1: Sí, sinceramente lo dice en los términos de Melchor Ornelas, nos meten al costal de la delincuencia organizada y con eso se están lavando las manos. Es que andaba en malos pasos. Yo no te estoy preguntando si andaba en malos pasos, cabrón.
0: Responsabilidad.
1: Sí, yo no estoy preguntando que si andaba en malos pasos, que en dónde está. Ya luego, así, que claro, me digas dónde está. Ya
0: y
1: vemos.
0: En el caso, de la compañera periodista de Veracruz, la verdad, hacemos votos así y le mandamos la mejor.
1: No, que ya la encontraron.
0: Que aparezca.
1: No, ya la encontraron y muerta. No, pues me lo acaba de confirmar una compañera. Yo estaba en el conversatorio y no sé, me lo dijo una compañera que desgraciadamente ya la localizaron. Y qué pena con una gobernadora que le hace falta a guardarle respeto, querer a otra mujer y cuidarla, porque
0: lo primero, para poder evadir responsabilidad, lo primero que hacen es acusarla de cosas que ni siquiera está comprobado que lo haya hecho. Pero bueno,
1: desgraciadamente
0: no, es lamentable que hechos de esta naturaleza queden en la impunidad. Pocos casos son los que conozco de los últimos 30 años o 40 años que tengo ya como periodista. Pocos casos conozco que se resuelven. La mayoría, y me atrevo a decir un 90%, siguen en la impunidad.
1: Totalmente.
0: ¿Qué provoca la impunidad? Lo grité una vez en la Ciudad de México, se lo dije fuimos en aquel entonces a la PGR, y nos decía la persona que nos recibió, es que no estamos investigando. A ver, sí están investigando, perfecto, no más que resulta que ante la impunidad provoca y genera mayor violencia. ¿Por qué? Muy simple, porque si no hay castigo ejemplar para los hechores, a cualquier hijo de vecino se le ocurre volver a agredir porque sabe que no hay castigo.
1: Exactamente, al no haber castigo esto se repite constantemente.
0: Claro, claro, claro.
1: La la palabra de aquella que la el cuarto poder, pues ya podemos correr, podemos pedirle a Dios que nos cuide, porque es el poder que tenemos ya, mi estimado Álvaro. ¿Cómo andamos de tiempo, mi estimado Omar? Porque si no te voy a pedir un corte, porque ya estamos aquí al pie de los tacos. Para Radio Aguerrido les quiero comentar que estamos aquí al pie de un comaldo, tenemos carne asada, tenemos chorizo. ¿De dónde vienen mis amigos para que vaya el comercial completo? ¿De dónde estamos en la radio, mi hermano, en vivo?
2: Venimos de un negocio que se llama Los Tascales.
1: ¿En Los Tascales? ¿Dónde se encuentran Los Tascales?
2: Ahorita solo estamos taquizas a domicilio.
1: Taquizas a domicilio, pues ya nos llevaremos la información para...
2: Nos encontramos en Facebook, ahí nos pueden buscar, así como Los Tascales.
1: Ándele, les puedo decir a la gente que nos están escuchando a través de la radio, porque los que nos están viendo cómo están preparando los tacos. Tenemos una tortillita y nos están diciendo que de qué lo queremos, carne asada, chorizo, ¿qué tienes allá?
3: Es adobera, adobada.
1: Adobera, bueno, ponle uno de cada uno para saber y poderles comentar. Son las 3:58. Pues me va a hacer un corte de las 4, mi estimado Omar. Mira lo que me voy a comer para toda la gente que está en Radio Guerrero, la adobera, nuestro taco de chorizo, nuestro taco de carne asada. Y como dijo ustedes, ahí nos vemos porque este hombre va a comer. Por favor, les pido un corte y regresamos. Pura radio a través de Facebook. Le cortamos por este momento. Todas las personas que quieran enlazarse será a través de Radio Aguerrido 96.9 de la FM. Muchas gracias, Omar.

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0: Estamos al aire.
1: Estamos al aire a través del 96.9 de la FM. Y estamos viendo llegar aquí a una persona. A ver, señor, para la radio, ¿qué nos trae usted por este lugar?
2: Venimos a festejar el aniversario de prensa a nivel nacional.
1: Ándele, pues. Pero ya, ahora el día 5 y el aniversario es el día 7. ¿Usted llegó más temprano o el aniversario?
2: Bueno, de todo modo, hombre prevenido vale por dos.
1: Gracias, nuestro amigo. Pero sí es cierto, el aniversario es el 7 de junio, como ustedes lo saben. Estamos en Radio Aguerrido. Y miren, tengo el gusto de estar aquí con mi amigo Juan y con Rosalba. Son dos personas que también ejercen el periodismo, sobre todo ahorita comienzo, las damas son primero, pero en este caso a Juan no lo suelto por esta cosa. Juan hace el periodismo en diferentes municipios. A lo que voy, Juan, es espinosa la pregunta. ¿Hay seguridad para el periodista en esos municipios donde tú recorres? ¿Te sientes seguro? La verdad.
3: Bueno, mi amigo Mencho, la verdad que la percepción que se siente en los municipios es de inseguridad, pero no precisamente dirigida a un sector, en este caso al periodismo. La percepción es de inseguridad en todos los sentidos, y en ese mismo sentido, pues nosotros nos sentimos también con un tema de inseguridad cada vez que nos toca andar reporteando, nos toca que ir a cubrir algún evento o actividad, pues nos sentimos también con esa misma percepción, que hay temor, hay que estar cuidándonos, hay que estar muy atentos y pues estar ahora sí pendientes de la información que se tiene en las regiones en las que uno anda. Regularmente su servidor siempre anda en la región del Bajío, del Oriente, de la lacustre lago de Cuitzeo, y como tú sabes, pues ahí hay temas de inseguridad muy grandes ahí. Pero bueno, pues nosotros nos dedicamos a lo nuestro, al tema periodístico, al tema de informar, y hasta ahorita, bendito Dios, no nos ha pasado nada grave, ni mucho menos. Y bueno, pues yo agradezco muchísimo a todos aquellos que son amigos en aquellas regiones, que aparte de eso nos cuidan, nos protegen, nos orientan, nos dicen cómo hacerle, por dónde irnos, con quién hay que llegar, porque pues uno a veces llega en pues un tema de desconocimiento, y por muchas veces por desconocimiento, pues a veces llegamos a cometer errores que nos perjudican. Pero ese es el sentido, la percepción de inseguridad es en general.
1: Totalmente de acuerdo, como ustedes lo escuchan, mi compañero y amigo, pues a la gente de Charo lo ubican, versión de Michoacán, a la gente de Charo, Querendar, Indaparapeo, no se diga Santana Maya, a todos esos sectores, Guandacareo, señor, y el señor Padre Pistolas, que ya se le va las cabras al monte, también le mandamos un saludo a Alfredo Gallegos, ojalá ya agarre alguna cabra en el monte, porque seguido que anda con las cabras en el monte, el padre, ya se me le fueron las cabras al monte a Alfredo Gallegos, sinceramente. Bueno, eso es lo que cubrimos nosotros, o tú. ¿Por qué te digo nosotros? Porque Radio Aguerrido ahorita te están escuchando todas estas personas. ¿Qué te parece el trabajo de cada uno de los presidentes que se está efectuando en los diferentes lugares? Tú suéltale para donde quieras, chútale como quieras y háblame de quien quieras.
3: Bueno, la verdad que hemos tenido algunos temas muy importantes. Nosotros cubrimos también mucho el municipio de Tarímbaro, y allí ha habido temas muy muy relevantes en donde la autoridad municipal tiene mucho que ver. Hace una semana, para ser exacto, el domingo pasado, nosotros cubrimos un tema de una denuncia ciudadana con vecinos de los fraccionamientos. Lamentablemente en Tarímbaro, y también esto se debe a que Tarímbaro ha crecido muchísimo, que Tarímbaro cuenta con 170 fraccionamientos, más otros tantos que no son reconocidos. Estamos hablando de 200 fraccionamientos que hay en Tarímbaro, nada más, en el municipio de Tarímbaro. Y bueno, pues con ello lleva mucha problemática en tema de los servicios públicos. Tú sabes que una vez que es entregado el fraccionamiento a la autoridad municipal, la autoridad municipal es la responsable de otorgar esos servicios públicos como es el agua, alumbrado público, mantenimiento de áreas verdes, etcétera, ¿no? Por ejemplo, también lo de la basura, vigilancia, y bueno, pues dado esas circunstancias donde son muchísimos fraccionamientos, muchas veces los vecinos les toca que organizarse entre ellos mismos, se organizan para poder cubrir algunas de esas necesidades que la autoridad municipal por aras o mangas no alcanza a hacerlo, y bueno, pues ellos son los responsables a veces de que su fraccionamiento tenga esos servicios, ¿sí? Lamentablemente en días pasados, el domingo pasado, nos tocó que cubrir un evento ahí en el funcionamiento de las Espigas, donde más de 150 ciudadanos se congregaron porque acaba de pasar un tema muy álgido con la autoridad municipal, porque ellos estaban organizados en donde estaban dando el servicio de vigilancia, el servicio de seguridad al entrar y salir del fraccionamiento, e incluso ellos habían hecho algunas cooperaciones para colocar las cámaras, que son cámaras que ellos mismos tenían el control, y tenían el control de la entrada y salida de los vecinos, pero llegó la autoridad municipal y les pidió que se retiraran, que esa era una acción de la autoridad municipal que no estaba llevando, quiero decirlo bien claro, la autoridad municipal no estaba dando ese servicio, pero bueno, a raíz de que se hace una modificación en este caso de la encargatura del orden, porque también debo decirlo, la autoridad municipal de Tarímbaro se tardó cerca de un año y medio para poder poner encargados del orden, cuando la ley orgánica municipal establece que a los 3 meses de haber tomado posesión el ayuntamiento tenía la obligación de expedir una convocatoria para colocar las autoridades auxiliares del municipio, en este caso las encargaturas del orden, no lo hizo en tiempo y forma. Bueno, pues esto se tardó un año y medio, y por eso los vecinos se obligaban a tener esta organización y coordinarse entre ellos. Ahora que ya pusieron la encargatura del orden, entonces ahora sí quieren tomar el control que hay dentro de los fraccionamientos. Pero el problema es de que ellos ya están organizados, ya tienen operaciones, ya tienen su misma metodología para llevar a cabo lo que son los mantenimientos del mismo fraccionamiento, pero ellos con autoritariamente llegaron y los quitaron, les pidieron que se desalojaran, e incluso intentaron sacar o quitar las cámaras de vigilancia. Los vecinos de Las Espigas, y esto está en el video que tu servidor grabó, señalan que el trasfondo de esta situación de quererlos quitar es porque ellos han estado abanderando o han estado autorizando algunas invasiones de casas que están deshabitadas. Incluso les otorgan cartas de posesión.
1: Son personas que se encuentran dentro del ayuntamiento.
3: Sí, efectivamente. Incluso esas cartas de posesión están firmadas por la síndica municipal. Haz de cuenta que tú llegas y dices, yo soy militante del partido que está en el poder, por ejemplo, y dice, pues yo necesito una casa, ayúdame. Y ellos, bueno, pues yo te voy a dar una casa. Ve y chécate dónde hay una casa abandonada. Vienes y me dices dónde está la casa abandonada. Me dan la información de su domicilio y todo. Y entonces ellos expiden una carta de posesión. Y con esa carta de posesión, donde dicen que ellos acreditan que esa persona tiene viviendo allí 10 años o 15 años, cuando no es cierto, con esa carta agarran y ellos se meten en esa casa invadiendo totalmente. A pesar de que esa casa, pues aunque esté abandonada, pues tiene un legítimo dueño. Y bueno, pues esta situación es lo que querían evitar los vecinos de Las Espigas, que no hubiera estas invasiones de viviendas, porque muchas veces, como ellos dicen, no sabemos quiénes llegan, no sabemos si son personas de bien o son personas que son delincuentes, no conocemos. Entonces, ese es el trasfondo de poder quitar el control de los vecinos allí en Las Espigas para poder otorgar casas que están abandonadas a fines a personas que son de su línea política.
1: ¿Cómo extraño a Lobo de Cocción, hermano? Porque el otro lo conocí antes de que fuera licenciado, ¿sí? Porque Lobo me lo hicieron licenciado. El
3: siendo
1: Lobo de
3: presidente Cocción, municipal, ¿cómo no?
1: Siendo presidente municipal, llegó hasta licenciado, pero no sé, bueno. Pero era diestro mentalmente. Y esto que me estás diciendo, yo no sé si su hijo sabe que puede caer en una cuestión hasta penal, porque un presidente o una síndico no puede otorgar eso, porque tú lo acabas de decir, Yo no puedo decir que estoy ocupando una casa 15 años, aunque me den un papel, el que tú quieras, porque habrá huellas, fotos y todo donde esa casa estuvo y tiene dueño. Que ojalá que el hijo, el señor Eric, se llama Eric Gaona, el presidente municipal, corrija el paso, porque eso, así como tú me hablas de eso, que me voy a dar la tarea de ir para si hay alguna duda. Radio Aguerrido, ya estoy viendo aquí el documento que me tiene Juan, mañana se los presento allá el lunes, se los presento en la radio para que vean que no estamos levantando ningún falso. Ya saben que lo que dice Melchor Ornelas, con los pelos de la burra en la mano, y así nos hablamos. Entonces aquí ya hay un documento donde hay una carta de posición, ojalá que lo entienda este joven, pero oye, si también su hermano anda con las patas para arriba ahí en el Congreso, anda haciendo demandas, digo, sinceramente, no sé qué les pasa si su papá fue diestro. Le voy a platicar una historia, y aquí, y Rosy, que ya se me van a dejar morir, algún día le levantaron unas actas a Baltasar Gaona por unas deficiencias que traía en Tarímbar, y le querían hacer juicio político y no sé qué más. Hizo don Balta Gaona invitar a los diputados a comer a Tarímbaro y se acabó el... a ver, platícame esa, tú sí te acuerdas, Juan. A ver, ya ahorita que estás acordando.
4: Bueno, la verdad que...
1: Era inteligente, pues.
4: Don Balta, con todo respeto, era don Baltasar Gaona Sánchez. Era un carajo que se hizo a ras de piso con la gente. Era muy inteligente don Balta. Yo debo de reconocer, a pesar de que yo tuve mis diferencias en su momento con él, y después hubo conciliación, hubo una retroalimentación entre la información que él tenía y yo tenía, y bueno, pues hubo coincidencias en algunas cosas, pero era un señor muy, muy centrado, en el sentido de que conocía el territorio, conocía las comunidades, conocía la idiosincrasia del tarimbarense. Yo quiero decirte que yo tengo viviendo en Tarímbaro cerca de 25 años. Y aún así, no puedo decir que conozco totalmente la idiosincrasia del habitante de Tarímbaro. Pero bueno, a raíz de toda esta poblacional que se vino con los fraccionamientos en Tarímbaro, y que voy a decirte que el iniciador de esos fraccionamientos fue don Balta. Don Balta fue el creador de los primeros fraccionadores en Tarímbaro, junto con Martín Acosta Rosales, que fue también presidente municipal de Tarímbaro. Pero Martín Acosta Rosales trajo fraccionadores mediante FONAPO, mediante un programa federal que se...
1: Cuando estaba Salvador López Orduña.
4: Es correcto. Entonces, en base a eso, se llegaron los fraccionamientos. Luego termina el periodo Martín Acosta y llega don Balta. Y entonces se viene todo el mundo de desarrollador urbano en Tarímbaro, que hoy conocemos con los fraccionamientos que ya están y que sigue habiendo. Quiero decirte que ahorita en Tarímbaro hay ahorita en desarrollo 7 fraccionadores, 7 fracciones, casas que se están construyendo en este momento. Sí, todavía ya no hay espacio, ya no hay lugar, ya no hay forma de darles agua, ya no hay forma de darles servicios públicos, y aún así se siguen autorizando fraccionamientos en el municipio de Tarímbaro. Es algo terrible, es un problema tremendo. En unos 5 o 6 años va a haber un tema de la escasez del agua súper muy grave, y bueno, pues esto es lo que se debe revisar. Ahora, regresando al tema de el señor era un canijo que podía negociar, que podía hablar. Por eso el tema de, pues yo invito a los diputados a Tarímbaro, acá los apapachó, fue en su hacienda de Cocio, una mansión que tienen allí en la comunidad de Cocio, la familia Gaona. Allí fue donde se hizo el tema, se acomodó y se olvidaron aquellos temas de juicios políticos que existían, pero era en base a una renegociación, una negociación que él sí sabía hacer. Hoy yo lamento mucho la actitud del presidente municipal de Tarímbaro, que ni oye, ni escucha y ni siquiera da ni siquiera da atención a los ciudadanos. Yo tengo testimonios de familias que dicen, para poder tener un acceso y hablar con el presidente, me tengo que ir a las 5 de la mañana allí en la presidencia a formarme para que me den una ficha de 11 que únicamente dan para poder ser atendido por el presidente municipal. es gravísimo el tema. La atención ciudadana es lo más peor que puede haber ahorita. Y a eso se deben, siendo presidentes municipales, precisamente entraron a eso, para atender a los ciudadanos. Y ahorita lo menos que tiene en el municipio de Tarímbaro es atención ciudadana.
1: Hijo de eso. Cuando don Baltasar, le puedo decir aquí también a Juanito y al auditorio, tuve mis desencuentros con Baltasar Gaona siendo el diputado, era cuando su servidor andaba por lo de las placas, andaba por muchas cosas, y el señor Baltasar Gaona era un diputado, y como lo digo, y lo digo con mucho respeto, creció, porque en ese tiempo él decía corruptos, fíjense nada más, él fue el que se subió a la tribuna y le dijo ahí a los otros 39 diputados, ¡epa! Todos somos corruptos, nada más que yo tengo un detalle.
5: Un poquito.
1: No, yo reparto, cara. Yo reparto. Se los dijo en tribuna. Y está, no se lo está platicando, lo podemos buscar el día que ustedes gusten. ¿Qué quiere decir eso? Que tenía inteligencia porque sabía que en un momento dado, cómo nadar en todas las aguas, y así lo hizo. Lástima que en este momento, por lo que nos está diciendo Juan y lo que iremos a registrar a cada una de las colonias que nos hagan el favor de invitar a Tarímbaro, vamos a registrar la verdad. ¿Quién es quién? Si es cierto de que se trabaja bien en Tarímbaro, o es cierto que las gentes nada más quieren levantarle falsos a un gobierno. Tan sencillo como eso, pues vamos a ver de qué color es la burra y para dónde jala. Bueno, aquí tengo a Rosy, que mucho tiempo ha cubierto la nota en el Congreso del Estado, y nos puede dar esas historias de don Baltasar Gaona, porque tú lo trataste mucho a don Balta, y era una persona accesible, y dentro de todo, a ver, ¿cuál es tu concepto de don Baltasar Gaona viejo? Y lo que ahora vemos en el Congreso, que hay que pedirle permiso hasta el señor presidente para entrar, es a nuestra amiga Rosy. Adelante, Rosy, te presentas y dices, lean ustedes la revista Rosalba.
6: Gracias, Richard. Me da gusto aquí encontrarnos en una reunión de AMIPAC. Y pues gracias por cederme a los micrófonos y el auditorio, que ya tenía ratito que no me enlazaba vía voz, porque pues a través de la virtual y de las notas, pues ahí estamos en las redes sociales. Pero pues, efectivamente yo empecé a cubrir el Congreso en el 93, más o menos, que estamos hablando de 6 legislaturas aproximadamente. No, 3 legislaturas, porque son... estamos en la 76. Entonces son más de 30 años. Nos repegamos un poco, o nos obligaron a repegarnos, fue en el tiempo de la pandemia. Uh-huh. Fue cuando no dejaban entrar nadie, ni los cercos y todo lo que pasó. Pero bueno, ahí pues ha pasado mucha gente por todos, ex presidentes municipales, presidentes. Don Balta, como ex presidente de Tarímbaro, pues efectivamente él pensó que en el Congreso iba a ser lo mismo que la presidencia, ¿no? De que él, como cacique, porque estaba considerado dentro del municipio el cacique de Tarímbaro, pues que acá también. Y entonces había como situaciones que estaban en ciertas comisiones, que había cosas que no parecían, y las, como un señor de esa manera, de que son lo que yo digo, como estilo del cacique de rancho, por decirlo así, él así era en su comportamiento. Entonces, sí te saludaba muy amable, pero también tú le hacías preguntas incómodas, pues más si te rebatía, ¿no? De no decir no tienes la razón, sino de una manera de que se alteraba y decía no, o sea, y ya se iba bien enojado el señor. Pero es un personaje, se pudiera decir, de allá del municipio de Tarímbaro. Y como personaje, ellos siempre han sentido la familia Gaona, en este caso la descendencia, los hijos, como que ellos son dueños de Tarímbaro, y dueños de los lugares donde esté. Y me voy a referir a la declaración que hizo ayer el diputado Baltasar Gaona, hijo de don Balta Gaona Sánchez, que en un evento de periodistas, varios lo abordaron, compañeros, yo no estuve presente, pero sí vi lo que dijo, que la gente del Uruapan concretamente gente cercana a la presidenta, y la presidenta no podían ingresar al Congreso del Estado. Y dije, ah, chirrión, o sea, ¿por qué no puede ingresar? Yo no defiendo a nadie.
5: Claro.
6: Yo me voy,
5: cuatro personas.
6: No defiendo ni los de Europa ni defiendo a nadie. Simplemente nos vamos con la ley. La ley, que es el Congreso del Estado, es un recinto privado o público, para empezar. Si nos vamos que es un recinto público, pues la ciudadanía es la casa de los ciudadanos. Entonces tú no me puedes restringir a alguien que no entre. Claro que si hace desmanes y eso, pues ahora sí que se tiene que denunciar y pagar lo que hicieron, ¿no? En este caso, admitir las consecuencias, como quien dice. Pero no restringirle un paso. Yo no sé, ahorita todavía no ha contestado la presidenta ni ha contestado el diputado también. Vamos a esperar qué dicen. Pero considero que por ese lado no lo pueden hacer. Independientemente que tengan los policías y todo eso, independientemente si estuvo mal o no su llegada cuando vinieron a protestar de la reforma política, pero la acción de decir, ah, no, es que el recinto es como mi casa. Yo digo, en mi casa sí invito a quien yo quiera y entra quien yo quiera, pero el Congreso del Estado no es casa de Baltasar Gaún. Y eso se le olvida al diputado. El diputado ahorita es presidente de la mesa directiva del Congreso y piensa que pues que es dueño del Congreso.
5: Así que de momento.
6: De hecho, sus actitudes, así como no pisó el suelo, así tiene esa actitud, pues como que dices tú, pues vamos, bájale tres rayitas o bájate del tabique. Entonces, son muchas cosas que decía. Por eso. Es gente que luego, a lo mejor, mucha gente quiso a su papá, yo no sé, hasta como dice Juanito, aquí él tiene más conocimiento al respecto, ahí en Tarímbaro, pero también fue una gente que en su momento también fue odiada, entonces tiene como dos contrastes. Ahorita tengo entendido que ellos, como hijos, como juniors, porque el viejo fue el que abrió el camino, ellos ya están cosechando lo que el viejo sembró, por decirlo así. Ellos como juniors se sienten dueños de Tarímbaro y ahora se sienten dueños de edificios de Morelia. Entonces dices, oiga, diputado, pues lea la ley primero para que pueda declarar. Yo así entiendo. Entonces, independientemente si hicieron bien o mal la sombreriza, por decirlo así, el grupo de la sombreriza, que si llegaron violentos, que no sé qué, pues todos los grupos han llegado violentos, pero ¿por qué? Porque no hay diálogo. Sí, cuando alguien sabe negociar, prevé desde antes, ¿saben qué? Armen una mesa, aquí pueden estar, vamos a platicar, pero le cierras la puerta a alguien que es como si le echaras gasolina a una hoguera, pues atiende a las consecuencias. Entonces, ¿para qué le entras como político si no vas a afrontar lo que está sucediendo? O sea, ¿o para qué eres funcionario si no vas a servir? Si no haber diálogo, si no funcionas, entonces ahí yo creo que se les olvida en qué lugar están o no saben, hasta que me han intrustado, mi opinión.
5: Una de las acciones que ha realizado quien está en La Voz fue el de La Voz, Melchor Ornelas, es hacer protestas en el Congreso. Si a mí en un momento dado, lo digo públicamente, me dijera Baltasar Gaona que no entro, yo creo que la tendría que ver jurídicamente el por qué. Porque sinceramente el ser presidente del Congreso no le quita quién decir quién entra y quién no entra. Y también, desgraciadamente, sí, lo dijo o comentó Rosy, como lo hemos vivido, la Casa del Pueblo pasó a ser un recinto privado donde los oficiales que nos lo cambian cada mes para no cargarle a uno solo, dicen, tú no entras, tú sí entras. Y afortunadamente lo está respetando lo de la prensa, pero si llega algún agente del interior del estado, ¿a quién va a buscar? ¿Qué desea? ¿Qué es lo otro? Y oiga, es que a una gente que va a pedir el apoyo para una receta, espéreme, no está el diputado, ahorita no le dan. O sea, los policías, esas son las indicaciones que le dan y se ponen muy, dijo Vicente Estrada, los cuicos no querían dejar entrar a los ambientalistas así de ese pelo. Rosy, pues vamos a ir cerrando esta plática. Sí, es una lástima lo que está haciendo ahorita el diputado Baltasar Gaona, porque parece que la trae contra las mujeres, porque a la misma también rectora le aventó sus corrones, que sinceramente no sabrá en dónde vive o quién es Baltasar Gaona.
6: Pues ahí se me hizo raro el pleito, porque también Yaraví no es una pera en dulce.
5: Sí, pero de todos modos te fijas, sí. y si buscas sin ver quién es más bueno o malo en su actividad, cómo hacemos el IVA y no sabemos respetar la función de cada uno de ellos. Eso es a lo que me refiero, que se exceden funciones el señor presidente del Congreso en este momento.
6: Así es, sí, por ese lado, independientemente del comportamiento y carácter de Yaraví, que lo conozco muy bien cuando fue diputada y no se cuece. O sea, no es una pera en dulce, pero bueno, no quiero hablar de ella, pero...
5: Ayer fue el jueves de Corpus, dice que entre mulas las patadas nada más que hoy, es un dicho del jueves de Corpus, ¿eh?
6: Pero efectivamente, pues tiene, porque últimamente se ha hablado mucho del respeto a la mujer, de sus derechos, de muchas cosas que incluso presumen hasta en el Senado, en el Congreso de la Unión a nivel nacional, y que todo eso, y que los hombres, y que, o sea, se debe de decir las cosas, como decía mi mamá, pero en su paz descanse, hay que decir las cosas para que saberlas decir, no con grosería. ¿Sabes qué? La estás regando, pero no es por ahí. O no, porque yo soy el presidente del Congreso, pues, tu rectora, yo creo que no tampoco. Entonces se tiene que, a través de los mecanismos de la ley, por eso son las leyes, no están ahí nomás. Entonces, y también del tacto, porque independientemente de que si yo me llevo a pelear con Juan, pues Juan, pues como quiera que sea, yo soy mujer y se tiene que aguantar. Ay, no.
4: Oye, Rosy, para que
6: ¿sabes? No me va a golpear, y yo lo voy a golpear, está no es cierto.
5: Para doña Gloria Merino, que es una persona que escuchaba al doctor Abdiel López Rivera, la que está escuchando usted aquí es Rosy Cortés, que decía el doctor.
6: ¿Rosalba?
5: ¿Rosalba? A ver, la fotoperiodista. ¿Cómo decía?
6: La
5: radioperiodista. Rosalba.
6: Ahí se me ponía.
5: A ver, Rosalba. Rosa, ¿cómo están las cosas ahí en el Congreso?
6: Pues ya le platicaba yo lo que pasaba y las experiencias que uno va teniendo como reportero. Sí, pues luego se agüitaba uno en algunos momentos cuando te volteaban la cara o me decía, a mí el doctor me enseñó, me dijo, prende la grabadora, si no te contestan es nota. Ah, bueno, entonces sí, ay, viene la vieja, ya venía. Y y sí se llegaba uno agüitando, ya después, como todo se va haciendo caída, se resbala y todo eso. Bueno. Y es parte de lo que uno va aprendiendo, parte de dentro del trabajo periodístico, pero independientemente que lo que estábamos hablando con varios, que es un trabajo, pues se puede decir sacrificado, se puede decir no valorado, desgastante, pierdes la familia muchas veces. Todos esos detalles, es un trabajo bonito porque uno llega a ser hasta el abogado del diablo.
5: Al diablo. Rosy y Juanito, estamos viendo una camada nueva de muchos periodistas que han salido de la licenciatura de comunicación, de tal manera que en una rueda de prensa encuentras 20 caras nuevas. Jóvenes soñadores que pensaron y que en algún momento había la manera de vivir el periodista. Ahorita, ¿cómo ven la competencia dentro del ámbito periodístico en todos los sentidos? Porque inclusive los diputados actualmente, Rosy, ahí traen a sus fotógrafos y a todos, y todavía le dicen, espérame, no me he peinado, no me tomen la foto porque ahorita no la quiero así. Y traen a sus gentes sin después dar los nombres hasta que se peinan de rayita ahí algunos diputados y algunas diputadas que le dicen, a ver, estoy bien así, sacan acá, sacan allá y acá es...
6: Ponme filtro en las fotos.
4: También piden eso. La verdad, Melchor, a mí en lo particular me agrada mucho que haya jóvenes que estén interesados en el tema del periodismo. ¿Qué les puedo decir a ellos? Que no se queden con lo que escucharon o aprendieron en las aulas. No es ni el 10% de lo que se van a enfrentar cuando entren a un trabajo de investigación periodística, de reportear, de poder hacer una entrevista, no es ni el 10% lo que se ve en las aulas. Yo, en lo particular, he visto muchos jóvenes que inician y como a los, no sé, 8, 1 año, ya no están. Porque
6: se desaniman.
4: Se desaniman, exactamente. No fue lo que ellos decían al principio, o se imaginaban. Ellos creían que con el simple título pues ya iban a tener las grandes cantidades de dinero o las grandes ofertas en empresas o las grandes ofertas en temas políticos, y no es así. O sea, la realidad es que hay que batallarle, hay que trabajarle, hay que talonearle. Yo en lo particular lo digo de forma muy respetuosa y personal, nosotros iniciamos a pie, estamos con una pluma en una mano y un papel y una hoja de taquimecanografía en la otra. Así empezábamos a hacer reportajes. Y es un tema que nos enseñó muchísimo, porque nos tuvimos que ir evolucionando conforme iba pasando los tiempos y la tecnología que nos iba rebasando. Como iba llegando la tecnología, teníamos que ir evolucionando, si no nos iban a comer. Hoy llegan los compañeros muy jóvenes periodistas, pero ya con la tecnología en la mano. Ya hay tecnología que te puede hacer la nota. Nada más le picas dos botones y ya te hace una nota. Sí. La tecnología, ¿sí? Pero eso no es ser periodista. Periodista es irse a la calle y hacer la investigación y verle la cara de frente al que vas a entrevistar. Ver sus facciones, sus gestos, sus molestias, su alegría, su componente, su actitud de cómo va a dar la nota. Ese es el verdadero periodismo. No el que te llegas y en una computadora le pides a la máquina que te haga la nota y tú ya nada más subes una foto y eso ya para ellos ya es periodismo. Yo en lo particular digo, bájense de esa nube y váyanse a reportear y véanle la cara que le van a reportear. ¿Sí?
5: Cuando dice Juan y Rosy, véanle la cara. Se necesita que tener hígado nosotros, los que tenemos que entrevistar, porque hay veces que encontramos a gente con una solvencia moral, a unos patanes, y encontramos de todo, y de todos al patán tener que aguantarlo y estar, espérame. Y le digo porque inclusive el exabrupto que aventó el señor del sombrero, pues no tenía necesidad y nada más en un momento se le ocurrió que decir que todos los periodistas esto, digo, por así como decía Lupita, le decía, pobre tonto. No cantó esa de Lupita D'Alessio que decía, pobre tonto.
6: Sí, tiene varias buenas, Lupita. Muy buenas, sí. Bueno, lo que pasa es que lo que sucede es se suben tanto, se idealizan tanto, que llega un momento que alguien les está preguntando y te sienten enemigo. Sientes que los estás atacando. Pero incluso ellos mismos a veces es ese tipo de preguntas para que ellos aclaren y digan, es que sí me están diciendo esto de mí, pero la verdad está así. O sea, estás escuchando su versión de cierta acusación. Entonces a veces pues, no les gusta porque no vienen, ¿cómo se dice? No me acuerdo el término, de que están bien sensibles, tienen la piel bien sensible.
5: Muy delgada. Cuando hablamos de los futbolistas, que por cierto ayer ganó la decepción con 5-1, metiendo 3 autogoles, pero ganó la decepción, le decimos que tenemos una selección de cristal. Y aquí tenemos algunas niñas y niños que en el primer rasguño gritan, ¡mamá! Sí, no estoy hablando de ningún diputado en especial. Pues Juanito, eso se tiene que acabar. Y yo les digo, el Despertar de Michoacán, Radio Guerrero, está abierta la puerta, Juanito. Gracias. Cuando quieras levantar una nota, lo que sea, no le quitaremos el crédito nunca a nuestro amigo Juan. Y para donde quieras hablar, yo no tengo ningún problema ni compromiso. Si quieres hablar de la... Fíjate que me cae bien por una mujer dinámica, la presidenta de Queréndaro. Por eso, porque es entrona la mujer.
6: Sí.
5: Que me diga si tengo convenio o no. Es lo único que exalto, que es una mujer entrona. Cuando quieras, Juan, podemos hablar de quien gustes. Rosy, igualmente, recordando a nuestro viejo maestro, porque yo me he ostentado de eso, de que aprendí ahí con el doctor Abdiel, esa es tu casa, Rosy. Ya sabes que no es el día, el primer día que nos conocemos, sino ya tenemos ratillo con Rosy. Le manda, doña Gloria Merino te manda un saludo, era una fiel oyente del doctor.
6: Muchas gracias. Saludos, doña Gloria, gracias por escuchar. Y bueno, aquí andamos, aunque luego no nos escuche, andamos aquí trabajando.
5: Ya estaremos hablando a Rosy desde las cabinas allá, pues vámonos retirando, porque aquí unos se quedaron a bailar y nosotros nos tenemos que ir a bailar, pero la manzanilla. ¿A cuáles niños? ¿Ya tienes tu juanatoria? No,
6: ya tengo como
5: yo ya no tengo niños. Pues nos da gusto estar con ustedes a través del 96.9 de la FM.
4: Sobre todo, quería darte un dato importante, Melchor. En el tema de los municipios, me centré mucho en Tarímbaro, pero hay cosas buenas también. Por ejemplo, el día de antier, el delegado del IMSS, del Seguro Social, aquí en Michoacán, fue a hacer una revisión de la obra que van a hacer allá, que es en a un lado de la unidad médica familiar de Galaxias Tarímbaro, que es el IMSS. Van a construir un CESI, es un centro educativo de cuidado infantil, con una inversión de 64 millones de pesos, que es en Tarímbaro. Y también hay que decirlo, hay cosas buenas que hay que mencionar. Creo que eso es importantísimo, porque le va a desahogar temas sobre todo a madres trabajadoras, que ya hay muchísimas en Tarímbaro, para que metan a sus niños en esa guardería. Según dicho el delegado, esta guardería se está iniciando la construcción en este mes, y se tiene contemplado que para el mes de enero del 2027 ya estén operaciones. O sea, en 6 meses tiene que ya quedar construida esta guardería allí en Tarímbaro, y es una guardería de 19 que van a hacer en el estado. En el caso de la región donde nosotros trabajamos, queda una en Tarímbaro. Entonces, también hay que decirlo, pues hay cosas muy buenas que se están dando.
5: A mí me habló gente de Tarímbaro diciendo que en efecto que sí había estado el delegado del IMSS, pero parece que el señor presidente tenía otras cosas que hacer, que me lo dejó solito. Y eso es no saber cuidar, o lo que tenía Baltasar Gaona, viejo.
4: No lo tienen estos.
5: No lo tienen eso, porque don Balta, si algo era, es hacer ese tipo de relaciones públicas.
4: Imagínate, tenía que haber estado el diputado que es de ese distrito. La Tarímbaro es cabecera de distrito. No estuvo el diputado. Tenía que haber estado el presidente municipal, que le vienen a llevar una inversión que es totalmente federal. Los 64 millones de pesos son federales, ¿sí? Pero esto conlleva a que esta guardería se aprobó allí, porque en la administración pasada
5: yo lo digo, le decía a mi amigo cuando manejaba

0: he estado en Curuándiro, Querenda, Indaparafeo, Álvaro Obregón, zonas que tienen alto impacto en materia de inseguridad, pero aún así las autoridades hacen lo que pueden y lo que tienen en sus manos. Y esto de las inversiones federales, qué bueno que recaigan, pero necesitamos que sea más, que haya más gestión en esa región, ¿sí? Claro.
1: Pues Juanito, ahí están escuchándose a través de Radio Guerrero y también dejamos los micrófonos por si gusta alguna réplica a alguien. Con todo gusto, Melchor Ornelas y el Despertar en Michoacán, aceptamos cualquier réplica que se tenga. Por el día de hoy, viernes, no me queda más que despedirme, mi estimado Juan, que nos acompaña donde vayas. Con Rosy,
2: feliz fin de semana y bendiciones a todos.
1: Gracias, y ojalá sea menos violento que el de la semana próxima pasada, porque caray, andamos en campaña y se nos olvida dónde queda la fiscalía. Digo, pues, amén. Vamos a seguir aquí en Radio Aguerrido. ¿Cómo andamos de tiempo, Mar?
3: 4:50.
1: Nos quedan ya nada más propiamente unos cuantos minutos para despedirnos de este programa que estamos llevando a efecto acá donde es el aniversario, recordando el Día de la Libertad de Expresión, que será el próximo 7 de el lunes, ¿verdad? Y se adelantó para hacer algunas actividades, como lo escucharon el día de hoy, donde se presentaron a jugar compañeras periodistas y compañeros periodistas. Hubo la premiación, pero lo más importante, como lo escuchamos con nuestro amigo Álvaro García, es el reencuentro. Y para su servidor, Melchor Ornelas, es ver las nuevas generaciones de gente que está saliendo, que está haciendo periodismo, y también no es cuestión generacional. Sí, y es difícil andar en la calle, es difícil reportear, es difícil llevar los micrófonos. ¿Por qué? Porque no somos monedita de oro, y dadas las circunstancias como están ahorita, actualmente en nuestro Michoacán, sí somos susceptibles de todo, pero también no podemos dejar de salir a levantar la nota, a hacérselas llegar a ustedes, y yo debo de estar agradecido por este hermoso público que nos aguanta aquí en el 96.9 de la FM. Pues ahora sí llovió en Tarímbaro, y es que ha estado nublado el día. Si hay, una vez más, le digo a todas las personas que me escuchan, si hay alguna réplica, los micrófonos de El Despertar de Michoacán están a la orden. Y también, para ampliar la información al respecto de los fraccionamientos, sobre todo ese, Las Espigas, donde le están quitando la seguridad que forjaron ellos. Cuesta trabajo hacer la unidad o el trabajo comunal para que lleguemos y los baratemos. No sé si nos pueda contestar quien está a cargo de la seguridad pública de Tarímbaro, si ya quitamos eso y nosotros le estamos dando la protección, o sea, la visita de nuestras patrullas a ese sector, o nada más les fuimos a quitar lo que tenían ellos de resguardo. Lo dejo por ahí, y ahora sí, mi estimado Omar y público, muchas gracias, Guadalupe Juárez. Este es El Despertar de Michoacán, que crece cada día. Muchas gracias a Maritza, a Chuy, a Daniel, a Omar, y no se diga a todos ustedes que me han tenido la paciencia para, a través del Facebook de la plataforma del Despertar de Michoacán, como a través del 96.9, de acompañarme este día. Espero les haya gustado el programa, y estoy también, como para las gentes que quieran réplica, poniéndome a las órdenes de todos ustedes. Melchor Ornelas les da las gracias, sinceramente, y hoy recuerdo a varios periodistas que ya se fueron y que nos dejaron en su camino las mejores lecciones de la vida: caminar de frente y hablar claro y preciso. Espero poderlo seguir haciendo mientras que Dios me permita vida. Gracias, Omar, y no se diga a todas las personas que me mandaron mensajes que ahorita no puedo leer. Muy amable, bonita tarde, bonito fin de semana, y como dije hace rato con Juan y Rosy, ojalá que sea menos violento que la semana pasada. Muchas gracias, Omar, y nos estamos saludando con todos ustedes. Bonito fin de semana. ¿Saben lo que decía Enrique Alonso? Es cachirulo. ¡Adiós, amigos! ¡Adiós!

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Tus sandalias están en su lugar y hasta tu bata de baño está donde la pusiste tú. Lo único que ha cambiado es el espejo. Ahora, cada vez que lo veo, me refleja una figura con unas sombras profundas bajo mis ojos y unas arrugas que empiezan a amenazar mi rostro.

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